0: Esta es la hora en Radio Ranchera, la mera mera. 6:15 p.m.
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Esta es la hora en Radio Ranchera, la mera mera. 6 de la tarde con 29 minutos. ¿Tu mascota se cansa del mismo alimento? 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

0: Esta es la hora en Radio Ranchera, la mera mera. 6:45 PM. 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

0: Esta es la hora en Radio Ranchera, la mera mera. 6:00 p.m. con 55 minutos.
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Estamos a las 7:07, las 7:07. ¿Qué tal? Buenas noches. Bienvenidos a la programación de hoy, jueves 25 de junio del año 2026. Ya estamos por acá en la cabina para presentarle bonita música para ustedes que están ahí en su hogar, en el carro, andan escuchando, están ahí pasándola bien con la familia. Las 7:08, son las 7:08. Vamos a proceder entonces con la programación. Tengo habilitado 9980-0970, línea habilitada. 9980-0970. Son las 7:08, 7:08.

Ok, ahí está entonces la música bonita, de música grupera para ustedes. Las 7 con 11 minutos, más música para usted en este jueves 25 de junio 2026.

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1: Bueno, son las 7:15. Las 7:15. ¿Qué tal? Vamos a seguir con más música. 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Son ya las 7:16. Las 7:16 en la número 1, la mera, mera Radio Ranchera. 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Si usted viene a las aldeas, venga tempranito para que me lo despachen temprano. 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Bueno, vamos a seguir entonces con más música. Son las 7:17 en la número 1, la mera mera.

0: Salud,
1: salud.
2: Bueno, saludos, son las 7:21 en la número 1, la mera, mera. 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Muy bien, son las 7:23. Saludos, amigos. Están en casita disfrutando con la familia. Van de camino, vienen de camino. Están ahí en la maquita y disfrutando también de la programación de este jueves. Escuchemos a Banda MS.

son las 7:27, las 7:27 en la número 1, la mera mera Radio Ranchera. Bueno, siempre ahí el maestro de la ciencia, en el Hotel Martínez, saludito, ahí está escuchándome ahí. Está con su esposa en los tres consultorios, ahí está pasándola muy, pero muy bien. El gran maestro de la ciencia, Yaculí, el mero toro ahí. Son las 7:27, las 7:27. Vamos a seguir con más de la programación en esta hora de la noche. Vamos a presentarles más música ranchera a través de la mera mera.

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tiempo son las 7:33 minutos, las 7:33 en la número 1, la mera mera. 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Son las 7:35 Las 7:35, o sea que faltan 25 y estaremos en las 8 de la noche. Faltan 25 y estaremos en las 8 de la noche. Vamos a continuar con más música. Saludos a todos, amigos. Bueno, si usted necesita una empleada, pues puede llamar. Si usted necesita una muchacha que quiera trabajar, solo tiene que llamar al 89490434. Una persona, una dama, necesita trabajo, no tiene trabajo una dama y ella quiere que le llamen, ella quiere trabajar. Ahí está el número 89 49 04 34. Llámele ahí, ella quiere trabajar, no tiene empleo y quiere trabajar, entonces aproveche usted. Ahí está, entonces, para que usted tenga su trabajadora al 89 49 04 34. 7:35 Vámonos con más música ranchera, música grupera. Ahí está entonces la música de San Marcos Tropical.

Bueno, yo sigo con más música de la promoción de este jueves. Son las 7:40 minutos. Hola, buenas tardes, noche. Aquí José Mejía en Atlanta. Saluditos a la distancia, aquí trabajando y escuchando Radio Ranchera, la mera mera. Complájame con la canción, me sacaron del Tenampa, Juga. Bendiciones, Germain. Igualmente, a mi amigo José Mejía, y le complacemos con Cornelio Reina.

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1: Bueno, son las 7:45 minutos. Atención, que un saludo ahí para, vamos a ver. Ayer te vi pasar, me pide ahí Marisol, Rancho Leila en Santa Bárbara. Esta canción tal vez tiene otro nombre porque así no me aparece ahí. Ayer te vi pasar, no, ni sé quién la canta, ni me aparece ahí, como la busqué en YouTube tampoco. Tal vez tiene otro nombre. Mándeme el nombre completo ahí, Marisol, Rancho Leila, Santa Bárbara. Ahí pendiente ahí. Pero también por acá me piden también la canción de Joan Sebastián, Invítame a un cigarro. Son las 7:46 minutos. 7:46, vamos a ver quién me pide esa canción por aquí. Anoche, complájame con una canción, Invítame a un cigarro, de Joan Sebastián. Saludos para mi hija Elsie Daniela, de parte de su padre, lo escucho desde Joconyoro. Saludos. Ahí está la complacencia, faltan 14 y las 8.

0: Bueno.
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1: 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Y quiero que me lo mandes muy temprano para San Francisco, pero en calidad urgente.

Bueno, muy bien, son las 7:51 en la número 1, la mera mera. 7:51. Bueno, don Freddy Reyes, me escucha en la alemana. En la alemana, me escucha don Freddy Reyes. Le saludamos, que esté pasando una feliz tarde ahí también para, me dijo para quién, vamos a ver, para Miriam Quesada también con Luz de Luna. Y don Freddy quiere escuchar Hoy la vi pasar de Rocío Dúrcal. Vamos a estarles complaciendo ahí. Vamos a buscar esa canción ahí para complacerles. 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A todo mecánico escuchando la programación. 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Bueno, más música, son las 7:54. Después viene la canción de Don Freddy, después de que unamos esta canción.

a las 8 de la noche. Ok, faltan 2 minutos y estamos en las 8 de la noche. Ahí para don Freddy Reyes en la alemana. Quiere escuchar Hoy la vi pasar con Rocío Dúrcal. Y también para Miriam Quesada con la canción Luz de Luna. Ahí también siempre en Rancho Leila, ahí para Marisol, ¿qué tal? Muy bien, son las 7:58. Don Freddy Reyes, saludos en la alemana. Está en total sintonía.

Bueno, ahí estaba entonces la complacencia de don Freddy Reyes allá en La Alemana, en total sintonía por ahí, escuchando la programación, ahí que la pase bien ahí. Bueno, siempre, siempre por acá saludando a nuestros oyentes en diferentes, en la colonia Comisión, un saludo, en la colonia Los Ángeles también, en la Montefresco, que está por ahí. 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Bueno, también me piden la canción por acá, Luz de Luna. Bueno, este es de Marco Antonio Soliva, Luz de Luna. Este es para complacer ahí entonces para, de parte de don Freddy Reyes, para Miriam Quesada. Miriam Quesada, con esta canción de Marco Antonio. Aquí les complacemos. Allá en La Alemana me están sintonizando. Saludos, son las 8:03. A Romario allá en también San Lorenzo. Saludos, San Lorenzo arriba. A Romario, saludos. En el carril para Pelé y Lely Sánchez. Saludos en el carril, Pelé y Lely Sánchez. Saluditos.

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1: Las 8 de la noche en punto.
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2: Muy bien, son las 8:10, son las 8:10 en la número 1, la mera mera, 8:10. Bueno, vamos a seguir saludando siempre, un saludo que presento allá en La Rosa Jocón a los amigos, en la Dalia Jocón, ¿qué tal? En el Alto Jocón también, por ahí siempre pendientes. Allá también en Río Abajo, Libertad del Norte, saludos a los amigos allá en Río Abajo. Ahí están siempre conectados con la mera mera Radio Ranchera, igual también que en Libertad del Norte. Las 8:10 siempre para don Freddy Reyes y Miriam Quesada ahí en La Alemana. Saluditos.

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4: Bueno, pues son las 8:16 minutos, son las 8:16 minutos en la número 1, la mera mera. 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Quiero saludar por acá, son las 8:16 minutos. Estoy pendiente ahí con Jacinto el Tuido ahí, para complacer ahí también. Ya le voy a estar complaciendo ahí con Jacinto el Tuido. Tengo un saludo para, dice, buenas noches, amigo. Complacerme, por favor, con la familia Rodríguez Herrera. A la familia Rodríguez Herrera, hasta las 8, me las complace con la canción La Helenita. Y un saludo, dice, para mi amigo Vivian el Cascormo Rodríguez. Ah, ¿qué dice? Qué buen nombre, ¿va? Vivian el Cascormo Rodríguez. Y me saluda hasta Campo Nuevo, a Lidabel, con la canción Lástima de Amor. Muy bien, las 8:17 minutos, 8:17 minutos. Por acá tengo también siempre mi amigo José Mejía en Atlanta. ¿Me está escuchando? José Mejía en Atlanta. Bueno, buenas noches, te escucho en Atlanta. Una canción, ¿a qué le tiramos de bronco? Soy Esaú Hernández. Esaú Hernández. Saludos. Por acá también tengo, buenas noches, amigo, Orlin Sánchez del Carril, con la canción, dice, Hermano Tuida. Son las 8:17 minutos, 8:17 minutos.

Anita, ahí entonces, saluditos ahí en Pulpería Vivi, ahí para Marcos del Cascorbo Cherinos. A saluditos y también allá en Camponeo para Lidabel con la canción Lástima de Amores, que se llama la canción. Vamos a ver, vamos a regresar por aquí con la canción, dice Lástima de Amor, correcto. Bueno, son las 8:22 minutos, siempre hay una joven que quiere trabajar, no tiene empleo. Si usted necesita alguna trabajadora ahí, solo llámele al 89490434. Y llámele ahí, si usted necesita alguna empleada, alguna trabajadora, ella quiere trabajar, no tiene trabajo y quiere trabajar. Si usted tiene trabajo por ahí, dele trabajo o llámele al 89490434. Bueno, muy bien, vamos a avanzar con más, son las 8:23 minutos. Para Joaquín, saludos Joaquín de la 21, buen amigo también Joaquín de la 21. También don Chagua Albán también por ahí, ¿qué tal? Don Lucho, buenas noches. Ok, 8:23 minutos, voy conversando ahí con el Mano Tu Vida. Ah, bueno, esta canción, ¿quién la solicitó? Vamos a ver por aquí. El Mano Tu Vida. Ah, el Mano Tu Vida, vamos a ver, por aquí está entonces. Dice, salud, dice Orlin Sánchez, allá en El Carril. Ahí está escuchando la programación. Las 8:23 minutos.

Ahí estaba la música para complacer ahí, entonces peticiones al amigo Sánchez ahí, saludos. Hixi Munguía, saludos. Allá en Roatán, Hixi. También para Dani Hernández, José Sevilla, saluditos. Gracias por escucharlos ahí. Vamos a seguir entonces con más de la programación. Tengo saludos por aquí para siempre para José Mejía allá en Atlanta. Para Tito Rodríguez y Daniel allá también en California, me están escuchando. Tito Rodríguez y Daniel allá en California, saludos. Vamos a seguir con más música, vamos a seguir complaciendo con más. Siempre a través de la mera vera, por acá tengo entonces, amigo agricultor, agrocomercial, tocó a poner a tu disposición equipo de ingenieros agrónomos con amplia experiencia para diagnosticar plagas y enfermedades en sus cultivos. 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Bueno, quiero saludar para el amigo, el primo, Wilito Gámez, José Gámez y Héctor Gámez, allá en Rancho El Bambú, allá en Uyuca. Para Wilito Gámez, José Gámez y Héctor Gámez, allá están siempre a esta hora, escuchando la bonita programación. 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Son las 8.29 minutos. 8.29 minutos también para Mesía Beto, para un saludo allá en Zonaguera, departamento de Colón, también allá en Barranco Chiales. Saludos ahí, siempre escuchándolos. Bueno, por aquí tengo siempre los saludos. Dice por aquí los saluditos. Dice a la familia Rodríguez hasta la colonia 8, Rodríguez Herrera. Le complace con la Helenita, le complacimos. Y un saludo para mi amigo también Vivian, el Cascormo Rodríguez. Me saludo también hasta Campo Nuevo, Alidabet, con la canción Lástima de Amor. Son las 8:30 minutos, las 8:30 minutos.

acabó la música, entonces hasta Camponeo ahí para Lidabel. Saluditos de parte de alguien, ¿verdad? Son las 8:33 minutos. Buenas noches, hermano. La Piedrecita, Bertín Guilalo, saludos a la. Dice, son las 9, dice. Freddy Reyes, siempre te escucho, dice. O siempre lo escucha, Freddy Reyes. Bueno, con la canción que me pide por aquí es La Piedrecita de Bertín Guilalo. Son las 8:34. Pedro Ramos, saludos. Jessica, ¿qué tal? Manuel Reyes, Antonio Ortiz, Toñito López, Orlin Alexis Funes. Buenas noches. Son las 8:34, faltan 26 y estaremos en las 9. Jessica Moreno, saludos. Voy complaciendo con Bertín Guilalo, 8:34 minutos.

Bueno, y como decíamos con Bertín Lalo, son las 8:37 minutos ahí para Lizette del Arca, para Ela, Osman Martínez, también saludos. Por acá me piden la canción de Los Caminantes, para que no me olvides. Tengo saludos siempre para Miriam y también Don Freddy, allá en la Alemana, están conectados ahí con la mera mera Radio Ranchera. Siempre para Pelé y Leslie Sánchez en el Carril, saludos. Mis buenos amigos, Pelé y Leslie Sánchez en el Carril, ahí les saludamos. Las 8:38 minutos, están Los Caminantes, 8:38 minutos, faltan 22 y estaremos en las 9 de la noche.

los caminantes para que no me olvide. Son las 8:41 minutos. 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Son las 8:43 minutos. 8:43, Rogelio Duque, ¿qué tal? Rogelio Padilla Duque, Darwin Hernández, para Jeffrey López también por ahí. Bueno, vamos a complacer aquí entonces con esta canción que se llama ¿A qué le tiramos? Esta canción es de Bronco. De Bronco, de Bronco. Por acá la está solicitando, vamos a ver. Por acá tenía la complacencia de la persona que la estaba solicitando por aquí. Esaú Hernández. Allá en Atlanta, Esaú Hernández en Atlanta. Bueno, para Marjorie Ruiz, de la ciudad de Pacheco y Victoria, ahí también, aquí cerca, ahí en la colonia de Dionisio, ahí me están sintonizando, ahí saludo entonces, de la ciudad de Pacheco, para Victoria y también para Marjorie, saluditos, pásenla bien ahí, en casita, disfrutando. Denis Gamoneda, salud, Denis Gamoneda. Voy a conversar por acá entonces con De Bronco, la música que le tiramos, son las 8:44. Siempre mi amigo Hugo Ponce Juncal, saludos.

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2: Bueno, son las 8:49, 11, y estaremos en las 9. 11 minutos, estamos llegando a las 9 de la noche. Y para Daniela Arteaga, saludos. Para Vázquez, también saludos. Para Danilo Moya, también saludos por ahí. Que se la pase muy, muy, muy, muy bien ahí. Bueno, son las 8:50 minutos, 8:50. Ahí están los traviesos de Olancho. María Elena.

Ok, vámonos, mijos, son las 8:53 minutos, 8:53, faltan 7, estaremos en las 9, faltan 7 minutos, ya estaremos en las 9 para Jairo, ahí en Boca de Mame, saludos. Allá está escuchando ahí, está pasándola bien Jairo allá en Boca de Mame, le saludamos. Juan Rivera, saludos, José Cruz, para Hernández López, ¿qué tal por ahí? Para William. Por acá tengo más complacencias, amor sin palabra ahí, para Arnulfo Andino allá en Santa Cruz de Jimilla, Locomapa Lloro. Ahí me está escuchando. En Santa Cruz de Jimilla, Locomapa Lloro, ahí para Arnulfo, con amor sin palabras. Y saludo para Jairo ahí en Boca de Mame. Son las 8:53 minutos.

Ok, son las 9:01 en Radio Ranchera La Mera Mera. Saludos para Isaías Figueroa, para el Bache, para el Lobito, saludos, para Evangelina. ¿Qué tal por ahí, cómo están pasando? Son las 9:01, las 9:01 y siempre saluditos ahí en la colonia Jacobo, en la colonia San Luis, en la Betania. ¿Qué tal? Ahí en Barbería Alonso, de Kevin Alonso, ahí les espera para cualquier corte de pelo ahí. Barbería Alonso, ahí de Kevin Alonso, ahí les esperamos en la Betania. Un saludo para el Bachalú, dice desde Maracaibo, Venezuela. Ok, salud entonces. El amigo el Bache. Saludos desde Maracaibo, Venezuela. Bueno, por cierto que Venezuela sufrió ese temblor tan sí, pues sinceramente, da tristeza, pues. Da tristeza lo que pasa en otros países. Nosotros aquí, mire, Dios los bendice a nosotros aquí en Honduras, en Centroamérica. Realmente en Honduras Dios los bendice y hay que estar agradecido con Dios. Mire, claramente le voy a decir que hay que estarle dando gracias a Dios porque los bendice en otras partes. Mire, Venezuela, lo que sufrió ese gran terremoto ahí, donde hubieron muchas pérdidas de vidas. Sinceramente, edificios que se fueron abajo. El pesar para todas esas familias que perdieron sus familiares y todo esto pues que pasó allá en Venezuela. Triste esto, sinceramente. No me gusta ni ver esto, pero le pido a Dios y todos pidámosle a Dios por Honduras siempre. Lo siga bendiciendo de esa forma ahí. Salud para José Pineda, Alejandro Figueroa, salud. Hola, dice Alejandro. Para César Betanco, también saludos por ahí. Son las 9:01, vamos a avanzar con más música. En este jueves, ya mañana es viernes, hoy es jueves. Dice el Basi, gracias por esas palabras, hermano. No, si es que sí, hermano, mire. Sinceramente, yo estuve mirando lo que pasó ahí y los pega tristeza, sinceramente. Los pega tristeza lo que pasa pues en el mundo, lo que pasó en Venezuela, sinceramente. Tantas personas que han perdido la vida ahí. Y todos esos edificios que se fueron abajo, sinceramente. Es triste la situación. En Honduras, repito, estamos bendecidos por Dios. Y no dejemos de darle gracias a Dios y de pedirle a Dios que los bendiga y que y que los siga bendiciendo de esa forma así, pues tanto que Dios los cuida a nosotros aquí en Honduras y no los manda algo así como eso que pasó en Venezuela, realmente algo feo, pues realmente algo que se le hace el corazón. Bueno, a mí me hace el corazón pequeñito y casi lloro ahora pues al ver lo que pasó, sinceramente. Me pongo triste, pues, y si saben, eso no le desea a nadie. Bueno, las 9:02, Alejandro Figueroa, saludos a Hernández Montoya. A todos, gracias por ahí. Bueno, son las 9:03, este es el grupo Brindis.

Entonces, el grupo Brindis, son las 9:06. Porque tengo saludos, dice Darío Romero en Trojas Aldea, con el último beso Vicente Fernández. Nene Oseguera en Trojas Aldea, con Qué Bonito de los Mismos. Y Felipe Amado Soto en Trojas Aldea, con la canción Lo que Nunca Fue Tuyo. Perfecto, ya vamos a estarles complaciendo ahí. Y siempre para mi amigo José Mejía en Atlanta, les saludamos. José Mejía allá en Atlanta. Muy bien, son las 9:07. Para Mari Rivera, José Gunera, Maribel, René, Gris, Tato Rodríguez. Bueno, para todos, gracias, gracias, gracias. Daniel Ramos también. Vamos ahora complaciendo ahí con Vicente Fernández.

Las 9:10, ahí complacíamos ahí con la canción El Último Beso. Saludos, dice Dina Mesa, gracias. ¿A dónde me mira Dina Mesa? Bueno, saludos, Dina. Delmis Membreño, saludos para José también, saludos por ahí. Siempre por acá dice la canción El Último Beso de Vicente Fernández, era para complacer ahí para Darío Romero en Trojas Aldea. En San José me mira Dina Mesa. Saludos, Dina, entonces ahí en San José, ahí que se la pase bien. Saludos también para Alfredo. Por acá me piden la canción Lo Que Nunca Fue Tuyo, Felipe Amado Soto, ahí también en Trojas Aldea, también está en total sintonía. Bueno, hay una joven que quiere trabajar, no tiene trabajo. Ustedes saben, cuando uno no tiene trabajo, bueno, pasa momentos muy difíciles. Si usted tiene trabajo por ahí, dele trabajo a esta joven, puede llamarle al 8949-0434. Ella quiere trabajar y no haya empleo. Imaginen ustedes qué difícil es la vida. Entonces, si usted quiere una empleada, llámele al número 8949-0434. Repito el número para que usted le llame, 8949-0434. Para que usted llame a esa persona, a esa joven que quiere trabajar ahí. Ángel Guillén, saludos. Para Justin Velázquez, Felipa, también saludos. Y para Daniel Hernández. Voy complaciendo entonces con esta complacencia. Son las 9:11. Las 9:11.

entonces la música de Elmer Vides, Sé que me amas. Ahí va mi amigo Melvin Pérez, le saludamos. Allá en la Unión Americana, Melvin Pérez, su familia, saluditos. Para Lurvin dice saluditos. También para Solano, para Jason, el patrón. Bueno, muy bien, son las 9:18 minutos. Las 9:18 minutos. Vamos a avanzar con más música. En esta hora de la noche vamos a complacer con algo de, bueno, banda MS, me pidieron por aquí, ¿va? Vamos a ver si tenemos algo de banda MS que la están solicitando ahí. Quiero saludar para Jason, también para González, ¿qué tal por ahí? Siempre activo ahí con la mera mera. Julio Grajeda, ¿qué tal? El Ocote juega el domingo a las 2:30 frente al San Esteban. El equipo participa en la liga de Bonito, pero este equipo es olanchano, ¿verdad? Olanchano. Ya lo ganó 2-1 allá en Bonito. Ahora el Ocote solo le toca eliminarlo acá en la ciudad. No va a ser fácil, porque este equipo es buen equipo. Este equipo es buen equipo, pero si el Ocote se ubica, lo puede eliminar, está en su cancha, con un gremiado de calidad, con toda su visión que va a estar por acá también. Entonces, el equipo va con todo. Las 9:20 minutos, son las 9:20. Aquí está Banda MS.

0: ahí de banda MS. No me pidas perdón, por aquí tengo saludos desde Olancito de parte de Isamir Cáliz. Un saludo dice hasta el Tamarindo para mi bello amor Jessica, dice. Bueno, de parte de Isamir Cáliz. Por acá tengo otro mensaje. ¿Me puedes complacer con una canción? Por favor, dice, vivo aquí en La Conquista. ¿Qué canción quiere? Más saludos para Luis en Juncal. Luis, ¿qué tal, Luis? Para Nelmi Ponce, saludos. Para Joel Torres. Y para Luis Juncal, Luis todavía no se ha decidido, ¿verdad? Ok. Bueno, las 9:24, ahí está mi amigo Ángel Valle y su esposa Mirla de Valle, ahí en San Carlos. Me están escuchando. Entonces, para mi amigo Ángel Valle y su esposa Mirla de Valle, ahí en San Carlos. Para... salud para Nelmi Ponce, y también se quedando en mi vida a través de esta plataforma, Nelmi Ponce, salud. Para Joel Torres, para Funes Funes, y también para Eda Acosta. Alejandro, ¿qué tal? Bueno, repito entonces, si usted tiene algún empleo por ahí, bueno, entonces aquí está la oportunidad para que usted le dé empleo a una joven que quiere trabajar. Usted tiene que llamarle al 89-49-04-34. Ella está sin trabajo, quiere trabajar. Y la vida no está fácil, pues hay que trabajar. Entonces, ella quiere que usted le dé empleo al 89-49-04-34, ahí llámele. Cuando ya no estés junto a ti, Lurvin Romero, de La Conquista, ¿eh? Cuando ya no estés junto a ti. ¿Quién canta esta? Vamos a irla, la veamos ahí. Saidin Ávila, saludos, Flaquito HN y Lina González. Olga, para todos ahí, gracias. Aquí está entre Perico y Perico, son las 9:25 minutos. También me piden la canción Tu Recuerdo Me Lastima, de Bronco también. Ok, son las 9:25 minutos, 9:25 minutos en la mera, la número uno.
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ahí estaba entre Perico y Perico. Son las 9:30. Las 9:30. Se me olvidó dedicarle la canción a Jessica Hasta el Tamarindo. Te amo de los Temerarios. Correcto. Bueno, para José Sergio, saludos. Para Tania Osiris. Estuve viendo el partido del Mundial ahora. Era Alemania. Vaya, cuidado la voz, hombre. Alemania. Bueno, pero sí estuve viendo el partido. Un buen partido, sinceramente. No los miramos todos los partidos porque a veces no queda tiempo, ¿verdad? Pero sí, buen partido el de Alemania. Perdió Alemania, pero aún perdiendo Alemania está en primer lugar. Organizamos las cosas. Aún perdiendo Alemania está en primer lugar. Vamos a ver quién me ayuda ahí. ¿Con quién jugaba Alemania? Saludos para Daniel, para Paz Muñoz, Elena Reyes, saludos. Entonces, estoy viendo el partido de Alemania, buen partido. Quiso empatar a Alemania, pero fue difícil. Pero aún perdiendo el partido, quedó en primer lugar Alemania.

Bueno, Estéreo Lima FM Honduras, gracias ahí para Vicente Matute. Saludos. Son las 9:31 minutos y está entonces para Wilmer en Sabaneta. Me está escuchando Wilmer en Sabaneta, ahí le complacemos. Está con la familia disfrutando, descansando ahí, ¿no?

Facebook ahí para conocer a Wilmer Zabaleta, que ya está con los Vélez cansando ahí, para Perdón Hernández, Milton Barahona, saludos para España, también saludos para Mario Gervasi, saludos. Las 9:36 minutos, 9:36, entonces el equipo que enfrentaba, la selección que enfrentaba a Alemania era Ecuador, le ganó 2-1 a Alemania. Miramos todo este partido, sí quería que ganara Ecuador, una selección muy luchadora, sinceramente, y ganó el partido y clasificó también. Para España también, ¿para quién? Para User. Ah, gracias, gracias a todos ahí. Vamos a seguir complaciendo con más música. La música ahí se presenta el Bronco, son las 9:37 minutos.

entonces el Bronco con tu recuerdo me lastima. Saludo para Miriam, para Mardoqueo, saludo Elizabeth Montes, ¿qué tal por ahí? Siempre escuchándolos. Por acá me decía un amigo de la Unión Americana, me decía que había sido la selección de Ecuador, claro que sí, la de Ecuador. Me decía un amigo ahí, me escribió un amigo de Estados Unidos, no sé el nombre de él, pero sí, fue Ecuador que le ganó 2-1 a Alemania. Saludo para Jenny Quintanilla, para Cortés también, saludos. Voy complaciendo con más música, pero solo quedan 20, estaremos en la 10, a las 10 los marchamos, porque tenemos que ir a descansar un rato ahí. Milito Oyuela, saludos. Milito Oyuela. Voy a complacer aquí con los Bukis, son las 9:41.

para Germán Martínez también allá en las minas Zaguán. Siempre pendiente ahí, el amigo Germán Martínez en las minas Zaguán. Me está escuchando. Silvia Almendares, saludos también, reporta sintonía. Marian Portillo, también saludos para Samir Ordóñez, ¿qué tal? Ok, faltan 16, estaremos en las 10. Saludos para Daniel ahí, Daniela, saludos. Voy complaciendo con Chalino Sánchez, faltan 16, estaremos en las 10 de la noche.

estado don Chalino Sánchez, el crimen de Culiacán, son las 9:47. Saludos para Jorge López, Lilian Hernández y todos. Gracias, gracias. Bueno, vamos a ir complaciendo con más música. Son las 9:47 minutos. 9:47, siempre para Willy Medellín Sabaneta. Saludos allá, Alejandro también. Saludos por acá. Voy ahora a ir un merenguito rico hoy para que bailen este merenguito de Aniceto Molina. Vamos a bailar, a bailar, a bailar, hombre.

estaba don Alecito Molina con la zorra. Saludos ahí para Genis Omar, para los seis hermanos, para el patrón de Zaparral también salud. José Galindo, saluditos. Y el patrón de Chaparral, está escuchando, ¿no? Saludos. Bueno, para Cristian Villalobos, le saludamos, José Galindo. Vamos ahora con más porque solo quedan 9, estaremos en las 10. Escuchemos la historia del taxi.

música de la historia del taxi. Qué bonita la canción, la historia del taxi. A ver, saludos. Bueno, nosotros nos vamos, son las 9:54, ¿no? 55 ya. Muchas gracias por todo. Será hasta mañana viernes que regresamos, si Dios lo permite, claro que sí, si Dios lo permite, para Colocho el Tóxico. Saludos a Colocho el Tóxico. Quiero desearles un feliz sueño a todos y mañana un despertar muy feliz. Mañana es viernes, ya empezar el fin de semana. Vaya buenas noches, y como siempre les digo, nunca nos desaparecemos del Padre Celestial. Él los cuida, los protege, los cumple y todo, ¿va? Si le pedimos de corazón. Voy a despedirme ahí con la canción del Grupo Miramar. El Grupo Miramar. Si es que, con permiso, bye. Un amigo de usted, Germaín González, les habló y les musicalizó.

0: Esta es la hora en Radio Ranchera, la mera mera. 11 de la noche
1: y 43 minutos.

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1: Con 56 minutos.

0: Compa Karen León y Grupo Firme, ahí nomás, a las cocas.
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2: 0:29.
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1: Señoras, señores, pues como lo decimos, señoras, señores, le pedimos una y mil disculpas a todos y cada uno de ustedes por haber llegado un poquito retrasado, ya que en realidad tuvimos otra gran actuación. Yo sé que están impacientes por escuchar los grandes éxitos, los grandes corridos de la leyenda de la música norteña, los auténticos cadetes de Linares, del señor Alfredo Guerrero de la Cerda, quien aquí está presente con su gran actuación y para grabar en vivo en Lagunilla, Morelos. ¡Vámonos, compadre! ¡Suénale, suénale!
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1: Señoras, señores, pues como lo decimos, señoras, señores, le pedimos una y mil disculpas a todos y cada uno de ustedes por haber llegado un poquito retrasado, ya que en realidad tuvimos otra gran actuación. Yo sé que están impacientes por escuchar los grandes éxitos, los grandes corridos de la leyenda de la música norteña, los

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1: Y 31 minutos.
2: Ok, seguimos.

A ver, mi compa, los rasos, échenle chingazos para acá, compa. Vamos a cantarles entre perico y perico, pariente. A ver si es cierto. Saquen la bolsita, no sean gachos. Andrés, pues, vamos a mandar un saludazo para Sergio Ramos y arriba los callejoneros de Santana. Huevo, compa. Puro Santana, viejón. Al RR, saludazo, pariente. Vámonos, pues. Entre perico y perico. Acompañado de mi compa Los Razos por acá. Mandamos un saludo a toda la gente que está pisteando. A mi compa Talibán, a mi compa Héctor Infante y a toda su gente que anda por ahí. Arriba Badiraguato, Sinaloa, pariente, huevo, el tamarindo, pariente.

0: gracias a mi compa de los brazos, mi compa Reinaldo, los reyes del corrido perrón, compa.
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2: Son las 2 de la mañana.
3: Con un minuto.

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1: Son las 2 de la mañana,
2: con 11 minutos.

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1: Música en vivo en los Tucanes en Tijuana para ustedes. Muchísimas gracias por aguantar todo el día y esperar la música de los Tucanes en Tijuana. ¡Márquele, primo!
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1: Son las 2 de la mañana,
2: con 29 minutos.

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1: Son las 2 de la mañana,
2: con 29 minutos.

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1: Son las 2 de la mañana
2: y 45 minutos.
3: Aquí les presentamos la canción que nos diera a conocer a nivel internacional, México y Estados Unidos. Con mucho cariño para todos ustedes, se llama Pajarillo.

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1: Son las 2 de la mañana.
2: Con 56 minutos.

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1: Son las 3 de la mañana
2: y 16 minutos.

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3: Son las 3 de la mañana.
4: Con 30 minutos.

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1: Son las 3 de la mañana
2: y 41 minutos.
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1: Son las 3 de la mañana con 57 minutos.
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1: Son las 4 de la mañana, con 17 minutos.
2: Continuamos con Juan Corona.

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1: Son las 4 de la mañana
2: y 28 minutos.

Bien, son las 4 ya con 38 minutos. 4 de la mañana, 38 minutos. Buenos días, mis amigos. Buenos días, mis amigas. ¿Qué tal? ¿Todo bien? Qué bueno. Las 4 y 39 ahora. Agradecido con el de arriba, con el de más arriba, con el Todopoderoso por regalarnos un día más. Gracias a nuestro Padre Celestial. Bueno, hoy es viernes, antesala fin de semana. Nuestro calendario marca 26 de junio 2026. 26 de junio del 2026, día viernes, antesala del fin de semana. ¡Listos! Así como todos los días para presentar este su bonito programa, el Expreso de los Madrugadores, por una gentil cortesía de Agrocomercial Tocoa.

todos y levanten los brazos. Cuando tengo ya las 4 de la mañana con 43 minutos. Nuestra gente que ya se está reportando acá a nuestro automático 9980-0970. Gracias a nuestra gente que ya está reportando sintonía y solicitando las cancioncitas de su agrado. Uy. ¿Cuándo son las 4 de la mañana con 43, estamos a 17 minutos ya para las 5 de la mañana.

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1: Son las 4 de la mañana,
2: con 47 minutos.
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0: Ya a las 4 de la mañana con 48 minutos. 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Mi amigo Martín Lobo, buenos días Martín, allá en el carril. Vamos a saludar para Emilson, que ya está con nosotros en la gloria. Saludos Emilson. Voy a saludar a Javier Ramos, que también ya me reporta desde la colonia San Jorge. Saludos amigos, y a estar pendientes, porque como siempre, ahí les voy programando sus cancioncitas. Ya viene el día, ya viene amaneciendo.
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Tengo ya las 4 de la mañana con 52 minutos. Las 4 de la mañana con 52 minutos aquí en los estudios de Radio Ranchera, la número 1, la mera mera en el 102.9 FM Estéreo. Está con nosotros Radio Juan en el 102.5, Radio Lanchito en el 88.5 FM Estéreo. 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Son las 4 de la mañana con 53 minutos, 7 minutos y vamos a estar en las 5 de la mañana. Bueno, voy a saludar para Martín Lobo, que me escucha en el carril, y un saludo también para Emilson, que ya nos escucha allá en la gloria. A estar pendiente con los temas que me están pidiendo por ahí, ¿verdad? Son las 4 con 54 minutos.

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2: La mal sentadota de Toño Aguilar. Cuando estamos a 4 minutos ya para las 5 de la mañana, 4 minutos, y vamos a estar en las 5 de la mañana. Bueno, voy a saludar a Emilson, que me sintoniza en la gloria. Estoy pendiente, Emilson. No se nos ha olvidado su cancioncita. Javier Ramos, que está con nosotros allá por la colonia San Jorge. El amigo Martín Lobo, allá en la comunidad del Carril. Así que, Emilson, estés pendiente ahí en la gloria. No se me ha olvidado su tema. Ahí voy programándola a las que me están solicitando. Cuando estamos a 3 minutos para las 5 de la mañana, aquí en la mera mera, 3 minutos para las 5 de la mañana.

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1: Son las 5 de la mañana.
2: Con un minuto.
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6: Bien, llegamos ya a las 5 de la mañana con 3 minutos. 5 de la mañana, 3 minutos aquí en los estudios de La Mera Mera. El buen amigo don Juan Ananía desde la San Luis. Ya está con nosotros don Juan. Saludos a Cristóbal, a doña Norma Undina Puerto, a Elsie Zoraida Sánchez y al Jeffrey allá en el bello puerto de La Ceiba, de parte del amigazo Juan Ananía desde la colonia San Luis. Buenos días, primo, dice. Ahí nos pide una cancioncita. El gran Chayán desde La Empira. Saludos, Chayán. Saludos para sus hijos, Ezequiel, Jessely, Kaylin y para su esposa Maura Mejía, hombre que la quiere mucho. ¿Ah? Le estoy escuchando a todo tren, primo Lacho, acá en La Empira. No me pierdo su programa, hombre. No me lo pierdo por nada del mundo. Bueno, ahí nos pide también una rola. Una rola nos pide el gran Chayán desde La Empira. Un saludo para sus hijos Ezequiel, Jessely, Kaylin y para su esposa Maura Mejía, que la quiere mucho, hombre. Ahí le vamos a programar también su cancioncita. Con la siguiente voy a complacer a un amigazo que ya ratito nos llamó. ¿Ah? Emilson, que nos escucha allá en La Gloria. A lo mejor ya tomándose una tacita de café bien calientita, ¿eh, Milson?

Bien, amigos, amigas, llegamos ya a las 5 de la mañana con 8 minutos. 5 de la mañana, 8 minutos. 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Buenos días, primazo. El gran Chayán desde La Empira, siempre con la mera mera, con un saludo, dice, para sus hijos Ezequiel, Jessly y Kylie. Lo mismo que para su esposa Maura Mejía, que la quiere mucho, hombre. Y un saludo, dice, al primo Lacho por tremendo programa que dirige ahí a través de esas potentes radios. Ahí nos pide algo de el grupo Laberinto.

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Cuando tengo ya las 5 de la mañana con 12 minutos. 5 de la mañana con 12 minutos aquí en la mera mera. El buen amigo Lorenzo Vanegas, mi gran oyente, ya está con nosotros allá en Trojas Aldea. Saludos, Lorenzo. El gran Lorenzo Vanegas. Gran oyente de la mera mera. Así que saludos, Lorenzo. Y una de Vicente Lorenzo. Lorenzo es grosero, es barba. Quería una de Chente, dice Lorenzo Vanegas. Trabajas aldea. Saludos, Lorenzo.

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1: Son las 5 de la mañana
2: y 18 minutos.
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Bien, llegamos ya a las 5 de la mañana con 20 minutos. Las 5 de la mañana con 20 minutos aquí en La Mera Mera. 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Bien, llegamos ya a las 5 de la mañana con 20 minutos. Saludos con Palacho. Dice un saludo muy especial para Cachete, para el Boris, allá en Rancho El Grande, ya en las labores, primo Lacho, y escuchando La Mera Mera. Nos piden una de Los Temeruchos, Temerarios. Así que un saludo, dice, muy especial para Cachete, el Boris, allá en Rancho El Grande. Y quieren una de Los Temerarios. Quieren una de Los Temerarios. Cuando tengo ya las 5 con 22 minutos.

Bien, tengo ya las 5 de la mañana con 24 minutos, 5 de la mañana con 24 minutos a mi buen amigo Fabio Antonio Cardona Cavieles, Sonia Marixa Meléndez, están con nosotros allá en Lepaca. 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Cuando tengo ya las 5 de la mañana con 26 minutos. Hola, buenos días. Complázcame con esa que le solicito, primo Lacho. Soy Alex Rodríguez de Tehuajal. Siempre con la mera mera. Así que saludos, Alex. Alex Rodríguez, allá nos escucha en Tehuajal. Saludos, Alex. Cuando son las 5 ya con 26 minutos.

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1: Son las 5 de la mañana,
2: con 29 minutos.
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1: Bien, son las 5 de la mañana ya con 32 minutos. 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Bien, tengo ya las 5 de la mañana con 33 minutos. Las 5 de la mañana con 33 minutos. Voy a saludar a la buena amiga Dina Cortés y a toda su familia. Ahí los escuchan en el carril. Grandes oyentes. Así que saludos, Dina. Dina Cortés y toda su familia está con nosotros ahí por la comunidad de El Carril. Buenos días, siempre con la mera mera, Primo Lacho, nuestro buen amigo Roger. Roger Matute. Buenos días, Roger. Placer saludarle en esta mañana del día viernes, ¿eh? El gran Roger Matute ya está activado con la mera mera.

Y a las 5 de la mañana con 37 minutos. 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El gran Tacuacho. Aunque no le llame Primo Lacho, no le envíe mensajes, siempre estoy pendiente del programa. Qué bueno, Tacua. Un saludo para Nora María Álvarez, el amor de su vida. Ahí quiere escuchar una, Primo Lacho. Con todo gusto, y para eso estamos acá, para complacer a nuestros oyentes. Ahí que saludos al gran Tacuacho, gran oyente de La Mera Mera, con saludos para el amor de su vida, Nora María Álvarez.

Corazón, corazoncito. Cuando tengo ya las 5 de la mañana con 41. 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Mira, buena amiga doña Hipólita, viuda de Alvarado. Ya está con nosotros doña Hipólita. Allá nos escucha por el hospital doctor Aníbal Murillo Escobar. Es una fiel oyente de Radio Ranchera, la mera mera. Bueno, voy a saludar para José Martínez, aquí en Olanchito. Buenos días, José. José Martínez nos escucha aquí en Olanchito.

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1: Son las 5 de la mañana
2: y 45 minutos.
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3: Cuando tenemos ya las 5 de la mañana con 48 minutos. A mi buen amigo, el gran Paquiño Rodríguez, saludos a Carlos Sandoval. Vienen allá en el bus de los Rafa, con la mera mera todo volumen, de Arenal hacia Balanchito. Así que saludos, Paquiño. Un saludo también a Carlos Sandoval ahí en el bus de los Rafa. Cuando tengo ya las 5 de la mañana, 48 minutos, 12 minutos, y vamos a estar en las 6 de la mañana. Buenos días a Vladimiro Herrera. Vamos a saludar al gran Yeto, a Armando Lanza, a don Dimas Pérez. ¿Qué dice Dimas? Un saludo para Kevin. Y saludamos también al gran Fortuna. Todos ellos laboran ahí para Agua Purificada Titos. Siempre pendientes de la señal a través de Radio Ranchera, la mera mera. Wenceslao Martínez. ¿Qué dice este amigazo, hombre? El gran Wenceslao. Siempre levanta oscurísimo, siempre pendiente de la señal a través de la mera mera. El Tulín Ruiz allá en los Yunay. Buenos días, Tulín. Para su esposa Lilian Urbina y toda su familia ahí en San José. De parte del Tulín. Tulín, Tulín, Tulín. El Tulín Ruiz. Siempre nos sintoniza. Cuando tengo ya las 5 de la mañana con 49. Estamos a 11 minutos y vamos a estar en las 6 de la mañana. Buenos días, Primo Lacho. Aquí escuchándole como todos los días. Jairo Murillo. Jairo Murillo desde Indiana, Estados Unidos, siempre con la mera mera. Saludos, Jairo. Jairo Murillo. Un saludo para la familia Murillo Rivera, ya que no se pierden su programa. Bueno, muchas gracias. Cuando tengo las 5 ya con 50, nos quedan 10 para las 6 de la mañana.

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Bien, las 5 de la mañana con 53 minutos, estamos a 7 minutos para las 6 de la mañana.

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1: ¡A levantarse! 6:00 a.m.
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12: 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Cuando tengo ya las 6:03 a.m. aquí en el estudio de Radio Ranchera, la número 1, la mera mera, en el 102.9 FM estéreo. 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En esta mañana del día viernes, cuando nuestro calendario marca 26 de junio del 2026. ¡Saludos, amigazo! Bien, nuestro amigo José Lemus está reportando sintonía desde los Yunay. Buenos días, José. José Lemus. ¿Quiere escuchar una idea? ¿De quién es ese tema que nos pide, José? Es un tema de las palomas.

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1: Yeah. 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Cuando tengo ya las 6 de la mañana con 7 minutos, 6 de la mañana con 7 minutos. 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
2: 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Un saludo para mi gente que me sintoniza allí en Puerto Escondido. Buenos días al amigo Chon Pelón, a doña Mary y a toda la familia. Están en las labores ahí en Puerto. Saludos, Chon Pelón, doña Mary. A mi hermanazo Germán Ruiz, a doña Doris, a Carlos, a doña Toya. Un saludo también para Julio, para Marina. Bueno, toda esa gente que se levanta oscuro ahí en Puerto Escondido y en todas esas comunidades del Valle Abajo. Va nuestro saludo muy especial.
1: Cuando tengo ya las 6 con 7 minutos, 6, 7, atención a la hora, las 6 con 7 minutos.

Y ya son las 6 de la mañana con 11 minutos. Las 6 de la mañana con 11 minutos aquí en la mera mera. 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Las 6 de la mañana con 11 minutos. Atención a la hora, 6:11 minutos. Hola, buen día, Primo Lacho. Complázcame ahí con esa que le estoy pidiendo. Saludos de parte de Lucky Doo, el gran Lucky Doo. Bueno, y le vamos a complacer también con esa rola que nos pide, como dicen los chavos. Complázcame con una rola, Primo Lacho, dice. Bueno, saludos de parte de Lucky Doo. Gracias, Lucky Doo, por estar siempre con nuestra sintonía. Ahí nos pide también una rola. Con todo gusto le vamos a complacer.

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8: Bien, tengo ya las 6 de la mañana con 19 minutos. A mi buen amigo Valerio Rodas, buenos días. Excelente mañana le deseo en este viernes. Bueno, un saludo para el gran Yogan Cantarero, desde New York. Así que saludo a este amigo, gran oyente de Radio Ranchera. Así que el gran Yogan Cantarero. Saludos, Yogan, desde New York. Quiero escuchar una rola también por ahí. Cuando tenemos ya las 6 de la mañana con 19 minutos, 6 de la mañana con 19 minutos.

Llegamos ya a las 6 de la mañana con 23 minutos. Las 6 de la mañana con 23 minutos aquí en La Mera Mera. 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

Tengo las 6 de la mañana con 24 minutos, 6 de la mañana con 24 minutos. Siempre el saludo muy especial para los amigos que laboran allí para Aguatitos. Espero que la estén pasando muy bien. Mi buen amigo Alexis Darío Vanegas, buenos días, nos sintoniza allá en el Triángulo número 1. Don Alexis Darío Vanegas, nuestro gran amigo, siempre pendiente de la señal a través de la mera mera. Nuestra amiga doña Justina Navarro, ¿qué dice doña Justi? ¿Todo bien? ¿Todo tranquilo, doña Justina? Acostadita y desde luego disfrutando del programa. Cuando tengo ya las 6 de la mañana con 25 minutos, sí. Ya son las 6 de la mañana con 25 minutos. Voy a saludar a Julio Mendoza, que siempre me sintoniza por Limones número 6, al gran Chango Romero en Trojas Aldea, Darío Romero, Orlin Sandoval, Alfredo allá en Rancho Las Marías, Abelino Cruz también está con nosotros, el gran Yeto Rosales, saludos Yeto, Felipe Amado Soto, Nene Oseguera también nos sintoniza a esta hora de la mañana. Gracias amigos. Gracias, muchas gracias por esa marcada preferencia.

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Amigos, amigas, llegamos ya a las 6:31 a.m. A mi gran amigo, el comandante Pozas. Espero que la esté disfrutando a esta hora de la mañana, ya que siempre está pendiente del programa. El comandante Pozas. Al buen amigo Pastor Rivera, a doña Hilda de Rivera, también va nuestro saludo muy especial a esta hora de la mañana, en este viernes, Don Pastor Rivera, doña Hilda, va nuestro saludo. Gracias por estar siempre pendiente de la señal a través de la Mera Mera, cuando tengo ya las 6:32 a.m. Las 6:32 a.m. El comandante Pozas. Al buen amigo Pastor Rivera, a doña Hilda de Rivera, también va nuestro saludo muy especial a esta hora de la mañana, en este viernes, Don Pastor Rivera, doña Hilda, va nuestro saludo. Gracias por estar.

complacíamos con ese tema. Una intrusa, aquí a través de La Mera Mera. Tengo ya las 6 de la mañana con 35 minutos. Las 6 de la mañana con 35 minutos. Voy a saludar a Evelyn, que me escucha allá en Tejera. Saludos, Evelyn.

0: Alice.
1: Bien, amigos, amigas, llegamos ya a las 6 de la mañana con 40 minutos. 6 de la mañana, 40 minutos aquí en la mera mera. Las 6 de la mañana con 40 minutos. 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Cuando tengo ya las 6 de la mañana con 40 minutos, 6 de la mañana 40 minutos, nos separan 20 y vamos a estar en las 7 de la mañana. 20 minutos para las 7 de la mañana aquí en la mera mera, la número 1, Radio Ranchera, en el 102.9 FM Estéreo. 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Bien, llegamos a las 6:40. 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
2: Buenos días, buenos días, buenos días. Saluditos, saluditos también del corresponsal de Radio Ranchera, La Mera Mera. Desde Memphis, Tennessee, un saludito para toda mi gente hondureña, especialmente aquellos del Valle Arriba. Saluditos, primo, saluditos. Pilas, primo, pilas.
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2: Bien, tenemos ya las 6 de la mañana con 46 minutos. Nos separan 14 minutos y vamos a estar en las 7 de la mañana. Aquí en el estudio de Radio Ranchera, la número uno, la mera mera. Vamos con más mensajes. Saludos, Primo Lacho, siempre en sintonía desde la hacienda Los Dos Hermanos. Vamos a saludar para Indio, para Miguel, para Chabelo, para Macufo y para Elvin Montoya. Las águilas andan solas, quiere escuchar. Complaciendo a Elvin, a estos buenos amigos que siempre están con nosotros allá en el pueblo de Arenal. Así que saludos, amigos. Gracias por estar siempre con nuestra sintonía, laborando, sacando el oro blanco y desde luego escuchando la mera mera, la número uno, ¿eh? Allá en Hacienda Los Dos Hermanos, así que para Indio, para Miguel, para Chabelo, para Mapujo, para Elvin Montoya. Las águilas andan solas, dicen, complaciendo a Elvin. Así que a estar pendiente porque vamos a ver hasta dónde llegamos con las complacencias.

50 minutos. Allá en Tennessee voy a saludar a Juan Cabrera de Ocotepeque. En Tennessee anda, está Juan Cabrera y él es de Ocotepeque. Para Julio Juárez de Guatemala. Para Juan Cabrera. Anda con nuestra sintonía y estar pendiente ahí con el tema que me piden. Vamos a ver si logramos enviárselos. Ya que estamos entrando a la parte final del programa.

Bien, llegamos ya a las 6 de la mañana con 54 minutos. 6 de la mañana con 54 minutos. Hola, buenos días. Dice un saludo para la Mole, para Chano y para Aarón hasta San Francisco de parte de Yomi. Les desea que estén pasando la mañana muy, pero muy feliz. Buen día, compalacho, dice. Soy Sofi de Arenal, soy fiel oyente del programa, le escucho todos los días. Bueno, pero complacerle me va a ser difícil porque el tiempo no me da. Gracias, amigo, gracias, amiga, por estar siempre con nuestra sintonía. Quiere una de los tigres, dice la amiga Sofi, allá en Arenal, fiel oyente del programa, nos escucha todos los días, ahí nos apunta. Bueno, si quiera, le voy a dar viento así a... Le vamos a dar cabida a los mensajes porque ya para complacerles se me va a hacer difícil, difícil. Vamos a ver. Vamos a arrancarnos con otra porque

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0: Hola, ¿qué tal? Buenos días, muchas gracias, oh Dios de los ejércitos. Muchas gracias, Padre bueno, Padre maravilloso. Le pedimos que nos ayude, que nos ilumine, que nos fortalezca y que nos bendiga cada día más. Gracias, Dios bueno, Dios maravilloso. Le pedimos, Padre, que sea usted bendiciéndonos, que sea usted fortaleciéndonos, que sea usted que nos dé lo necesario para poder seguir siempre adelante con nuestras vidas. Muchas gracias, Padre bueno, Padre maravilloso, bendito sea su santo nombre hoy, mañana y siempre. Gracias, Dios de los ejércitos. Bueno, en el tema más importante de los deportes hoy, pues es el partido del equipo Ocote FC. Próximo domingo, 2:30 de la tarde, Ocote FC versus Municipal. 2:30 de la tarde, entradas 150 lempiras. Es la final de este campeonato. Viene de perder 2-1 el equipo Cote FC y se juega lo que tiene que ver su participación en Liga de Ascenso. Así que este partido es vital para el equipo Ocote FC y para las expectativas de la afición. Pues lo que se quiere es que el equipo Ocote FC logre ganar este partido y convertirse en el nuevo monarca de Liga de Ascenso en nuestro país. Estamos con el licenciado Excel Juárez. Licenciado, ¿qué tal? Buenos días, ¿cómo están esos ánimos? Cuando estamos a pocas horas de saber cómo queda este partido que se juega próximo domingo, 2:30 de la tarde, Estadio Municipal, entrada 150 lempiras. ¿Qué tal, Lick? Buenos días.
1: Buenos días, buenos días. Así mismo, estamos a pocas horas de ese trascendental partido, de ese momento que puede marcar la historia de nuestro equipo, de nuestra afición, de nuestro municipio, y estamos plenamente confiados en Dios que Dios nos va a le pedimos, pero en esta vez Él va a estar con nosotros para poder lograr ese ansiado objetivo y que tanto lo hemos trabajado, Walter.
0: Especialmente lo que tiene que ver el equipo, han habido ya reuniones, concentraciones para el tema psicológico.
1: Sí, permanentemente estamos con el equipo y hoy precisamente ya llega la psicóloga, hoy y mañana va a estar con ellos y el domingo también. Y nosotros haciendo la parte que nos toca, amigos que están llegando, conocedores de... Están siendo bienvenidos por parte nuestra, pues todo el que sienta la camisa de Ocote, todo el que crea que es momento de unirse, están abiertas las puertas para un consejo oportuno, para una aportación en el ámbito deportivo, porque a estas alturas donde realmente se deben de cuidar detallitos y se debe trabajar en los mismos. Entonces hemos estado acompañados con toda esta gente, eso nos satisface a nosotros, la verdad que hay gente que nos diga aquí estamos y que nos dé la confianza y que sobre todo se sienta ese poder de Dios.
0: Es importante, es importante especialmente este partido, a qué ganar o ganar. Vienen con gol arriba en el marcador, 2-1 se perdió allá. ¿Qué ingrediente tiene similar o diferente a lo que fue la gran final ante el Roma, que venían de ganar y que al final pues aquí perdieron en casa?
1: Sí, el ganar el primer partido te da, es obvio, ¿no? Una confianza en el partido de regreso, pero esa confianza más bien se transforma en una arma que va en contra tuyo, porque tú crees que juegas contra resultados y vienes un poco como relajado. Eso nos pasó a nosotros, es similar, hay mucha similitud en la situación. Y nosotros históricamente hemos sabido que cuando hemos estado de abajo en desventaja hasta arriba, pues es donde sacamos la casta. Nos pasó con Juventud Lloreña, nos pasó con Cabana Imperial, contra Barrio, que nos empataron en el último minuto, y mañana esperamos ver una película similar, ¿no? Una película donde el equipo principio a fin se entregue y que los goles caigan y que podamos hacer el partido de nuestra vida, los niños que hagan el partido de su vida, el partido histórico, el partido del cual su familia debe sentirse orgulloso, y le demos a toda nuestra afición este triunfo que tanto lo merecemos, y también sobre todo honrar a Dios por habernos acompañado.
0: Qué bueno, importante. Así que próximo domingo 2:30 de la tarde, Ocote FC Municipal, 150 a la entrada. Entendemos que esto mismo se cobra allá, por eso ustedes van a cobrar a la afición. ¿Cuál es su compromiso, licenciado, como parte de la directiva de este equipo?
1: Bueno, no descuidar ningún detalle, orar mucho por ellos, porque estén ahí y por darles ese ansiado ascenso que lo hemos venido buscando ya en 3 temporadas, y que estén tranquilos, que estén confiados en Dios, que oren mucho, eso sí, que oren mucho, que se le hagan promesas a Dios, que hay que pedirle con certeza a Dios para que Él pueda acompañarnos, ¿no?, este sábado. Comunicarle también.
0: ¿Domingo o sábado, Lee?
1: Ya están organizados. Perdón, me equivoqué.
0: Sí.
1: El domingo.
0: Sí.
1: Comunicarle también, Walter, a nuestra afición que ya estamos organizados por sectores. Ya tenemos los buses. Hasta ayer habían 5 buses ya, y ya ahorita en la mañana salieron 2 más. Tenemos 7 buses para el municipio. Estamos hablando de la zona del sector C, Palo Verde, Nerones, todo ahí. La Sutra, estamos hablando de Arenal, estamos hablando de Trojas, Campo Bananero, estamos hablando de Locote, estamos hablando zona Juncal, estamos hablando zona Valle Abajo. Han ido saliendo los buses y estamos poniendo a la disposición de nuestro aficionado. Igual agradecerle a todos los organizadores de torneos burocráticos, la Liga Master, la Liga de Veteranos, los campeonatos de creo que es de Palo Verde, que levantaron todas sus actividades, la Liga Infantil de Olanchito, todas sus actividades para acompañarnos. Temprano se aboquen a comprar sus boletos. Creo que por tarde a las 10 vamos a estar instalados, ¿verdad?, en 2 taquillas, una bajo carpa y la otra la oficial, que es la nuestra. Obviamente que la taquilla sola es de los amigos que nos visitan de Olancho.
0: Bueno, entonces suerte, y que Dios pues esté con ustedes como ha estado en todo el campeonato, y que se pueda tener ese último respaldo el Dios Todopoderoso, lograr campeonizarse. Así que suerte, licenciado, buenos días.
1: Buenos días, Walter, gracias por acompañarnos y ore mucho por el equipo.
0: Bueno, muchas gracias. Ahí estamos, pues especialmente lo que se viene, este partido próximo domingo, 2:30 de la tarde, Ocote FC Municipal, entrada 150 lempiras, 2:30 de la tarde. Como decía Alexis Cano, se le preguntó a los muchachos el horario que ellos querían, pues al parecer ellos dijeron que querían ese horario. Para ellos, para jugar esta final, fue por eso que se tomó bien aceptar este horario. 7:11 de la mañana, 7:11 minutos. 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Bueno, así que el Ocote FC juega mañana, perdón, el próximo domingo, 2:30 de la tarde. Así que todos apoyar al equipo Ocote FC, todos con el representativo de Lanchito, que se juega la gran final. La gran final para conocer si es el nuevo monarca de Liga de Ascenso no queremos ni pensamos ni quisiéramos que pasara el campeonato anterior. Lo que queremos es que el equipo logre campeonizar el próximo domingo a las 2:30 de la tarde, Estadio Municipal. Hay que ir todos a apoyar al equipo Ocote FC. Hoy quisimos dedicar este espacio a ellos. Por ahí, pues tratamos de comunicarnos con el licenciado Excel, con el licenciado Alexis Cano. Se hizo difícil la comunicación. Queríamos tener reacciones con él, pero no se pudo, ¿verdad? No se pudo, pero aquí estamos. Aquí estamos siempre para apoyar este equipo que se llama Ocote FC. No sé qué pasó con el compa, hoy no nos contestó, pero él siempre anda pendiente de este espacio, pero también hay que decirlo, ¿verdad? Tiene sus ocupaciones, ¿verdad? Así que agradecemos mucho. Sabemos que también es un extraordinario directivo, Alexis Cano. Es un gran directivo. Y por supuesto, junto al licenciado Elser Juárez. Vamos a la pausa, no nos cambien. Después de la pausa, venimos con toda la información general de las noticias a través del Mañanero.
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1: Stephanie Quero, saludos. Buenos días.
2: Están con nosotros. 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

0: Son las 7 de la mañana con 21 minutos, 7 de la mañana con 21 minutos en la emisión de noticias del Mañanero. Evelio Rivera, Germán González, Luis del Arca, Carlos Obando, por supuesto la compañera Jocelyn Oyuela, en el municipio de Jocón, el compañero Marel Arteaga, en Esquipulas del Norte Olancho, José Leonardo, en el sector de Arenal, Manuel Antonio Puerto. Yo soy Walter Gómez, estamos listos para presentarles la emisión de Noticias del Mañanero. Han habido allanamientos allá en el sector del municipio del Arenal. El compañero Manuel Antonio Puerto nos trae el siguiente reporte informativo sobre estos allanamientos, el por qué se han dado. Vamos con el informe esta mañana en el campo regional. Manuel, ¿qué tal? Buenos días, compañeros. Lo escuchamos a través de la emisión de Noticias esta mañana.
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2: Policía de Investigación y Policía Nacional Preventiva esta tarde ha realizado un allanamiento de morada en la colonia Javier Montoya, ubicada en el extremo norte del casco urbano del pueblo. El incidente dejó como saldo únicamente la pérdida de la mascota llamada Luna, un periquito que por 2 años estuvo conviviendo con la familia de la vivienda allanada.

0: Bueno, eso es lo que se ha dado sobre este allanamiento, repito, que se ha dado allá en el hermano municipio del Arenal, donde pues prácticamente eso es lo que se ha dado a conocer referente a este tema, solamente este animalito que al parecer fue llevado debido a que, como todos conocemos, pues para tener mascotas ahora hay que estar matriculados, aunque también se habla que hubo malestar, especialmente con los dueños de la vivienda, porque ingresaron y al parecer dejaron algunos desórdenes, ¿verdad? Según el informe, esta mañana perdimos la comunicación, no sé por qué tenemos algunas fallas con nuestro internet esta mañana. 7:24 minutos, vamos a ver si ya está listo el compañero Evelio Rivera. Vamos a irnos con el compañero Evelio Rivera. No sé si está listo ya Evelio, para que nos vayamos con el informe policial, Evelio. Es lo que se está manejando. Esta mañana, vamos a ver, Evelio. Bueno, si no está listo, Evelio, con el informe, vamos a irnos entonces con más notas informativas con nuestros compañeros ubicados en diferentes sectores, listos para informarles esta mañana a través de este espacio de noticias. Son las 7 de la mañana con 25 minutos, 7 de la mañana con 25 minutos en la emisión de noticias del Mañanero. Un importante operativo de limpieza se ha realizado en las instalaciones del cementerio municipal, o el cementerio viejo, como se conoce aquí popularmente. Vamos con la compañera Jocelyn Oyuela con importantes datos informativos esta mañana. Jocelyn, buenos días, compañera.
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2: Se lleva a cabo este día en el cementerio viejo municipal, esto por parte del personal de Área Verde y Servicios Públicos.
3: Estamos haciendo un mega operativo aquí en el cementerio viejo, recogiendo todo lo que es basura. Hoy extrajimos el personal de Área Verde y el personal de Servicios Públicos, que lo maneja el ingeniero Nancy Rodríguez, para hacer una mega operación. Ayer les comentaba que ayer lo realizamos en lo que fue la guardería, ya hoy lo venimos al cementerio, todo por instrucciones del alcalde, que siempre está pendiente de todas las operaciones que vamos a realizar. Él está pendiente y él ya llama en la tarde y ya nos da las instrucciones, y entonces por eso decidimos ya venir hoy a hacer este operativo.
2: ¿Se necesitaba mucho la limpieza en esta zona?
3: Sí. Sí, se necesita aquí siempre, porque aquí la gente siempre viene a tirar basura, aunque nosotros siempre les hacemos algunas recomendaciones, pero bueno, vienen niños y viene otra gente ajena al cementerio, entonces nos ensucian el cementerio. Entonces por eso hoy decidimos, si usted puede ver, trajimos una persona también con una motosierra, porque debido al viento que hubo el sábado pasado, pues se quebraron bastantes árboles, están sobre las tumbas, y hoy pues ya con la motosierra las cortamos y traemos el personal para que la saquen.
2: ¿En cuánto tiempo se realiza este trabajo, ingeniero?
3: Bueno, vamos a ver hoy. El personal, recuerde que ya tiene su horario establecido, son sus 8 horas normales. A ver hasta dónde nos alcanza el tiempo para ver si terminamos hoy. Si no, pues continuamos mañana con la operación. Aquí la instrucción del alcalde es tener limpio hasta que terminemos. Entonces, pues, estamos aprovechando el tiempo. Entonces, pensamos que vamos a quedar bien avanzado hoy. Por lo general siempre lo terminamos un día porque andamos bastante personal, pero bueno, vamos a ver cómo salimos en el día.
2: ¿Las recomendaciones a la población, especialmente a las personas que vienen a ver sus difuntos?
3: Sí, siempre lo que es depositar la basura en su lugar, lo que es los recipientes donde traen flores, hacerles agujeros para que no se acumule agua, para que así evitamos los criaderos de zancudos, porque eso es lo que tratamos de hacer con estos operativos, mantener limpio para cuando vengan las lluvias, evitar lo máximo posible que no se nos hagan criaderos de zancudos, para así evitar enfermedades para la población y los vecinos que viven cerca del cementerio.
2: ¿Hay alguna otra zona que ya han visualizado ustedes para poder realizar esta limpieza o que es necesaria?
3: Bueno, por el momento no. Recuérdese que el alcalde siempre está muy pendiente y él en la tarde es que nos da instrucciones qué es lo que tenemos que hacer el día siguiente. Vamos a esperar a ver hoy a dónde se le ocurre y así nomás nosotros lo hacemos de la mejor manera.
2: ¿El personal es suficiente?
3: Sí, andamos suficiente, así como le decía, son personal de áreas verdes y el personal de servicios públicos, entonces tenemos buen personal y por eso creemos que vamos a avanzar lo más que podamos el día de hoy.
0: Bueno, muchas gracias a la compañera Jocelyn Oyuela por ese importante reporte informativo relacionado con lo que tiene que ver este tema de los operativos de limpieza que se están realizando en el cementerio de esta ciudad. El cementerio de esta ciudad, especialmente con el personal municipal. Vamos a la pausa. Después de la pausa comercial, el compañero Evelio Rivera con el informe policial esta mañana.
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0: Bien, son las 7 de la mañana con 31 minutos, 7 de la mañana con 31 minutos. En la emisión de noticias del Mañanero, ayer los vecinos del sector de la Universitaria, al parecer, pues nuevamente fueron alertados sobre una persona que es la segunda ocasión que se trepa a las torres de alto voltaje, ahí en aquella parte norte de la ciudad, pero que sea el compañero Evelio Rivera que nos informe esta mañana a través de la emisión de noticias del Mañanero.
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0: Compañero Evelio Rivera, periodismo en vivo. Buenos días, Evelio.
4: Muy buenos días, compañero Walter. Ya se hizo costumbre, este individuo se subió a la torre de alta tensión y llamó claramente la atención que tuvieron que acudir a las autoridades bomberos para poderlo bajar.
0: De la ciudad, pero que sea el compañero Evelio Rivera que nos informe esta mañana a través de la emisión de noticias del Mañanero.
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0: Compañero Evelio Rivera, periodismo en vivo. Buenos días, Evelio.
4: Muy buenos días, compañero Walter. Ya se hizo costumbre, este individuo

0: partido ya lo hizo viral, las costumbres, y estaban diciendo algunos vecinos ahí que lo lleven a un de esas Santa Rosita o qué sé yo. Pero compañero Walter, ayer fuimos noticia nosotros. Keila, la licenciada directora de un centro educativo acá en Olanchito, 8 de febrero, cuando ella venía de hacer una diligencia en el centro y casi llegando a la casa, a media cuadra o una cuadra, un individuo que iba a alta velocidad la atropelló, impactó en su moto y mi hija salió disparada con varias lesiones en su cuerpo y fue auxiliada por los vecinos de ahí, de la misma colonia, y se restablece satisfactoriamente de sus golpes. La moto quedó semi averiada, pero lo material se repone, compañero Walter. Pero mi hija se está restableciendo. Y cuando yo venía ya de la reunión fraterna ayer, y esa fue la noticia que nos dieron. Pero confío en Dios que mi hija se recupere para bien de toda la familia. Y otra nota, compañero, que muy oscuro la madrugada se nos informaba cuando una joven fue asaltada por robarle su motocicleta. Estos dos individuos en una motocicleta la siguieron, ella aceleró su moto, llegó a su casa, pero ellos llegaron y tuvo que ir más adelante y la amenazaron con una pistola, la golpearon, la bajaron de la moto, pero a los gritos desesperados, vecinos del sector salieron a auxiliarla y ellos salieron en velo carrera. A Dios gracias, no se robaron la moto, ni tampoco le quitaron su pertenencia ni su celular. Estos individuos hacen su fechoría en diferentes. En esta colonia ahí, que creo que es la Libertad Norte, nunca había pasado un caso así. Pero ya, a pesar de que la hemos visto autoridades policiales que hacen su recorrido en esta zona conflictiva, aunque no es muy conflictivo, pero sin embargo, esto fue lo que sucedió anoche, precisamente cuando se fracturó el brazo y fue llevada a la emergencia por un tío de ella al hospital Aníbal Nuri Escobar, y a eso de casi de las 11 aproximadamente fue dada de alta. Bueno, ¿qué más podemos informar? Allá en una comunidad de Iriona que pertenece al municipio del departamento de Iriona, del departamento de Colón, autoridades de las Fuerzas Armadas, policía, erradicaron otra plantación de supuesta hoja de coca, plantaciones que son muy comunes en esa zona y que las Fuerzas Armadas y los policías del orden público, entre otras, están erradicando, y algunas ocasiones las incineran allí en ese mismo lugar. 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Este es mi contacto, compañero Walter. A mi familia, no se alarmen, que Hijita está bien, acá en casa recuperándose. En el nombre de Cristo Jesús, Dios siempre estará con nosotros. Muchas gracias, Walter. Bendecimos su vida.
1: Bueno, muchas gracias al compañero Evelio Rivera por ese importante reporte informativo relacionado con el informe policial esta mañana. Son las 7 de la mañana con 36 minutos. 7 de la mañana con 36 minutos. En la emisión de noticias del Mañanero. Dice Walter, buenos días. Saludos. Quiero preguntarle cómo se hace para poder ver al alcalde. Mira, creo que el alcalde atiende los lunes.

atiende los lunes, ¿verdad? Así que los lunes. Los lunes.

7 de la mañana con 38 minutos. Me mandan un mensaje aquí, pero no se puede descifrar. No se puede descifrar ese mensaje. No entiendo, pues. No entiendo. No se puede descifrar. Dice Walter, buenos días, saludos. Ojalá que puedan venir. No, y ayer la dio la respuesta a Ñango Cepeda. Y ayer Ñango dio la respuesta. En esta segunda entrega, dice, de lo que son las transferencias, va a apoyarla ahí, Marvin. Ayer se comprometió aquí públicamente Ñango Cepeda. Porque en esta, dije, solo son para las casas que estaban construyendo. Pero para la próxima entrega de la transferencia se comprometió Ñango Cepeda. Y eso es su compromiso ayer él aquí, públicamente, ¿verdad? No estoy inventando. Públicamente. Públicamente. Ya ayer él dijo que sí.

0: Hay que decirlo. Él dijo que sí. Walter dice, buenos días, saludos. Sí, es cierto, dice, ayer Ñango dijo que le iba a apoyar. Sí, no, él dijo. Él dijo. Buenos días, dice, bendiciones al buen amigo Luis Armijo. Saludos, Luis. Buen día, hermano. Saludos al gran Luis Armijo. ¿Está pendiente ahí? El gran biche. El gran biche. Es un electricista de los buenos. El gran Luis. Es un electricista de los buenos. Es otro rollo este. Es otro rollo, ¿verdad, Luis? Saludos al gran Luis Armijo. Saludos. Bueno, vamos a ver, tenemos comunicaciones a través de la emisión de Noticias del Mañanero. Buenos días.
1: Buen día, Marvin.
0: Sí, buenos días, Marvin.
1: Ay, disculpame, mi hermano, que hay algún motivo de trabajo, no voy a escuchar tu programa, pero sí lo estoy escuchando. Y qué bueno la respuesta. Ojalá que mi transferencia no sea largo tiempo, porque la verdad vamos a ver.
0: No, y cuando ustedes se den cuenta que llegó la segunda transferencia, dígame para acordarle, porque él públicamente ayer dijo pues que sí les iba a apoyar.
1: Ah, no, bueno, y otra cosa, Walter, le iba a decir a la gente, los diputados en primer lugar, Walter, que son que están más por cerca del presidente, que están apoyando a la
0: presidenta. No te escucho bien, Marvin, no sé, ubicate en una mejor recepción porque no te escucho bien, Marvin.
1: Estaba diciendo, Walter, ahí sí me escuchas.
0: Sí, ahí sí, claro y fuerte.
1: Sí, bueno, que te digo yo que a los diputados y a los alcaldes que se pongan pilas, Walter, a ver cómo pueden apoyar a las comunidades que tenemos tierras, siquiera con una puñada de urea para que los tierros no les cierren, Walter, porque fíjate que aquí el que viene por 10 de sus 2 arrobas de frijoles, 30 libras de maíz sembrado, y un maicito que todavía tiene fuerza para aguantar unos cuantos días de trabajo, de sol, pues, mientras que no apoyaran a las comunidades, todos se quieren quitar de urea para hacer un poco de fuerza.
0: Sí, tenés razón, ojalá que puedan apoyarle los diputados. Aunque hay diputados, mira, ahí solo han ido 2 personas, Jocón, que es Milton Puerto, diputado, y José Molina, que no es diputado, pero el hombre se ha comprometido con las zonas productivas y ha estado visitando algunas comunidades. Bueno, muchas gracias, Marvin, muy amable. Tenemos problemas con la comunicación, ojalá para otro día que tengas comunicación te ubiques en otra zona porque no es audible. Muy amable, Marvin, buenos días. Bueno, buenos días. Miren, ahí de diputados y con el permiso, ¿verdad? De muchos, porque a veces muchos se molestan. Cuando uno vierte un comentario. Dice el mundo que le gusta cuando se escucha fuerte, dice. Saludos, mundo. Sí que no escuchaba bien, mundo. Hay una situación y que muchos diputados a veces se molestan con uno, pues. Cuando decimos Milton Puerto, muchos se molestan con nosotros. Pero de los diputados que está allá siempre, que siempre va, es Milton Puerto. es Milton Puerto, ahorita está viendo también José Molina, que entendemos ha tenido un compromiso. Con los habitantes de aquel sector para poderles gestionar. Porque José le entiende el trámite, pues. El ingeniero Milton Puerto, hay que decirle, ya es una persona que de alto cilindraje, pues. Milton Puerto le entiende el trámite, pues. Le entiende al trámite el ingeniero Milton Puerto. Así que, repito, Marvin ha hecho un llamado a los diputados, al alcalde, que puedan llevarles, hombre. Que puedan llevarles lo que es semillas o cualquier otro tipo de fertilizantes para la siembra, pues. Ojalá que puedan colaborar. Que puedan colaborar con los productores de aquel sector. Es el llamado que ha hecho Marvin. Hay otro mensaje. Walter, buen día. Saludos. Ojalá, dice, que

puedan hacer algo, dice, no solamente en Jocón, aquí por ejemplo en el Valle Arriba, las mismas caras. Las mismas caras. Sí, es que no va a haber más usted. Si aquí por ejemplo está Milton Puerto, por ahí Sergio Figueroa, que hace lo que puede, pues, porque es un diputado suplente. El abogado Sergio Figueroa, Milton Puerto, por ahí Joche. Han dado Joche Molina también, haciendo la fuerza. Ha visitado algunos productores ahí en la zona de Jocón. Pero de ahí no hay nada más. No pida más porque no hay nada más, hombre. ¿Qué va a haber? Es la verdad de que muchos se pueden molestar, pero es la verdad. Es la verdad de lo que está pasando sobre estos temas. Dice Walter, buen día, saludos. Es muy cierto lo que usted está diciendo. Aquí no se le ve la cara a ningún diputado, ni los de Libre, ni los del Partido Liberal. Y los que usted mencionó del Partido Nacional son los únicos. Aquí Joche dice, ha venido hasta regalar agua. No, que Joche es buen funcionario usted.

0: hay que decirlo. Dice Walter, buenos días. Fíjate que Joche, sin ser diputado, aquí ha venido a la colonia La Conquista a dejarnos agua. Hay que decirlo, imagínense. No, Joche le entiende el trámite. No es que me esté arrastrando con Joche Molina, pero el hombre le entiende el trámite. Hay que decirlo. Mire, tengo más mensajes. Me mandan unos mensajes, unos números que no los puedo leer porque va la lectura. No puedo. No puedo. No, no lo entiendo, pues. Vamos a irnos con Palabra con Poder con el pastor Marcio Munguía Puerto. Antes atiendo más mensajes. Walter, pero que vengan a ver lo que necesitamos. Que no den a tanto... Que no den a lo tonto que hacer negocios mandan con los encargados. Hay personas que tienen hasta 10 quintales y no los siembran. Ahí está, mire, es el problema, pues. Y esto no es ahorita, usted. Esto no solo es ahorita. Esto se ha dado de generación en generación. De generación en generación. Hay que decirlo porque es la verdad. 7:49 7:49 Empeños Olanchito. 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
3: 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Ya está listo el compañero Luis del Arca. Para informarles esta mañana. Vamos en contacto en vivo con el compañero Luis del Arca, periodismo en vivo, a través de la emisión de noticias del Mañanero. Luis, ¿qué tal? Buenos días, compañeros. Te escuchamos esta mañana totalmente en vivo, en el aire.
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4: Estamos en el área de salud en estos momentos para platicar con la doctora Doria Salinas, que ella es la jefa de salud del sector de nuestro municipio de Olanchito, y nos habla porque hay algunos casos de tuberculosis. Ella nos cuenta en qué sector se encuentran, cómo va este avance, cómo se detectaron estos casos, y es importante que la población lo sepa.
5: Sí, buenos días. Bueno, la semana pasada nos encontramos con la noticia de que tuvimos 4 casos positivos en el centro penal. Los pacientes se encuentran ya bajo tratamiento y aislados. En total, de los 512 privados de libertad que hay en el centro penal, tenemos 9 en aislamiento, que son 9 pacientes positivos. Y pues se está trabajando con ellos, ¿verdad?
4: ¿Cómo se dan con estos casos, doctora?
5: ¿Cómo?
4: ¿Cómo se dieron cuenta de estos casos de tuberculosis?
5: Porque nosotros llevamos los datos epidemiológicos de todo el municipio. Entonces, los del centro penal vienen y nos dan información diaria de lo que ellos están haciendo. Y tenemos muy buena comunicación, gracias a Dios. Ayudamos a veces con enviar las muestras para Yoro. Ellos nos colaboran con otras cosas, con vehículos y así. Mantenemos una comunicación fluida.
4: ¿Están en contacto ir a buscarlos, ir a visitarlos para ver cómo se encuentran estos casos?
5: El centro penal cuenta con su propio equipo médico, que está conformado por médicos, auxiliares, licenciados. Entonces ellos se encargan de detectar los casos y darle su seguimiento. El medicamento se les da por parte del área de salud. Nuestra epidemióloga maneja eso y ella es muy estricta con los medicamentos de los pacientes con tuberculosis, ¿verdad? Ella exige que las dosis se den diariamente y tienen bastante control sobre ellos.
4: Ellos están controlados, estando controlados, ¿no es posible que los demás estén siendo afectados?
5: Es lo que se intenta, ¿verdad? Siempre hay algunas fugas, como saben, todo proceso. Pero si ellos se mantienen aislados, hay algunos que ya están cumpliendo segunda dosis, tercera dosis, que esos pacientes después de 14 días de tratamiento, de haber iniciado su tratamiento, ellos dejan de ser contaminantes para los demás. Claro que siempre hay que tener precauciones y todo, y dentro de esas precauciones hemos gestionado, informamos a Yoro del alza de casos la semana pasada y recibimos insumos, nos mandaron 10.000 mascarillas quirúrgicas y mascarillas N95 tenemos nosotros, que ya le dimos al personal y para los pacientes que están positivos. Entonces estamos intentando tener todo bajo control.
4: ¿Cuáles son los síntomas de esta enfermedad?
5: Pues mire, normalmente los pacientes tienen pérdida de apetito, tienen fiebres elevadas durante las noches, tos, ¿verdad? Esa tos no puede faltar, una tos productiva. Entonces, todo paciente que vemos con esta sintomatología ya lo consideramos sospechoso, sobre todo si tiene más de 14 días con esta sintomatología.
3: Bueno, ahí está lo que está pasando con estos casos que se han dado especialmente sobre estas situaciones. Dice Walter, buenos días, saludos. La realidad es que los políticos solamente vienen cuando hay campaña. Luego se olvidan del pueblo. Solamente nos utilizan, nos usan. Pero espero que usted se deje usted. Dice Joche, si es buena onda, Walter. Saludos, dice, bendiciones. Nada, que Joche le entienda el trámite usted. Joche le entiende al trámite. Hay gente que se molesta, pero al final yo digo la verdad. Hay que decirlo. Hay que decirlo porque esa es la verdad. Pero si usted va a estar siempre diciendo por los medios, no, que es que los políticos aquí, los políticos allá, y cuando van vuelve a caer en las casacas, en las pajas de los políticos, allá usted. Yo me voy, gracias por haber estado con nosotros, gracias por haberse informado a través de la emisión de Noticias del Mañanero. Cuídense, bendiciones para todos, feliz fin de semana. Gracias por haber estado con nosotros esta mañana. Buenos días.

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1: Son las 8 de la mañana y 10 minutos.
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0: Compa Peso, hay algo que le quiero decir a esa morra que está ahí. Tú eres un 10, pero sigues con ese tipo.
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1: Son las 8 de la mañana
2: con 25 minutos.
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4: En todas partes.
5: La hora 8
4: y 30 minutos.
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7: Noticias internacionales.
8: Bomberos, perros especialistas en la localización de personas, drones, médicos forenses y también millones de dólares son las principales ayudas que la comunidad internacional ha enviado o se ha comprometido a hacer llegar a Venezuela tras los devastadores terremotos del miércoles. Los terremotos del miércoles pondrán a prueba hasta dónde está dispuesto a llegar Estados Unidos para apoyar a Venezuela, un país que, según el presidente Donald Trump, pasó a estar bajo un gobierno aliado de Washington tras el derrocamiento de Nicolás Maduro en enero.
9: Nacionales.
8: El gobierno de Honduras inició el proceso de subasta pública internacional del avión presidencial. Los interesados podrán presentar sus ofertas el próximo 10 de julio en la base aérea Hernán Acosta Mejía, en Tegucigalpa. Las bases de la subasta ya están disponibles para su adquisición a través de la Secretaría de Defensa Nacional. Honduras enfrenta una alerta por dengue, una enfermedad que vuelve a ganar terreno por las lluvias, descuido ciudadano y falta de eliminación de criaderos de zancudos. Las autoridades declararon alerta y emergencia nacional ante el aumento de casos sospechosos, la presión en hospitales y la primera muerte confirmada. De acuerdo con el informe, el país registra 3.935 casos sospechosos, 67 casos de dengue grave y una víctima mortal. Copeco informó que para las próximas horas se esperan condiciones inestables en el territorio hondureño, debido a la influencia de los remanentes de una onda tropical. Según el informe, estos remanentes generarán abundante nubosidad, vientos rajeados, así como lluvias y chubascos de intensidad débil a moderada y de carácter disperso, afectando principalmente a las regiones oriental, suroccidental, noroccidental, áreas de la región norte y central.
9: Locales.
8: Autoridades de salud confirmaron un brote de tuberculosis en el centro penal de Olanchito. Hasta el momento, 4 privados de libertad han sido diagnosticados con la enfermedad, mientras que otros 9 permanecen en aislamiento bajo tratamiento y vigilancia médica. La situación mantiene en alerta a las autoridades, ya que el recinto alberga actualmente a 512 personas privadas de libertad. Un mercado municipal sin suficiente espacio para estacionamiento y con la venta de carnes expuestas a moscas e insectos refleja la necesidad urgente de una modernización. Las autoridades ya deberían considerar la construcción de un segundo nivel o, de ser necesario, trasladar el mercado a un lugar más amplio y adecuado que garantice mejores condiciones de higiene, orden y comodidad, tanto para los comerciantes como para los consumidores.
9: Deportes.
8: Continúa la emoción del Mundial 2026 con una intensa jornada este viernes 26 de junio. Se disputarán 6 partidos correspondientes a los grupos G, H e I, destacando los duelos entre Francia y Noruega, Uruguay frente a España y Bélgica contra Nueva Zelanda. Encuentros que definirán importantes clasificaciones a la siguiente ronda.
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cosa que quiero aclarar. 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Y de una cosa estamos seguros, que ustedes y nosotros no nos vamos a olvidar.

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1: Son las 8 de la mañana
2: con 42 minutos.
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2: Son las 8 de la mañana
3: con 58 minutos.
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0: Queremos ser bastante por ahí en el canal de YouTube, completamente en vivo. Así que la gente que nos sigue viendo por allá en su casita, la gente que está disfrutando de esta noche, esta historia norteña, rápidamente vamos a avanzar con más y más.
1: Igual que nos pidan rolas, pariente, por ahí la raza que está conectada.
0: Tenemos gente por ahí en las redes sociales que nos hagan saber las canciones que están pidiendo. Los saludos y con todo gusto para complacerlos y para servirles. A la familia, a los dos carnales presentes, gracias por tanto apoyo, por tanto cariño. Muchas gracias de corazón.

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1: Son las 9 de la mañana
2: y 14 minutos.
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5: Buenos días, buenos días, buenos días. Saluditos, saluditos también del corresponsal de Radio Ranchera, la mera mera. Desde Memphis, Tennessee, un saludito para toda mi gente hondureña, especialmente aquellos del Valle Arriba. Saluditos, primo, saluditos. Pilas, primo, pilas.
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2: Son las 9 de la mañana
3: y 27 minutos.

0: Ok, buenos días, buenos días. Por acá andamos un poquito enfermos de malestar en la cabeza, pero bueno, aquí estamos, gracias a Dios. ¿Qué tal? ¿Cómo amanecieron, hombre? ¿Cómo están? Aquí estoy acompañado de mi compañero y único amigo, DJ Chico. Ah, venga, chico, por acá, véngase por acá, chico. Ah, véngase, véngase por acá, venga. Venga, salude a la gente, hombre. No sea mezquino. ¿Anda mal usted? Yo ando mal. Bueno, a mí me duele la cabeza un poquito ahorita, mire, pero usted anda bien, me dice que anda mal. No sea malo, usted no deje de darle un saludo a la gente, hombre, que los quiere mucho. ¿Ah? Sí, hombre, venga, salude a la gente, dígale buenos días. Mi nombre es Chico, ¿cómo están? Buenos días a todos. Vamos a ver.
1: Buenos días a las amistades. ¿Cómo? ¿Cómo me han ido? ¿Cómo está don La Cherry? Mis amigos, mis amigas, dice don La Cherry. ¿Cómo han amanecido? Espero que bien, dice.
0: Entonces quiere decir así como es el Lacho, usted anda copiando bien, va. Usted anda copiando bien, vamos a ver ahí, chicos, pásenme ese cable ahí, no, el otro, ese. Jálelo bien, mira, de ahí. No, de la punta, de ahí jálelo. A ver, usted agarre lo de la punta siempre. Ajá. Chico, usted anda bien, fíjese, copiándole a una estrella. Buenos días.
2: Hola, Ronnie, buenos días.
0: Buenos días, hermano, ¿con quién tuve el gusto?
2: Estamos aquí en el Centro Cerámico, siempre escuchándolo, un placer.
0: Igual, hermano, dígame qué le complazco.
2: Ahí con Chingón de Chingones.
0: El Chingón de Chingones, ¿quién habla?
2: Alejandro, primo.
0: Ah, ok, listo, primo, te complazco entonces.
2: Listo.
0: Saludos, que la pasen bien esta mañana. Dije, chicos, que les manda muchos saludos. Ah, es lo que le digo a usted, ¿verdad? Buenos días, vení, chicos, para acá, hombre, es lo que te digo, hermano. Vení, como dice Luis, hoy hice el programa con Chico, dice.
3: Soy todo tuyo, chiquito.
0: Véngase, chico. Véngase, por acá. Es más, hoy van a ganar el fresco rapidito y temprano.

0: Chico, venga de por acá, pues. Soy el chingón de chingones. Ajá. Vamos a ir por acá. Voy a complacer acá en esta hora de la mañana para los chicos de Cerámico. Vamos a irnos por acá en esta mañana. Gracias por estar en sintonía con nosotros.
1: ¿Qué onda?
2: La gente.
0: Venga, venga, venga, venga, venga por acá, hombre.
1: Es un chingón.
0: Va pues, vamos a ir, salúdelo.
2: Gran. Y meme. Meme, Marquitos y Ringo y todos los que están ahí. No los menciono por nombre porque no me acuerdo.
0: Oiga, bueno, venga, venga para acá, pues, venga, sigue.
1: Te dice que usted para el negocio de Perico es un.
0: Dígale ahí, vamos a hacer, dígale ahí, vamos con más música. Presente la canción, pues.
1: Además.
0: Venga, hombre, lo que le digo, usted tiene, tiene miedo o tiene pena.
1: Pinche greñudo ese del mocha oreja.
0: No sea penudo, hombre, véngase.
3: Soy el chingón de Durango.
0: Bueno, voy complaciendo acá más temas musicales. Tiene problemas, chicos, ahí, ¿verdad? Con es penudo, es penoso. Me dicen por acá, saludos para el chico. Dice que todavía estás soltero porque no me ha parado. Bólame por acá en un mensaje. ¿Ah? Anda bien, chico, ¿ah? Chico, hermano, ¿por qué andas soltero? Me dicen por ahí, no les quieres hacer clases de pota, dije. ¿Ah? Entonces que venga aquí a la radio, le digo yo, para ver qué pasa. ¿Ah? Venga, venga, apaga, hombre, es que quiere que usted hable aquí, dice, en la radio. No, hombre, venga, venga, venga, venga. Óigame, óigame, chico, venga, hombre, para acá, venga, para acá, venga, para acá. Me dice por ahí la muchacha que usted no quiere venir. Le digo entonces que no quiere venir a hablar con usted aquí. No, venga, hace para acá para que le escuchen el micrófono. No, venga, venga, hombre. Ah, no, no, no, no tiene miedo, dice. Dice el chico que le tiene miedo todavía. No puede matar, no puede matar el ala, dice, porque si no se va todo. Vamos a ir por acá entonces, complaciendo el instante. Acá hay una mera, mera, chicos, que usted ya no le escucha a nadie. Tiene que venirse acá al micrófono para que usted pueda hablar. Voy a complacer entonces.
1: ¡Sí, parientito!
0: Más música en la mera, mera. Gracias por estar con nosotros en esta mañana.
1: A ver, si es cierto, compa Sacramento. Demuéstreselo aquí a la gente.
0: No, venga, venga, hombre. Ah, no, no, no. No tiene miedo, dice. Dice el chico que le tiene miedo todavía. No puede matar el ala, dice, porque si no se va todo. Vamos a ir por acá entonces, complaciendo el instante. Acá hay una mera, mera, chicos, que usted ya no le escucha a nadie. Tiene que venirse acá al micrófono para que usted pueda hablar.

0: ¡Bestia! ¡Saludos para los Rodríguez del Bebedero, pariente! ¡Tráete la bucana, bestia! ¡Saludos para los Rodríguez del Bebedero, pariente! Y para toda esa raza pesada del Bebedero, vamos a ver, pariente, aquí comenzamos con un chorrito con el inquieto menor, o será el mayor. ¿Cuál será?
1: Ay, bueno, sigo con nosotros por acá totalmente en vivo. Gracias por estar en sintonía. Me dice chico en ese video, pásenmela a mí también, dice chico por acá. Pásenme la bucana, bestias.
0: Ay, papa. A ver.
1: Ay, ay, ay.
0: Compa Ramón ahora. Vamos a ver, compa Ramón, el más enamorado del grupo.
1: Qué bárbaros, qué bárbaros.
0: Vamos a ver, compa Ramón.
1: Bueno, hoy con más complacencia. 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Tengo por acá muchos más saludos a través de La Mera Mera por acá. Buenos días, dice. Buenos días, amigo. ¿Cómo está? Me dice por acá. Complázcame con la canción que te necesito, los temerarios. Su fiel oyente y amiga suya, Pa Colón, en Santa Bárbara. Gracias, amiga, en Santa Bárbara. Está conectada con nosotros. Paisano Manuel Rodés, nos saludos. Dice Ronnie, buenos días. ¿Me puedes complacer con el ausente de Antonio Aguilaro, la hija de nadie? Ahí están en Charlotte, Norte Carolina, escuchando La Mera Mera, dice. Ronnie me dice, no tomes porque si no te duele la cabeza el siguiente día. A ver, hermano, me cayó mal una comida ahí, pues. Ando un poquito mal, ando grave, pero bueno. Buenos días, dice por acá, buenos días.
2: Nos salemos en sintonía de La Mera Mera. Espero que se encuentre bien. Hermano, le puedo pedir una canción, espero que la tenga en el sistema. Esta que dice, colgando en tus manos. Bueno, creo que dice, me tienes colgando en tus manos. Saludos y bendiciones. Y si no la tiene, pues...

0: Okay.
1: Listo, hermano, ya tengo un blanco entonces. Muchas gracias. Gracias por estar con nosotros por acá. Ay. En esta hora de la mañana totalmente en vivo. Voy complaciéndoles. Con más música en la mera mera.
2: Bueno, arranquese.
1: Suéltelo. Esto es la mera mera. ¡Ay, ay, ay! Acá totalmente en vivo nosotros desde la Gigante del Valle, sonando la música de Inquieto del Norte, del ancho. Los Inquietos del Ancho en la mera mera, en nuestra programación espectacular en esta hora de la mañana por acá. Saludos a toda la raza del ancho, hombre.

0: 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Son las 9:30. 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

Bueno, por acá voy complaciendo, voy con más con temas musicales a través de la mera mera. Voy complaciendo ahí para la amiga que está ahí en la zona de... allá en Santa Bárbara, voy complaciendo el tema de Los Temerarios. 9:51 minutos, 9 de la mañana con 51 minutos acá en la sintonía total. Gracias a todos por estar con nosotros. Acá somos, ¿verdad? Con la mera mera Radio Ranchera para complacerles. 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Muchas gracias a los amigos taxistas que están conectados con nosotros. Hoy estaremos en las 10 de la mañana, en esta mañana, en este espectacular viernes.

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1: Son las 9:59 a.m.
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4: La hora 10.
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Ok, voy por acá con más complacencia en esta mañana. Gracias, 10 con un minuto a través de la Mera Mera Radio Ranchera. Voy a complacer aquel tema escondido de la adictiva. Voy a complacer acá más temas musicales a través de la mañana. Buenos días. Saludos ahí, ¿verdad? Para la bebecita. Está conectada con nosotros en esta mañana.

0: Ok, 10:05 acá en La Mera Mera, hoy complaciéndoles por acá, ¿verdad? Toda la raza que anda conectada con nosotros. Buenos días, buenos días, buenos días en esta mañana.
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0: Ahí están conectados los amigos Manolo Puerto, anda conectadísimo, ¿verdad? El Rancho El Grande. El TikTok de Rancho El Grande, me complace, dice, con cuál de los dos amantes. Bueno, te complazco por ahí, hermano. Ya te complazco por ahí, hermanazo. Saludos. Acá en esta mañana a través de La Mera Mera. Hoy es viernes y el cuerpo lo sabe. Amiga, soy Apa Colón. Lista ya, ¿verdad? Hoy es viernes, amiga.

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1: Ok, voy por acá complaciendo, por acá con más temas musicales. Voy a complacer acá al gran Manolo Puerto. ¿Cuál de los dos amantes sufre con más pena? ¿Ah? Bueno, más música en esta mañana a través de la mera mera. Gracias.

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1: Son las 10 de la mañana
2: y 14 minutos.
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0: Bueno, por acá voy con más complacencia, voy con más música en esta mañana. Gracias por estar en sintonía con nosotros.
1: Con tan profundo.
0: 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Gracias por estar con nosotros hoy por acá, ¿verdad? Totalmente en vivo nosotros para que usted siga conectado. 9980-0970 esta hora de la mañana. Ahí está el gran Marlon Calix. Por ahí voy a complacer, ya le complací a Marlon Calix por ahí con el tema que nos estaba solicitando. Por ahí, buenos días, hermano.
2: Calix, soy Marlon Calix, que te estoy escuchando en la prisa, Ronnie. Saludos para mi madre Nelda Navarro y a mi hermana Nancy Calix. Aplájeme con dos rancheras ahí, los Tucanes, ahí, hermano. Mecha Corta y el Huicho de los Tucanes.
0: Ok, hermano, ya te complacé por ahí, gracias, ¿verdad? Gracias por estar con nosotros. No vuelva más, dice Paquita, la del barrio. 10:22.

Ok, bueno, voy complaciendo por acá. Esta mañana voy complaciendo más temas musicales a través de la Mera Mera. Voy complaciendo por acá, tengo más saludos. Hola, Ixi, un saludo para Hernán, para Lucy y el Chele, hasta la Colonia 21, donde Menocal. Ahí están trabajando, complazcales con la ranchera hasta la tumba. Bueno, voy a complacerles por acá. Muchas gracias por estar en sintonía con nosotros a través de la Mera Mera.

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1: Son las 10 de la mañana
2: con 30 minutos.
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2: Noticias internacionales.
3: Bomberos, perros especialistas en la localización de personas, drones, médicos forenses y también millones de dólares son las principales ayudas que la comunidad internacional ha enviado o se ha comprometido a hacer llegar a Venezuela tras los devastadores terremotos del miércoles. Los terremotos del miércoles pondrán a prueba hasta dónde está dispuesto a llegar Estados Unidos para apoyar a Venezuela, un país que, según el presidente Donald Trump, pasó a estar bajo un gobierno aliado de Washington tras el derrocamiento de Nicolás Maduro en enero.
4: Nacionales.
3: El gobierno de Honduras inició el proceso de subasta pública internacional del avión presidencial. Los interesados podrán presentar sus ofertas el próximo 10 de julio en la base aérea Hernán Acosta Mejía, en Tegucigalpa. Las bases de la subasta ya están disponibles para su adquisición a través de la Secretaría de Defensa Nacional. Honduras enfrenta una alerta por dengue, una enfermedad que vuelve a ganar terreno por las lluvias, descuido ciudadano y falta de eliminación de criaderos de zancudos. Las autoridades declararon alerta y emergencia nacional ante el aumento de casos sospechosos, la presión en hospitales y la primera muerte confirmada. De acuerdo con el informe, el país registra 3.935 casos sospechosos, 67 casos de dengue grave y una víctima mortal. Copeco informó que para las próximas horas se esperan condiciones inestables en el territorio hondureño, debido a la influencia de los remanentes de una onda tropical. Según el informe, estos remanentes generarán abundante nubosidad, vientos rajeados, así como lluvias y chubascos de intensidad débil a moderada y de carácter disperso, afectando principalmente a las regiones oriental, suroccidental, noroccidental, áreas de la región norte y central.
4: Locales.
3: Autoridades de salud confirmaron un brote de tuberculosis en el centro penal de Olanchito. Hasta el momento, 4 privados de libertad han sido diagnosticados con la enfermedad, mientras que otros 9 permanecen en aislamiento bajo tratamiento y vigilancia médica. La situación mantiene en alerta a las autoridades, ya que el recinto alberga actualmente a 512 personas privadas de libertad. Un mercado municipal sin suficiente espacio para estacionamiento y con la venta de carnes expuestas a moscas e insectos refleja la necesidad urgente de una modernización. Las autoridades ya deberían considerar la construcción de un segundo nivel o, de ser necesario, trasladar el mercado a un lugar más amplio y adecuado que garantice mejores condiciones de higiene, orden y comodidad, tanto para los comerciantes como para los consumidores.
4: Deportes.
3: Continúa la emoción del Mundial 2026 con una intensa jornada este viernes 26 de junio. Se disputarán 6 partidos correspondientes a los grupos G, H, E, destacando los duelos entre Francia y Noruega, Uruguay frente a España y Bélgica.

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0: Ándele. Vengo del puritito Michoacán. Vengo de pasada. Me cuadra el nombre de esta cantina y el ambiente que hay aquí. Y me gustaría echarme unas cervezas con usted. ¿Qué le parece?
1: Pues me parece bien. Yo

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1: Son las 10 de la mañana
2: y 45 minutos.
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1: Son las 10 de la mañana
2: con 56 minutos.
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1: Ok, por acá, me voy por acá despidiéndole esta mañana. Gracias por estar con nosotros. Entre Botella, Grupo Firme y Pipe Bueno. Más música en la mera mera. Gracias por estar con nosotros. 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
1: Hoy, por acá, hasta el día de mañana, si Dios lo permite, en punto de las 8 de la mañana.
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1: Ahora dice.

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1: Son las 11 de la mañana
2: con 15 minutos.
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Mi gente, buenas noches, tengan todos ustedes. Empieza por aquí este volumen 2 de La Borrachera, bien sonorense, compadre. Empezamos ahí arriba, Sonora, recordando al Chaca, compadre. Conjunto Honorable, su compa Karim León, dice:

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2: Son las 11 de la mañana
3: con 30 minutos.
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5: Buenos días, buenos días, buenos días. Saluditos, saluditos también del corresponsal de Radio Ranchera, la mera mera. Desde Memphis, Tennessee, un saludito para toda mi gente hondureña, especialmente aquellos del Valle Arriba. Saluditos, primo, saluditos. Pilas, primo, pilas.
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6: Noticias internacionales.
7: Bomberos, perros especialistas en la localización de personas, drones, médicos forenses y también millones de dólares son las principales ayudas que la comunidad internacional ha enviado o se ha comprometido a hacer llegar a Venezuela tras los devastadores terremotos del miércoles. Los terremotos del miércoles pondrán a prueba hasta dónde está dispuesto a llegar Estados Unidos para apoyar a Venezuela, un país que, según el presidente Donald Trump, pasó a estar bajo un gobierno aliado de Washington tras el derrocamiento de Nicolás Maduro en enero.
8: Nacionales.
7: El gobierno de Honduras inició el proceso de subasta pública internacional del avión presidencial. Los interesados podrán presentar sus ofertas el próximo 10 de julio en la base aérea Hernán Acosta Mejía, en Tegucigalpa. Las bases de la subasta ya están disponibles para su adquisición a través de la Secretaría de Defensa Nacional. Honduras enfrenta una alerta por dengue, una enfermedad que vuelve a ganar terreno por las lluvias, descuido ciudadano y falta de eliminación de criaderos de zancudos. Las autoridades declararon alerta y emergencia nacional ante el aumento de casos sospechosos, la presión en hospitales y la primera muerte confirmada. De acuerdo con el informe, el país registra 3.935 casos sospechosos, 67 casos de dengue grave y una víctima mortal. Copeco informó que para las próximas horas se esperan condiciones inestables en el territorio hondureño, debido a la influencia de los remanentes de una onda tropical. Según el informe, estos remanentes generarán abundante nubosidad, vientos rajeados, así como lluvias y chubascos de intensidad débil a moderada y de carácter disperso, afectando principalmente a las regiones oriental, suroccidental, noroccidental, áreas de la región norte y central.
8: Locales.
7: Autoridades de salud confirmaron un brote de tuberculosis en el centro penal de Olanchito. Hasta el momento, 4 privados de libertad han sido diagnosticados con la enfermedad, mientras que otros... Copeco informó que para las próximas horas se esperan condiciones inestables en el territorio hondureño, debido a la influencia de los remanentes de una onda tropical. Según el informe, estos remanentes generarán abundante nubosidad, vientos rajeados, así como lluvias y chubascos de intensidad débil a moderada y de carácter disperso, afectando principalmente a las regiones oriental, suroccidental, noroccidental, áreas de la región norte y

0: diagnosticados con la enfermedad, mientras que otros 9 permanecen en aislamiento bajo tratamiento y vigilancia médica. La situación mantiene en alerta a las autoridades, ya que el recinto alberga actualmente a 512 personas privadas de libertad. Un mercado municipal sin suficiente espacio para estacionamiento y con la venta de carnes expuestas a moscas e insectos refleja la necesidad urgente de una modernización. Las autoridades ya deberían considerar la construcción de un segundo nivel o, de ser necesario, trasladar el mercado a un lugar más amplio y adecuado que garantice mejores condiciones de higiene, orden y comodidad, tanto para los comerciantes como para los consumidores.
1: Reporte.

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1: Son las 11 de la mañana
2: con 46 minutos.

0: Aquí andamos con mis amigos de la aditiva, vamos a aventar un corrido bélico, plebe.
1: Claro que sí, compa, Luis R. Conríquez, para que se pongan a vaciar botes, viejones.
2: ¡Que se arme mi raza! ¡Saludcita la buena, mi raza, muchachos!

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1: Son las 11 de la mañana
2: con 58 minutos.
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4: 12 del mediodía en punto.
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1: Un punto, con empatando con Alemania, solo iba a llegar a dos, así con dos puntos es imposible calificar como mejor tercero. Ecuador tenía forzosamente que ganar. Y el minuto dos, se puso en ventaja el conjunto alemán en una acción en donde claramente la árbitra y los árbitros del VAR concedieron un gol que a todos luces pues era ilegal. Había falta contra un jugador ecuatoriano, el jugador alemán, pues cuando estaba jugando la pelota levantó mucho su pierna e impactó en el rostro del defensa ecuatoriano, pero la árbitra pues no señaló la acción y el VAR tampoco señaló esa jugada, así que Ecuador injustamente se fue perdiendo 1-0, le tocó remar, pero tuvo personalidad Ecuador, no se alocó. Primero trató de asimilar el golpazo que significaba estar en ventaja y la necesidad de que tenía forzosamente que ganar ese juego. Gracias a Dios, para los intereses ecuatorianos, Angulo se encontró con un balón que recupera a Ecuador en la salida alemana, como al minuto 9, y suelta un remate en medio de las piernas de un defensa alemán. Neuer no pudo hacer, se convirtió el partido en 1-1, pasó a un empate que le daba justicia y que puso a soñar a Ecuador. ¿Por qué? Porque Ecuador, recordemos, Ecuador tiene una de las mejores defensas del campeonato. Tiene a William Pacho, uno de los mejores centrales del mundo. Tiene a Piero Hincapié. Tiene a Galíndez, un portero que fue prácticamente, solo recibió 5 goles en la eliminatoria. Y pues todo daba pie a que Ecuador, un equipo asentado que no recibe muchos goles, iba a ir a buscar el marco contrario sin precipitarse, tenía mucho tiempo y poco a poco Ecuador se la fue creyendo, lo fue buscando y fue por el resultado. Buenas tardes, Nico.
2: Buenas tardes, Nelson. Qué placer estar nuevamente agradeciéndole a Dios, un poquito, 1 o 2 minutos tarde, pero bueno, aquí siempre con los deseos de poder interactuar con nuestros oyentes y alegre por lo que le pasó a Ecuador. Te estaba escuchando y obviamente yo vi el partido, me gustó. Era de los partidos que había escogido para poderlos ver y bueno, me gustó la reacción, me gustó el cómo afrontaron ese partido. ¿Por qué? Yo a veces me pregunto, Nelson, ¿por qué los equipos esperan una instancia tan difícil para poder hacer esa clase de actuación que hizo? Yo creo que si lo hubiera hecho en los primeros dos partidos no hubiera sucedido nada. Entonces, pero bueno, gracias a Dios tuvieron tiempo. Alemania no regaló nada, Nelson, yo vi el partido, no regaló nada, entró con un cuadro titular, y bueno, o sea, el portero también de Ecuador a veces hizo su jugada. Lo que sí voy a, yo creo que ya más o menos dijiste de los goles y todo, comentaste lo del penal, para mí está bien sancionado, ¿sabes por qué? Porque cuando viene el balón, el delantero viene y él quiere hacer la gambeta y el ecuatoriano es que mete la cabeza para poderla sacar. O sea que ahí yo lo veo bien. O sea, yo no soy de árbitro, pero lo veo bien porque la intención del delantero no es pegarle la cabeza, sino que es como globearla, o sea, levantarle y hacerle el globito, y perfectamente se lo hizo. El otro defensa es que va para tratar de, y él sabe que no llegaba, o sea, tratando de ver si le pitaban ese foul, y yo creo que no, para mí estaba bien. Lo que te quiero decir es que yo resalto al entrenador, la forma táctica, te lo digo porque, Nelson, porque va perdiendo 1-0, el hombre llevó el empate justo a tiempo, y los cambios que hizo, Nelson, o sea, los cambios que hizo fueron los que le dieron el revulsivo para poder empatar y ganar el partido. Creo que el mensaje fue dado para que hicieran una presión alta, una presión en todos lados y todo, excelente. Pero los cambios que hizo, y los hizo en forma precisa, eso fue lo que dio lugar a que se revirtiera el marcador y que Ecuador justamente ganara, porque si hubo justicia en el partido, fue ese, que había ganado Ecuador.
1: Ahora, Nico, tú describes muy bien la acción, la jugada, pero lo que yo veo ahí es que yo sí veo juego peligroso. O sea, tienes razón tú, el jugador
3: El alemán quiere jugar la pelota, él quiere jugar la pelota y juega la pelota. Pero por eso existe la figura del juego peligroso, que se marca con tiro libre indirecto. Entonces, para mí sí existió juego peligroso, porque levantó mucho la pierna, ¿no? Pero tú tienes razón en eso. Mira, él siempre quiso jugar la pelota, pero obviamente... El juego peligroso se señala cuando alguien quiere jugar la pelota, pero el hecho de
2: levantar demasiado
3: la pierna genera eso, de que pues impactes en el otro jugador.
2: Es que la repetición fue clarita de que él es el que busca. Cuando mira que cuando ve el balón, el muchacho ya va a hacer la gambeta y él es que mete la cabeza para ver si la puede sacar, pero la intención de él fue hacer el globito, pues. O sea, ahí hay que ese es el famoso criterio arbitral que obviamente coincidió lo del árbitro con lo del VAR. Entonces ahí creo que tuvo buena calificación la árbitro.
3: Ok, entonces a partir de ahí Ecuador empezó a remar. Destaco lo que señala de Becasese, un técnico sumamente criticado, era el enemigo público número uno de Ecuador tras los primeros dos partidos, pero él mantuvo la calma. Y la verdad es que los técnicos están siendo bastante cuestionados, Nico. Ya vamos a hablar sobre el caso de Bielsa. Uruguay se juega la vida hoy. Uruguay está metido en un tremendo problema. Y se señala de que hubo una rebelión de parte de los jugadores uruguayos. Pero ya vamos a tocar el tema de Uruguay-España. Entonces, muy bien Becasese con los cambios. Muy bien en la forma en que dosificó y en la forma en que mandó el equipo a apretar cuando ya el juego... pues estaba entrando en su recta final. Yo creo que hubo distintas etapas del partido en que Ecuador presionó de una forma en que tú decías, hey, en estos 5 minutos lo vamos a dar todo, de ahí vamos a dosificar. Y fue así como vino el gol, centro por la izquierda de Caicedo, cabezazo de Kevin Rodríguez, y me parece que Neuer, para mí Neuer se hubiera tirado en tirabuzón.
2: Ahí es culpa, bueno, tiene cierta culpabilidad porque él... no esperó que Plata punteara el balón. Él se confió que la iba a embolsar y aquel se avivó y la punteó. Ahí creo que ahí le faltó ese arrojo a Neuer para tirarse, digamos, de volador, así de frente como Superman a quererla puñetear. Creo que ahí él se confió, pensó que Plata no le iba a puntear. Porque yo creo que era penal también, no sé si te viste, que el defensa alemán tenía agarrado la camiseta Plata, lo estaba jalando. Y obviamente aquel logró estirarse un poco y la punteó como todo cazagol.
3: Estoy de acuerdo contigo. Me parece que muy bien Plata ahí, ¿no? Estirando su pierna izquierda. Fue más vivo que todos. Y esa explosión de júbilo que hubo en el estadio de Nueva Jersey. Prácticamente ahí habían 60,000 ecuatorianos. Era el estadio de los Gigantes de Nueva York pintado de amarillo.
2: Es increíble, increíble, Nelson, cómo la gente vivió eso, hasta gente llorando ahí. Hubieron tomas de un niño ahí, de un señor de edad, llorando, o sea, una emoción. El mismo entrenador, cuando meten el segundo gol, el hombre sale y voltea a ver a su esposa, creo que es. Cuando termina el partido se fue como cuando juegan los tenistas que juegan, que cuando termine que se suben a la gradería a saludar. Es increíble la emoción y obviamente no es para tanto. Creo que Ecuador pocas veces pasa a otra ronda, creo yo, y lo hicieron de buena forma, o sea, apelando a la calidad de algunos jugadores y sobre todo apelando a esa decisión de poder sacar el resultado, esa decisión de la confianza, o que se la creyeron Nelson, de que podían sacar el partido, y definitivamente fue increíble. O sea, yo quiero felicitar tanto a los jugadores como al entrenador. Y esto más, ahorita hace poco estaba escuchando de que el presidente dio el día de hoy de feriado.
3: Día festivo. Antes en Ecuador, lo hablábamos, Nico, le quitaron el impuesto a la cerveza. Por lo tanto, la cerveza es más barata. Y obviamente, en casi todos los países del mundo podemos decir que el consumo de licor este mes se ha disparado de forma exponencial, ¿no? La gente pues disfruta más los partidos con bebidas relajantes, bebidas espirituosas, y eso pues no sé si tú lograste ver las tomas, Nico, de los festejos en las calles ecuatorianas. Fue algo increíble la celebración de Becasese con su familia, que yo creo que en condición normal Becasese no hubiese podido subirse allí para juntarse con ellos, porque tuvo que pegar un buen salto como hombre araña, ¿no?
2: Es la misma adrenalina que tenía, o sea, la satisfacción del deber cumplido, el descargo que tuvo, o sea, todo lo que había hablado de él, él incluso él puso su puesto a disposición, si no se ganaba, se la jugó, y realmente los muchachos también le respondieron, y más que responderle, sino que ellos dijeron, no, nosotros podemos, vamos a hacerlo, porque sí tienen una selección importante, y qué bueno por Sudamérica, por lo que hizo, y yo creo que va a ser el rival de México.
3: Es lo más seguro. Es lo más seguro que sea México.
2: Y eso sí va a ser complicado para México, te lo digo, porque si vuelven a tener esa actuación que tuvieron, la disposición y todas las ganas que le pusieron, pues va a ser complicado para México. Aunque México, hay que resaltar eso de los mexicanos, que creo que es el sexto equipo que llega en un mundial, que hace los tres partidos, la primera ronda, gana los tres partidos sin recibir gol.
3: Sí, la verdad que uno debe destacar lo bien que ha estado México, pero el mundial arranca ahorita en esta ronda, Nico. Para mí, si tú te fijas bien, ganando un partido te metes. El caso de Escocia, Escocia le ganó un juego a Haití que no merecía ganarle porque el arbitraje creo que influyó, hubo un penal a favor de Haití, no marcado. Y Ecuador, Escocia solo eso ha hecho y con eso puede clasificar. Entonces me parece que el mundial arranca precisamente en la ronda de 16avos, que por cierto ya hay varios cruces garantizados. Estados Unidos va a jugar contra Bosnia, Brasil va a jugar contra Japón, Holanda va a jugar contra Marruecos, y el otro partido que ya estaba definido era el partido de Canadá, que va a jugar contra Sudáfrica.
2: Holanda, Marruecos está complicado, y no digamos el de Japón con Brasil. Yo te digo, yo no sé, va a estar complicado. Los brasileños no han demostrado nada. Los japoneses tienen jugadores importantes. La velocidad de los japoneses va a ser complicado. La defensa de Brasil no te da seguridad. Es una defensa que duda, una defensa que no está bien compactada, no se sincroniza bien a la hora de las marcas, y con la velocidad de los japoneses va a tener problemas, pero eso va a ser a partir del domingo, creo que
3: el domingo arranca. El partido de Brasil contra Japón va a ser el lunes, va a ser en Houston, 11 de la mañana, hora hondureña, 1 de la tarde en el este de Estados Unidos, y la verdad que ya yo te lo he señalado, me parece que es un partido chivo, es un partido duro para Brasil. En el último amistoso, Japón le ganó a Brasil. El fútbol japonés es dinámico, es rápido, es vertiginoso, de mucha técnica. Han crecido mucho. Incluso le han aportado esa dosis de picardía que antes les faltaba. Antes eran muy ingenuos, ahora ya no. Entonces, me parece que va a ser un cruce bien complicado para Brasil.
2: No, yo estoy de acuerdo. Yo te digo, o sea, es que la defensa de Brasil no ha demostrado solidez. Y los japoneses son rápidos, técnicamente están bien, y bueno, va a ser complicado para Brasil si no están bien compactadas las líneas. Si lo que pasa es que Brasil tampoco ha propuesto en estos partidos. O sea, el último partido apretaron un poquito más, pero de ellos que hicieron uno fue un gol y el otro se lo pitaron como fábula de inicio, pero fue por esa propuesta. Un poco para mí diferente a lo que hace Ancelotti, el de apretar a los defensas, la presión alta que se llama. Entonces ojalá que eso lo vuelva a hacer con los japoneses, pero va a ser complicado.
3: Fíjate, Nico,
2: que no yo no tengo la certeza que puedan hablar.
3: Fíjate, Nico, que el fútbol de Brasil es tan rocoso, es tan pragmático. ¿Cuál jogo bonito? Eso ya no existe, eso es leyenda urbana, eso quedó instalado en el año 70, murió, pienso yo, en el 86. Ya en el 90 era un equipo bien pragmático, no merecía perder contra Argentina en aquel famoso cruce en el estadio de la Juventus. Ya en el 94, si tú te fijas, con Dunga, con Aldair, con Mauro Silva, ya era un equipo donde se privilegiaba meter pata, ¿no? Y entonces ya el juego bonito desapareció. Escocia tuvo más posesión de pelota en este partido contra Brasil. Me parece increíble. Brasil para mí es Vini Junior, Alisson, un poquito de Bruno Guimarães, un poquito de Mateus Cunha
1: y paremos de contar.
2: Sí, es increíble. Uno no hay mucho jugador que uno pueda destacar en el cuadro brasileño, pero vamos a esperar. Yo creo que ya esta instancia de mata-mata, como dicen, donde el que pierde se va, entonces tal vez puede haber otra situación, otra generación de juego, otra disposición táctica que pueda tener Ancelotti, pues no sé. Vamos a ver qué hace él. Tiene jugadores, creo yo, aunque algunos se quedaron, para mí, algunos que quedaron afuera, pero eso es lo que él llevó y hay que esperar. Yo sigo, rondando la cabeza por qué no trajo a Joao Pedro, un 9 probado que iba bastante bien, y ese es el único que digo yo que dejó afuera, pero vamos a ver si le da también chance a Henry, que es un jugador que hizo bien las cosas en Francia.
3: No tienes ninguna esperanza. Yo no tengo esperanzas en Neymar. Me parece que Neymar es lo sentí como un exjugador. Yo lo asocié mucho con lo que pasó con Paco Memo Ochoa, pero Paco Memo ya tiene, ¿qué? 40 años. Neymar está joven. 40 pero años, obviamente es un jugador que se ha descuidado mucho en su vida privada. Neymar, la lesión le hizo mucho daño. Fíjate que no es mucho el tiempo que ha estado parado, pero él siento que lo resiente bastante, porque incluso cuando entraba en contacto con la pelota, si la pelota es la gran amiga de Neymar, es la compañera inseparable de Neymar, lo sentía aquel divorcio, sentía que no había aquella química entre la pelota y Neymar, lo vi completamente fuera de timing. Entonces me parece que le va a costar mucho. No creo que en partidos chivos o en partidos bravos vaya a jugar más de 20, 15 minutos. Ahí lo que tú señalaste aquel día, que puede ser, Brasil no tiene un rematador de media distancia, tiros de tiro libre fuera del área, puede ser una variable para llegar al gol, y me parece que por ahí lo podría utilizar Ancelotti, pero sí, no veo bien a Neymar, y a Brasil tampoco. Ha tenido la suerte Brasil, bueno, Marruecos sí lo atacó y lo hizo ver mal, principalmente que el primer tiempo, Vinicius lo rescata con un golazo. Contra Haití en el segundo tiempo les hizo partido, los voy a marcar más enfrente, ya no anotó goles en el segundo tiempo Brasil, entonces me parece que va a ser un partido bastante duro, bastante complicado y bastante atractivo de ver ese partido entre Brasil y Japón.
2: Definitivamente, ahí creo que se va a necesitar realmente a Vinicius ahí, porque va a estar... según la disposición de Japón, Japón le gusta marcar también, le gusta ir arriba, entonces la velocidad de Vinicius podría ser letal en contragolpe. O sea, vamos a esperar. Por eso es que creo que Ancelotti pone la posición táctica, o sea, se resguarda atrás para esperar los espacios que dejan los contrincantes para la jugada punzante que tiene Vinicius al contragolpe. Yo creo que esa es una de las estrategias que ha usado, aunque para mí debería de meter a los equipos allá al fondo y poder tocar si hay jugadores de buen pie. Lo que pasa es que hay que ver la disposición táctica que tiene Ancelotti.
3: Bien, saludes a Blanca García, hermana bella, saludes hasta los Miamis, también saludes para Freddy Orlando, para César Paguada, nos dice, saludos desde Grenville, Carolina del Sur, siempre oyendo la
2: Hora cero,
3: ahora y viendo la hora cero, nos dice siempre Valverde dividiendo vestuarios. Bueno, ya vamos a hablar sobre el tema de Marcelo Bielsa y los problemas que hay en Uruguay. Saludos a Edgardo Izaguirre, a Yesenia Cardona, nuestra amiga porteña, Jorge André Medina, Denis Fajardo nos dice saludos de equipo de Hora Cero. Y Jorge André Medina dice, ¿qué diferencia la de Vinicius cuando se dedica a jugar? Pero yo creo que acá tiene razón Jorge, cuando Vinicius se dedica a jugar es un jugador espectacular, pero en España en primer lugar le hacen bullying, los árbitros no le pitan faltas, lo atacan permanentemente y él lo que hace es defenderse. O sea, vamos a entrar en una cuestión de que si juega primero, si el huevo o la gallina, si el jugador hace bien en defenderse, si se desconcentrando de los partidos le hace bien, y la verdad que acá el hombre ha jugado porque nadie le ha pegado. Incluso te digo una cosa, y yo creo que todos vamos a coincidir, el gol que le anulan realmente es una... Yo todavía estoy sorprendido por César Ramos, un árbitro experimentado de México que se dejó llevar por el VAR, no tuvo las agallas para mantener su decisión, y la verdad que Nico, hay jugadores que tienen una forma de ser. Vaya, en el caso tuyo, tú cuando jugabas eras una persona callada, eras una persona que no alegabas con los rivales, que te dedicabas a jugar, te pegaban, no decías nada, te decían cosas, te estaban hablando, no les paraba bola, pero cada quien tiene su forma de ser. Yo creo que esa cuestión, lo que es bueno para Pedro no significa que va a ser bueno para Juan. O sea, cada quien tiene su forma de ser, su personalidad. Y muchas veces los contrarios se aprovechan de esa personalidad de Vinicius. Por cierto, hay un jugador en el Mallorca que se llama Mafeo, un jugador intrascendente, un jugador que es malo, que no sabe con la pelota, pero que se ha hecho famoso porque agarra patadas a Vinicius y porque si le hace burla que se pone a llorar. O sea, realmente
2: No debería ser, obviamente no debería ser, pero lo bueno es que Vinicius está jugando alegre, está jugando a sus anchas, es un mundial donde está siendo observado, donde va a ser protegido porque está el VAR y todo en la jugada de ese de yo estoy de acuerdo en eso contigo por esa jugada. Creo que no debieron haber anulado la jugada, pero ¿qué es lo que pasa? Mira, los árbitros se están dejando guiar por el VAR, decisiones del VAR, ellos lo acuerpan. Creo que esa es la dirección que tienen de parte de la gente que maneja el arbitraje en el mundial. Si tú te fijas, todas las decisiones están coincidiendo con lo del VAR. Y si no lo pitaron, el VAR viene, los para y lo pitan. O sea que esa es la directriz. Entonces, pues, si querés estar ahí, o sea, prueba de ello va a ser. Si le dan otro partido, va a saber que hizo bien el juego.
3: Nos dice Denis Fajardo, Brasil se va a cuidar. Jugará contragolpe por la velocidad de Japón. Aquí el que meta el gol gana. Después retendrá la pelota y hará tiempo.
2: Bueno, es una forma de jugar, es una estrategia. Ancelotti lo ha hecho yo me acuerdo con Real Madrid, a veces lo hacía, se ponía y sabía que Vinicius, Rodríguez eran rapidísimos y podían sacar ventaja de eso. Entonces no sé si contra Brasil lo va a hacer. No veo la volante de Brasil que mantenga el balón, que le esté tocando para todos lados, me extraña, porque son volantes de buen pie. Pero yo creo que a veces lo que dirían los entrenadores, creo yo, es lo que se está haciendo.
3: Sí, nos dice Darlan Nolasco, un abrazo para Darlan, gran aficionado del Lloro FC, desaparecido. Y sí, pues
2: yo creo que vendieron la categoría, no sé, no he escuchado nada del Lloro.
3: El Lloro, pues, era un equipo bastante popular, el Lloro. Por cierto, el gran ídolo de los lloreños era un brasileño, Yenildo Alves Becerra, me recuerdo bien. Bueno, y España ha sufrido, Darlan, así que saludos para él. Nos dice, ¿por qué los jugadores de Turquía celebraron mucho si ya estaban eliminados?
2: Lo que pasa es que no habían metido ni goles, no habían ganado. O sea, eso para su posición en el ranking de los europeos ayuda, porque acuérdate que hay varias competencias en Europa donde toman en cuenta la posición en el ranking.
3: Ahora, si Mourinho tenía planes de deshacerse de Güler, yo creo que ayer Güler pues también estaba jugando su partido, porque la gente solo se enfoca en Turquía, está eliminado, pero Mourinho está viendo y está viendo a quién va a dejar fuera, ¿no?
2: No, y buen partido, Ardar, buen partido. No sé, es que Mourinho juega diferente, no sé cómo va a jugar Mourinho. Él tiene una forma de jugar, él generalmente ha sido bien pragmático. Él no es de lo de ir a apretar allá, es de resultadista, no sé cómo va a ser ahí. Pero Nico Paz, te cuento que ya no va para Real Madrid. Creo que lo va a comprar
3: el Como,
2: porque tenía una opción de compra, casi 50
3: millones. Sí, porque para Brasil solo perdón, el Real Madrid solo lo prestó.
2: Por eso, pero ellos lo prestó, pero le decía que si lo querían
3: había una opción de compra.
2: Exactamente, y le estaba ejecutando, creo que con 50 millones.
3: Sí, la verdad que ha jugado muy bien este muchacho.
2: 21 años, no creo que no ha jugado todavía en la Cele, no le han dado chance.
3: Todavía no, pero ahí está.
2: Ahí está, por lo menos. Si estás ahí en la nómina, cualquier momentito te pueden dar.
3: Bien, ¿qué partido el de ahorita? Noruega-Francia. Juegan dos de los pesos pesados, de dos de los llamados a ser los goleadores del torneo. Creo que la ruta de Noruega va a establecer qué va a pasar con Haaland, porque sabemos que Haaland es un goleador, pero va a depender mucho hasta dónde llegue Noruega. Y en el caso de Francia, pues es uno de los favoritos para llegar lejos, incluso es el máximo favorito para ser campeón del mundo debido a la calidad individual de sus jugadores y al equipo homogéneo que ha formado de Champs. Entonces, este es un partido interesante para ver, hay que ver si alguno ya empieza a superar a Messi en la tabla de goleo. Haaland tiene 4 goles, Mbappé tiene 4, Messi tiene 5, y recordemos que Mbappé está en la lucha de goleo eterna en los mundiales, en este caso pues está superado por Messi. Y vamos a ver, por 2 goles, vamos a ver qué es lo que sucede en este juego, que es un partido de dientes apretados entre un equipo clásico de Europa, de fútbol dominante como el francés, contra una potencia emergente de los países nórdicos. Estos países nórdicos, Nico, se turnan para ver quién va a ser el poderoso del momento. En su momento lo fue Dinamarca, en su momento lo fue Suecia. Hoy Noruega pinta bien, Islandia hizo una buena Eurocopa, no sé si recuerdas aquellas celebraciones que hacían los islandeses, creo que incluso eliminaron a Francia en una Eurocopa. Entonces los países nórdicos se turnan para ser el equipo del momento. El único fútbol de esos países nórdicos que no levanta es el de Finlandia, ¿va? Que no ha tenido un buen mundial, una buena Eurocopa. Islandia ya la vimos que sí la tuvo. Y de ahí, pues, Dinamarca, recordamos, Nico, aquel gran comienzo de mundial en México 86, que le bajó los humos completamente el buitre butragueño en aquel recordado partido de Querétaro, que Dinamarca llegaba como favorita, se encontró con la Furia Roja y Emilio Butragueño anotó 4 goles, ¿no?
2: Sí,
3: partido que quedó 5-1, ¿no?
2: Increíble. Estos nórdicos, como tú dices, como que cada quien está dando un tiempito. Es que esta cuestión es de generaciones. Te aparece una generación, se va, te aparece otro, porque ellos no tienen la oportunidad de que sea seguido. Así como estos países sudamericanos, europeos, que es más seguido, ahí le ha costado. Pero mira, si Noruega le gana a Francia y lo es en segundo lugar, se le va a complicar, pues acordate que los cruces cambian después de los 16.
3: Así es. Bien, el reloj marca las 12 con 27 minutos. Es momento de hacer una breve pausa, pero no se muevan. Todavía queda mucha cancha por recorrer aquí en Hora Cero. Vamos a comerciales y enseguida volvemos con más análisis, más debate y más pasión deportiva. 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Ya volvemos.
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6: 12 horas y 28 minutos.
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0: vuelta, gracias por seguir con nosotros en Hora Cero por Radio El Mundo, La Grande 90.5. Se viene lo mejor del programa junto a gran Nicolás Suazo, que les habla Nelson García. Ajusten el volumen porque la emoción continúa y viene con todo. Bien, Nico, entonces hablábamos cuando estábamos conectados con las redes sociales que podría darse perfectamente un cruce España-Argentina en 16avos. ¿Qué te parecería? Si Argentina queda campeón de grupo y, por ejemplo, hoy Uruguay le gana a España y Cabo Verde no puede ganarle a Arabia, me parece que son resultados hasta factibles. Imagínate un España-Argentina en 16avos.
1: Sería, yo creo que para la FIFA no le convendría, para el Mundial, pues la rasta que tienen estos equipos, pero yo creo que fútbol es fútbol. Y tendríamos esa una final anticipada, porque todo el mundo tiene, tanto Argentina como España, favoritos para ganar el Mundial. Entonces hay que esperar. Yo creo que Uruguay la tiene fea. He estado escuchando algunas situaciones ahí, tú que estás pendiente de las redes, Nelson, ¿cómo está la situación esa de Uruguay con los jugadores, con el loco Bielsa?
0: Sí, citan varios medios uruguayos que hubo una reunión entre los pesos pesados del plantel quejándose con Bielsa por tres temas. Bueno, por dos temas específicamente: la rigurosidad, la intensidad de los entrenamientos. Ellos señalan de que los entrenamientos deben de ser más suaves para evitar lesiones, que el caso de Araujo, el jugador del Barcelona, y Arrascaeta, se lesionaron por la intensidad de los entrenamientos. Ese fue el reclamo número uno. Reclamo número dos: le pidieron a Bielsa jugar bloque bajo contra España y establecer una estrategia de contragolpe, un sistema táctico para contragolpear a España. Y Bielsa les dijo: no, señores, ustedes no me querían aquí a mí cuando se ve el problema con Luis Suárez y con Nández, no me querían acá. Yo soy el entrenador. Si nos eliminan, nos eliminan, pero vamos, me van a eliminar con mi fútbol. Entonces, ahí hay una grieta. Valverde, como capitán, fue uno de los que fue a hablar con Bielsa, y esa fue la postura del uruguayo. Uruguay se juega la vida hoy contra España, ¿no?
1: Sí, y es complicado porque yo te voy a decir una cosa: Bielsa no juega, y a la hora de la hora, si esa gente se pone de acuerdo, puede ser de que cambien la situación táctica y jueguen a lo que ellos digan. Yo creo que tuvimos una situación similar en Brasil, cuando Pinto con Costa Rica. Yo te lo digo por conocimiento de causa, que los jugadores se le dieron vuelta a Pinto. O sea,
0: ¿A Pinto o a Rueda?
1: A Pinto. Fue cuando la mayor actuación que tuvo Costa Rica. O sea, yo tanto ahí estaba Bengoche, mira que apunto con Bengoche. Yo estaba Juan Chope, estaba Solís, que eran asistentes de Pinto. Y yo no sé si te dabas cuenta, cada vez que metían un gol, los jugadores se iban a abrazar con ellos dos, cuando eran asistentes y no con Pinto. Y después yo me di cuenta de que ellos fue que hicieron el bloque para sacar los resultados. No, yo no estoy diciendo de que Pinto no tuvo nada que ver, porque al final él era... Pinto era el que ponía los jugadores, y obviamente al final ellos jugaban. Pero yo te digo, si tienen carácter estos jugadores y creen que pueden sacar resultados jugando a la uruguaya, yo creo que lo van a intentar hacer. No debería ser lo justo, porque uno como entrenador, uno espera de que los jugadores le hagan caso a uno y hagan lo que uno determina. Pero hay jugadores que ya dentro de la cancha, ellos tienen el liderazgo para cambiar los roles. Imagínate que jueguen metido atrás y le ganan a España. El que va a salir beneficiado en todo caso va a ser Bielsa. Pero si llegan a perder, va a ser complicado. Entonces, yo creo que está difícil. No sé al final, pero yo lo único que te digo yo es que al final los que juegan son los jugadores. Bielsa puede dar su lineamiento, puede dar su once y esas cosas. Pero al final los que juegan son los jugadores, y cualquier cosa puede pasar.
0: Ok, nos dice acá Ramón Castillo: Nico, en ese grupo de Francia y Noruega es mejor ser segundo y no primero, porque mire quién le toca después del cruce. Bueno, lo más seguro que el rival de Francia sea Suecia. ¿Por qué? Porque

0: 6 puntos también, pero 4 goles.
1: O sea que Francia sería el tercer. Francia va a jugar contra un, si queda primero de grupo, va a jugar contra un tercer lugar, que podría ser del grupo C. Del grupo C podría ser el grupo D. Brasil, Marruecos, Escocia no creo que entre. Escocia no creo que entre como mejor tercero. De ahí sigue el grupo D. Pero yo creo que el grupo D, bueno, acá sí hay un mejor tercero, Nico.
0: En el D.
1: En el D, que es Paraguay, ¿no? Que es Paraguay.
0: ¿Viste? ¿Te acordás que te
1: ya dije? Vamos a hablar de ese partido para... Y el otro es el C, el D, el F es Suecia, lo más seguro es que sea Suecia. ¿Por qué? Porque hay que ver si ese Paraguay creo que va a ser antes rival. Paraguay creo que va a ser rival antes. Creo que va a ser escogido antes por Alemania. Fíjate, yo creo que ese cruce Alemania-Paraguay se puede dar. Porque México podría, como cabeza de grupo, podría ser contra Ecuador.
0: Yo creo que
1: podría ser el mejor tercero.
0: Que ahí, creo, eso es lo que están
1: entonces
0: diciendo.
1: Sería como Francia-Suecia. Ahora, vamos a ver el segundo lugar de este grupo contra quién jugaría. Eso es lo que voy a ver ahorita.
0: El segundo lugar, o sea, ya sea Francia o Noruega, cualquiera de los dos.
1: Para ver cuál es la ruta que seguirían.
0: Pero los franceses conociéndolo no va, de Champ no va a jugar.
1: No, porque Suecia es un equipo.
0: Sí, pues, pero no va a estar buscando. El equipo grande no.
1: El que quede en segundo, el que quede en segundo se va a venir a Costa de Marfil. Costa de Marfil, que quedó segundo lugar del grupo E.
0: Ah, por eso es que está diciendo nuestro internauta ahí de que sale mejor quedar en segundo para jugar contra Costa de Marfil.
1: Pues yo no sé, me parece más duro Costa de Marfil que Suecia. Lo que hay que ver es lo que viene después en cuarto, ¿verdad? No tenemos todo el calendario así desplegado.
0: Eso es lo que pasa, o sea, ya están dando como que se le ganó y buscando las otras proyecciones. Pues yo creo que aquí, amigo, aquí hay que ganarle a todos, hombre. Si uno quiere ser campeón mundial, tiene que demostrarlo y agarrarlo a todos a palos. O sea, yo creo que aquí ahí se viera la grandeza de los equipos, aunque vaya... Para ir yendo de a poco, de lo menos de lo fácil a lo difícil, sería bueno que se encontrara con este tipo de rivales, pero si no, hay que atacarlo desde el principio. Yo creo que Francia tiene capacidad, tiene un 11, para mí tiene un 17 jugadores que perfectamente en ellos perfectamente Deschamps puede echar mano y no va a tener problema.
1: Bien, Suiza, recordemos que de ese grupo de Suiza donde está Canadá terminó segundo, ya tiene rival que es Sudáfrica, y Bosnia y Herzegovina, que es uno de los mejores cuartos, ya tiene rival que es Estados Unidos. Falta establecer Suiza, el rival de Suiza puede ser Ecuador, Suecia, Bélgica, Senegal o Argelia. Hay que esperar, yo creo que ahorita especularíamos mucho y habría que esperar. En lo que sí no podemos especular, Nico, es en lo que pasó anoche. Yo te señalaba a ti que en el Mundial de España 82 uno de los grandes tongos del Mundial fue el que protagonizaron Alemania y Austria. Si uno de los dos ganaba, Argelia podía clasificar. No podía clasificar, iba a clasificar si uno de los dos ganaba, si había un ganador. Y Alemania y Austria jugaron el partido más horrible del Mundial, paseándose la pelota sin disparar a marco, con la clara intención de que el partido quedara 0-0 y de dejar eliminado a Argelia y clasificar a ellos dos. Ayer ese partido entre Australia y Paraguay fue bastante parecido, bastante. Yo vi bastante intensidad hasta tres cuartos de cancha. Ya cuando tenían que meter el pie al acelerador para acercarse al área, vi que no lo hicieron. Yo me dediqué más a ver, me dediqué a ver Paraguay-Australia que Estados Unidos-Turquía. Pero cuando yo miraba que ese partido de acá estaba súper aburrido y allá había un montón de goles, pues ya el segundo tiempo me mudé al otro. Pero es la verdad que ese partido entre Paraguay y Australia, para mí no hubo fair play ahí.
0: No, aburrido, no, yo te dije de ayer, cuando se daba la oportunidad, porque digo Paraguay, máxime Paraguay, que ese es un equipo que bien aguerrido, se mete atrás, marca, no, yo te dije, no van a regar. No, Australia es el que intentó, Australia sí intentó por ratos, hubo una jugada ahí que le pegaron y un remate desde fuera del área que el portero la detuvo, cositas así, pero no se vio. Al final Paraguay quiso hacer algunas jugadas y todo, pero sinceramente no sé, la duda puede ser porque qué raro que ocupaban el 0-0.

0: dinero y lo lograron. Entonces, son situaciones que se dan, o sea, no están exentos a eso, y ahí priva la conveniencia. Yo creo que ahí ellos jugaron a no perder.
1: Así es. Bien, el reloj marca las 12 con 42 minutos. 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Bien, Nico, tenemos varios mensajes de las personas que nos ven, a los cuales agradecemos y valoramos mucho que estén pendientes en nuestras redes sociales, así como los oyentes que están conectados a la 90.5, ya sea en la emisora 90.5 o a través del TuneIn y a través de las redes sociales conectados con La Hora Cero. Saludes a Blanquita García, saludes muchachos, nos dice Frankie Orlando, saludos para él. César Paguada nos sintoniza desde Grenville, Carolina del Sur, saludos para Edgardo Izaguirre, para Yesenia Cardona. Yesenia, no nos has dicho dónde te encuentras. Yesenia, un abrazo a la distancia, nuestra gran amiga de Puerto Cortés. Saludos a Edgardo Izaguirre, Jorge Andrés Medina, Jorge Vaca, Denis Fajardo, también saludos para Darlan Nolasco, para Raúl Alfaro, Jorge Medina, también saludos para Bruno Enríquez, Omar Alvarado, Ramón Castillo, bueno, ya nos preguntó sobre el caso de Francia. Saludos a Erika Alvarado, a Arabela Durón es porteña de Barrio El Porvenir. Un abrazo hasta la Costa Oeste, allá en California, para Arabela Durón. Saludos para Alcides nos dice, tremendo, tremendo programa, Nelson y su equipo de deportes. José Ayala también nos manda saludos. Nos dice saludos también para Lara Tinoco. Alberto García, saludos a mis amigos Nelson y Nicolás y Luis. Hoy gana mi maratón querido y mañana gana Portugal. Lamento por Colombia. Bueno, juega el maratón, ¿no?
0: Sí, hoy y pasado mañana.
1: Juega contra el Coatepeque de Guatemala.
0: Creo que hoy está en Nueva Jersey y después van para Boston. O está en un lugar ahí en Nueva York, Nueva Jersey, por ahí creo, y después Boston.
1: Así es. José Ayala nos dice, saludos Nelson, Nico y el otro amigo. Nico, yo miro un gran potencial en los hijos de David Suazo, junto a Derek y los Figueroa.
0: No, Luis, para mí también, es que él es hecho allá en Europa. Él estuvo en la reserva de Cagliari, después lo vieron jugando ahí cuando tenía 12 años y a la Juventus lo llevó, y después ahora está en el Sporting Braga. O sea, es increíble, ese muchacho ya mide 1.89, 1.90 creo que mide ya, está grande y está bien fuerte y apenas tiene 18 años, lo cumplió en junio. Entonces
1: ¿le ha metido a las pesas, Nico?
0: Sí, es que allá es diferente, Nelson, allá le llevan toda tu estadística, te pesan, te miden, incluso la alimentación, todo está controlado, entonces te van viendo el progreso. Va a ser importante ahorita esta pretemporada, ahorita en julio, porque creo que ya lo van a promover, siempre cuando él dé en la pretemporada, en los partidos de pretemporada del ancho, entonces lo van a promover ya al primer equipo.
1: Excelente. Bien, saludos para el profesor Alan Bennett, entrenador.
0: Saludos, estuvo bastante con Choloma, o sea, era el que salvaba a Choloma cuando estaba feo. Saludos a Alan.
1: Saludos para Luis Gotay de Puerto Cortés. Saludos, Nelson y Nicobol. Dice, nos manda saludos, ¿sabes quién? Nuestro amigo Miguel el Gallo Mariano. Felicidades, amigos del fútbol, gran programa. Gran amigo el Gallo Mariano.
0: Goleador allá en El Salvador, allá tiene sus cositas ahí, lo quería bastante.
1: Recuerdo con el Gallo estuvimos en el mismo colegio. Y el Gallo era de los que postreaba en recreo, ¿eh?
0: No, sí, que él siempre...
1: Fue rilloso, era rilloso.
0: Yo pensé que el Gallo era más pequeño, pero yo he tenido la oportunidad de estar hablando con él, así, saludarlo, y es más alto que yo. Yo pensé que era más alto que mí, yo pensé que era casi de mi estatura, pero no. Por eso es que jugaba...
1: De hecho, anotó varios goles de cabeza el Gallo.
0: Te digo, pero jugaba de nueve y saltaba bien, tenía buen resultado.
1: No, y era bravo, no se le rajaba a los defensas. Lo machucaban y él machucaba.
0: Y calladito, fíjate, o sea, él es bien así, que no habla mucho, pero era letal, era bueno. Ahí en El Salvador, cuando yo tuve la oportunidad de jugar ahí en El Salvador, los comentarios eran positivos.
1: Bueno, allá anotó muchos goles el Gallo, sí, allá, así que saludes. Salió del Platense, jugó en el España.
0: Y tiene su escuela sí. De fútbol también ahí, ojalá que la gente pueda apoyarlo y que sigan yendo a su escuela de fútbol.
1: Así es.
0: Allá por la satélite la tiene, o sea, hay una yendo por el lado de JTR, uno se va como para la satélite, no me acuerdo cómo se llama la colonia ahí, entonces a mano derecha se mira ahí, ahí tiene bien acondicionadito y todo y para poder entrenar ahí.
1: Fíjate que el Miguel, el Gallo Mariano es hermano de una gran amiga mía, Susi Carolina, así que un abrazo para Susi. Susi está en Carolina del Sur, creo, en Carolina del Norte, Carolina del Norte, así que saludos para los hermanos Mariano. Bien, Denis Fajardo dice, sí, qué lástima que Uruguay no ganó su penúltimo partido. Es que Uruguay tuvo mala suerte contra Arabia, fue mil veces mejor contra Cabo Verde. Tuvo mala suerte, los porteros estuvieron bien y ellos no han estado acertados. Y en ese partido contra Cabo Verde, Muslera ha sido un desastre, ¿no?
0: Bueno, no sé, o sea, va a dar pesar que se pueda quedar afuera. Las probabilidades son remotas, pero mira qué lindo ese fútbol. Así pensábamos de Ecuador contra Alemania. Y mira qué partidazo le hizo y ganaron. Entonces, ¿por qué Uruguay no puede hacer lo mismo? Hay que esperar.
1: Sí, Lara Tinoco nos dice, saludos al profe Nicolás. Fue un privilegio haber entrenado con él, con el palestino, cuando él era jugador.
0: ¿El palestino?
1: No, a lo mejor han de haber jugado...
0: En contra.
1: Han de haber jugado así algunos colectivos.
0: Sí, correcto. En contra.
1: O sea, que Lara Tinoco jugó en el palestino.
0: Sí, por lo que
1: en dice. El palestino jugaron unos grandes amigos míos, Rodolfo Vargas... Gerald Vargas, ¿no te recuerdas? Gerald Vargas.
0: Sí,
1: lateral. Gerald Vargas solo lo apuntaba al tobillo, ¿eh?
0: Yo no sé si son parientes del que está con Maratón. De
1: Nairobi.
0: Yo creo que no sé si son tíos o tienen algún parentesco todos estos Vargas. O sea, porque creo que el papá de Nairobi, creo que es Chimilio, que jugó con Maratón, era un portero. O sea, no sé si por ahí va la cosa, pero creo que los Vargas todos han... son unidos, hay unos de Triunfo en la Cruz, no sé si todos estarán por ahí.
1: Ok, nos dice Ramón Castillo, en el campo de la Villeda Morales entrena la escuela del Gallo. Exacto. Nos dice Ramón Castillo.
0: Gracias, Ramón.
1: Yesenia
0: Gracias,
1: Ramón. Cardona nos dice, saludos amigos, estoy desde casa esperando el gane de España. Es que es lo que les digo, mira, Yesenia. Yesenia es Gran Barcelona.
0: Usted no podía perderse el partido.
1: No, es Gran Barcelona. Los Barcelona van con España y con Messi.
0: No, pero qué bueno que creo que ella es que hace su ruta, por lo que veo. Porque siempre que hay un partido importante, ella se queda en casa tranquilita viendo y después le toca rutear. O sea, yo creo que qué bueno. Hay que tomarse el tiempo a veces, Yesenia. No todo es trabajo. Y hay que tratar de llevarlo suave ahí.
1: Nos dice, tengo una comunicación acá al WhatsApp, estoy buscando quién es la persona que nos escribe, que está enojado con los uruguayos, vamos a ver.
0: Bueno, cualquiera.
1: David García nos dice, buenas tardes, saludos David García, gran oyente de La Hora Cero, nos dice, estos jugadores de Uruguay mejor que no jueguen. Son cobardes, dice.
0: No, pero hay que... No hay.
1: Ahora,
0: que...
1: Nico, yo te digo una cosa. Si la Federación Uruguaya contrata a Bielsa, ya saben cómo es Bielsa. O sea, los entrenamientos para Bielsa es que con Bielsa no hay un entrenamiento relajado.
2: Sí.
1: O sea, todos los entrenamientos es intensidad, velocidad, fuerza, marque, desmarque. Bueno, por eso que los equipos a Bielsa él no puede entrenar equipos grandes. Equipos como, por ejemplo, Real Madrid jamás lo va a entrenar, como River Plate jamás lo va a entrenar. Él va a entrenar equipos pequeños, como por ejemplo el Atlas de México, como por ejemplo el Atlético de Bilbao. O sea, equipos así. ¿Por qué? Porque esas grandes estrellas no están dispuestas a someterse a la intensidad de un entrenador al cual apodan. ¿Cómo lo apodan, Nico?
0: Que el loco. No, es que él es un entrenador. A mí me gusta cómo plantea los equipos. Él siempre va enfrente. Él basa su trabajo en cuanto a lo físico, al estar apretando, a la intensidad, a la presión alta, a estar siempre... cuando pierden el balón, ahí nomás, o sea, recuperación pospérdida se llama eso, o sea, nomás perder ahí nomás. El que está más cerquito es el que aprieta, o sea, ese tipo de fútbol que le gusta a Bielsa. Lamentablemente, los uruguayos ahorita no están de acuerdo, pero es que lo que pasa es que ha sido extenuante todo este campeonato de la mayoría de los jugadores en los equipos de Europa, Nelson. Entonces obviamente ellos se sienten un poco cansados, creen de que ese tipo de entrenamiento ahorita en el Mundial puede ser nefasto para sus condiciones físicas. O sea, pueden tener su razón. La cosa es que él no aguanta nada, porque por eso hicieron la reunión para ponerse de acuerdo y poder limar asperezas, pero el profesor dice que él manda, y yo creo que los jugadores tienen que solo acatar lo que diga ellos y tratar de sacar el resultado, porque por eso que lo pusieron a él, para poder dirigir, para poder ver de qué manera puede hacer las cosas mejor. No le ha salido hasta ahorita a Uruguay, pero tiene una linda oportunidad, y ojalá que se pongan de acuerdo y puedan estar todos en la misma línea para sacar el resultado.
1: Nos dice Yesenia, se ríe y dice, ja, ja, ja, cínico, arreglo todo, dice.
0: Sí, o sea, está bien, o sea, qué bueno, me alegra por ello,
1: o sea que está para ver a Messi, para ver a España.
0: Es una mujer empoderada, pues, ella decide. Ella, si le toca un viaje, lo deja para mañana, y si no, le va a tocar ir el domingo, pero ella no puede dejar de ver ese partido.
1: Enhorabuena, Yesenia. Ahora, Nico, mi pregunta es, ¿y en el caso tuyo con quién vas, España o Uruguay?
0: No, yo voy con España.
1: Como buen Barcelona.
0: Sí, bueno, en parte sí, pero lo que a mí me gusta es el fútbol espectáculo. Yo te he dicho, Nelson, yo por eso a mí me gusta ese tipo de fútbol donde el aficionado se recree en esos grandes jugadores. Creo que Lamine puede tener un gran partido. Hay que verlo cómo marcan los defensas. Ojalá que no le haya pegado una patada, porque Uruguay se la está jugando, y me imagino que una de las fortalezas del uruguayo es la presión. Incluso Ecuador lo hizo con Alemania por ratos. O sea, esos defensas iban con todo a los delanteros alemanes, y yo creo que Uruguay va a hacer lo mismo. Van a apretarlo como puedan. No sé si Nico William por ahí va a aparecer, y Lamine, para jugar bien abierto por los costados. Va a ser un partido difícil para Uruguay. Y España no puede arriesgar, porque si Uruguay gana, España va a segundo o hasta tercero puede llegar si Cabo Verde gana. Entonces es un partido de dientes apretados, y para mí es un partido de octavos, de semifinales, porque se decide todo.
1: Ok, bueno, ese partido es a las 6:00 p.m, ahorita a la 1:00, dentro de 5 minutos arranca los partidos correspondientes al grupo de Francia, que va a jugar contra Noruega. Partidazo, es un partido para estar
0: el grupo ahí.
1: Tranquilo en casita ahí disfrutándolo. Francia va a jugar contra Noruega y Senegal contra Irak.
0: Es el grupo ahí este. O sea, ahí las posiciones de... creo que solo están dilucidando lo que es el primer lugar y el segundo, porque lastimosamente ni Senegal ni Irak hicieron puntos. Ellos solo se van a jugar... me imagino yo que la
1: posibilidad es, sí. Bueno, es difícil que queden en tercero. Yo creo que va a haber un tercero. Yo creo que ahorita Escocia es el que tiene más, ¿verdad?
0: Van a haber de tres, pero imagínate que Senegal tiene -3 y Irak tiene -6. Entonces.
1: Ahí solo que Senegal gane como un 4-0, un 5-0, ¿no?
0: Ajá, y el otro equipo no se va a dejar, o sea, va a ser complicado.
1: Porque Escocia, ¿cuánto tiene? Escocia le ganó 1-0 a Haití, perdió 1-0 con Marruecos y perdió 3-0 con Brasil.
0: Ya tiene.
1: Entonces, ¿tiene cuánto? Tiene -2.
0: Tiene -2.
1: ¿Y Senegal tiene? Menos 4.
0: Senegal tiene menos 3.
1: Tiene que ganar, y entonces, tiene que ganando por 2 goles.
0: Sí, por 2 goles por lo menos ya.
1: Supera
0: ya
1: Escocia.
0: Tendría ya 1 positivo.
1: Exactamente, supera Escocia.
0: Entonces, por eso el partido no es que ya no hay nada. No,
1: pero
0: que
1: jugar, Senegal, espérate, Senegal perdió 3-1 con Francia, ¿no?
0: Sí, pero.
1: Y perdió 3-2 con Noruega, ¿no?
0: Sí, pues tiene menos 3.
1: Tiene menos 3.
0: Tiene menos 3.
1: Y si gana, si gana por 3. Queda tablas. Y queda mejor que Escocia.
0: Más posibilidades.
1: Si gana por 2, queda menos 1. Y Escocia tiene menos 2. Así es,
0: no, por eso ahí también le puede ganar. O sea, va a depender de por lo menos para asegurar un 2-0, creo que Senegal sería uno de los mejores terceros.
1: Y a las 6 de la tarde, Nico, a las 6 de la tarde, pues los partidos que señalábamos entre España y Uruguay y el partido entre
0: Cabo Verde Arabia,
1: que decíamos que Cabo Verde, pues si Cabo Verde llegara a
0: ganar, hace 5 puntos,
1: y si Uruguay gana hace 5 puntos, están empatados, tienen la misma diferencia de goles, ¿no?
0: Sí.
1: Bueno, había cuál va a ser el criterio que se utilizaría. Cabo Verde parte a priori como favorito, ¿no? El gran problema para Uruguay es que todo el mundo España le ganó a Arabia. Pero si Uruguay vence a España, hace 5 puntos. Imagínate que Arabia Saudita gane o Cabo Verde y Arabia Saudita empaten. Entonces Uruguay quedaría con 5, España quedaría con 4, Cabo Verde o Arabia Saudita quedarían con 3. Entonces está claro que ese cruce sería España-Argentina.
0: Increíble, porque jugarían el segundo del grupo H contra el de Argentina. Qué complicado. ¿Cómo son las matemáticas, va? Es increíble, pero yo sinceramente, particularmente, a mí no me gustaría que se diera ese encuentro ahorita, sino que más adelante. Pero bueno, el fútbol es fútbol y ahí hay que enfrentarse a todo el mundo. Ahí no hay tales. El que quiere ser campeón tiene que ganarle a todos.
1: Bien. El reloj marca las 12 con 58 minutos, 12 con 58 minutos. Entonces, hoy a la 1 de la tarde, Francia, Noruega y Senegal, Irak. A partir de las 6 de la tarde, Cabo Verde contra Arabia Saudita y Uruguay contra España. Y a partir de las 9 de la noche, quizás estos partidos no son muy atractivos, Nueva Zelanda, Bélgica y Egipto con Irán.
0: Lo que pasa es que a mí, yo voy a ver ese partido porque Bélgica es uno de los equipos que me gusta. Está el morbo de lo que pasó con Doku y solo tiene 2 puntos. Irán tiene 2 puntos también. Y Egipto tiene 4. O sea, si Bélgica gana, se va a 5 puntos y desplazaría a Egipto. Siempre cuando Egipto perdiera. Entonces, está bonito ese grupo también. Está bonito ese grupo y vamos a ver. Hasta incluso Nueva Zelanda tiene oportunidades de clasificar porque tiene 1 punto, haría 4. Se metería en segundo lugar.
1: Es correcto. Bien, prácticamente las 12 y 59. Es momento de hacer una breve pausa, pero no se muevan. Todavía queda mucha cancha por recorrer aquí en Hora Cero. Vamos a comerciales y enseguida volvemos con más análisis, más debate y más pasión deportiva. 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

0: Bien, estamos de vuelta. Gracias por ir con nosotros en Hora Cero por Radio El Mundo, La Grande. Se viene lo mejor del programa junto al gran Nicolás Suazo, quien les habla, Nelson García. Ajusten el volumen porque la emoción continúa y viene con todo. Nico, creo que es el momento de que abordemos quién ha sido para ti, quién ha sido para nosotros el mejor jugador del Mundial. Tenemos a Messi como figura estelar. Luego Mbappé, que se ha hecho sentir. Haaland, que ha estado presente, que ha sido un portento físico con un gran despliegue, anotando goles de diversa factura y guerreando con los defensas. El gran Vini Junior, que ha tenido consistencia en los partidos que ha disputado. Entre esos jugadores, Nico, para ti, cualquiera podría decir, hey, Messi ha anotado todos los goles de Argentina, Messi ha sido el alma de Argentina. Pero en el resumen global, ¿cuál de estos jugadores te ha llenado más? No sé, si yo creo que Cristiano Ronaldo no lo podemos sumar en ese lote, porque Cristiano y Portugal no estuvieron bien en el partido del debut contra el Congo. Entonces yo no sé qué de estos cuatro jugadores, ¿cuál te ha llenado más? ¿Cuál te ha gustado más?
1: Fíjate que me ha gustado Mbappé
0: más que Messi.
1: Fíjate que bueno, es que vos mencionaste el hecho de que Messi ha sido determinante porque ha metido los 5 goles, pero no ha sido vistoso. Messi casi no marca, y yo te lo digo en el aspecto de que Mbappé, lo que había mostrado en todo el campeonato con Real Madrid, ahorita en la selección es diferente. Uno mira a un Mbappé diferente, entonces por eso yo opino, o sea, para ver el cambio que ha tenido un jugador de cara a lo que es el Mundial. O sea, yo veo que Mbappé ha cambiado, es más, coopera más, incluso lo he visto tapando un poco a los jugadores y siendo solidarios, dando pases, que generalmente en el Real Madrid él solo mira puertas, que ha sido diferente. Yo quiero destacar eso, y obviamente Messi, porque ha sido letal, o sea...
0: Bueno, pero te quedas con Mbappé.
1: Sí, por el cambio que ha tenido, por lo que había visto de Mbappé en el Real Madrid y lo que estoy viendo de Mbappé aquí en Francia en el Mundial.
0: Ok, nos dice Benito Suazo. Dice, buenas tardes, Nelson y Nico. ¿Qué dicen de la cocina que le hicieron a Pulisic?
1: Sí, es que le hicieron un tunelito ahí, pero es que...
0: ¿No le gustó?
1: Que, sí, es que a nadie le gusta. Mira, los que son técnicos, vaya, ponerle a Messi, vos le haces una cocina a Messi, se va a enojar. Le hicieron una cocina a Yamal, a Mbappé, a Vinicius, aunque la paja creo que le hicieron una a Vinicius, no sé quién.
0: Que Vinicius es el más tranquilo de todos,
1: hombre. Sí, pero va a brincar. No, es que no le gusta. Es como que vos le hagas una cocina, un túnel a Neymar. Son jugadores que no sé, no les gusta, pues. O sea, ellos están acostumbrados a hacerlo, pues no les gusta que lo hagan.
0: Nos dice Benito Suazo, en cuanto a Nairobi, el abuelo es originario de Tocamacho y la abuela es de Santa Rosa de Aguán. Y Nico jugó contra el abuelo de Nairobi.
1: Sí, yo creo que sí, yo creo que ese... No sé si es... como te digo, ¿cómo es que se llama? A mí se me olvidó ahorita el nombre, pero yo de los Vargas, por ahí, porque creo que está en Estados Unidos, fíjate. Nosotros jugamos con él, creo que jugamos en contra en la...
0: Pero no jugó,
1: era otro, era buen jugador, Chaparro. Pero era Chaparro con el que yo me acuerdo que jugué, pero jugadorazo, no sé si...
0: Ahora,
1: si
0: Nico, era... en esa Liga de Garífuna hay buenos jugadores,
1: ¿no? Había, o sea, no sé ahorita porque no he podido la oportunidad de verlo, hay algunos que han salido, pero en mi tiempo sí salieron varios jugadores, salieron ahí, se volaba, chapapa. Yo por eso ya cuando jugué en Liga Nacional, para mí como que no era nada.
0: Era hacha y machete,
1: ¿eh? Sí, hombre, y porque hay jugadores que no... O sea, eran jugadores que no habían estado en liga ni nada. Ellos, un balón dividido era patada. Y ahí aprendí a quitarme muchos golpes.
0: Ok, bien, el reloj marca la una de la tarde con 8 minutos. 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Bien, entonces, y mañana prácticamente termina la ronda de grupos.
1: Mañana va a estar importante los partidos. Yo creo de que ya el domingo pues empezamos a ver lo bueno, aunque todavía hay cruces. Mañana hay cruces que se pueden dar porque Panamá juega con Inglaterra, Los panameños lamentablemente pues no han hecho ningún punto. La idea de ellos es por lo menos puntuar, pero contra Inglaterra estar complicado. Y ojalá que sea un buen partido. Colombia-Portugal va a ser un partidazo. Creo que van a buscar lo que es el primer lugar, porque Colombia tiene 6 puntos, Portugal tiene 4. Vamos a ver de qué está hecho Cristiano para ver si puede con la defensa colombiana, porque ahí República del Congo tiene 1 punto también, y si le gana a Uzbekistán, llegaría a 4, aunque tiene -1. Pero no sé, hay que ver cómo, porque si Portugal gana, desplazaría a Colombia al primer lugar.
0: Así es. Bien, la 1:00 p.m. exactamente con 10 minutos. 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Ese partido Colombia-Portugal, sin duda, pues está acaparando muchas miradas, Nico.
1: Va a estar interesante, como te repito. O sea, este partido es, si Portugal gana, desplaza a Colombia de la, pues, quedaría en segundo lugar, y Colombia se tendría que enfrentar a un equipo del primer lugar de los otros grupos. O sea, es importante el resultado. Colombia con el empate mantendría el primer lugar, pero Portugal va a querer ganar. Un partido lindo, un partido bonito para ver. Y del Congo, si llega a ganar el Congo, hace 4 puntos y clasificaría de mejor tercero. Sería una gesta importante para el Congo poder hacer 4 puntos y poder clasificar en su primer mundial. Entonces, un partido bonito para este grupo acá, donde Portugal supuestamente es favorito, pero Colombia está jugando bastante bien, tiene jugadores importantes y no va a ser fácil para Portugal.
0: Sí, la verdad que se nos está yendo rápido el mundial, Nico.
1: No, ya casi, ya estamos ya en la vuelta de la esquina. Ya, como dice, ya mañana es el último partido de los grupos. Y después ya llega a los 16avos de final, donde es muerte súbita, y ahí es donde se va a ver lo mejor.
0: Bien, estoy intentando comunicarme con el amigo Juan de Dios Díaz, que se encuentra allá en Tocoa, Colón. Tocoa, Colón va a ser escenario de la cuadrangular final del Torneo Nacional de Veteranos, para que nos hable sobre lo que va a ser el evento. Lamentablemente no hemos tenido respuesta de parte de Juan de Dios Díaz, pero sí va a estar intensa y bonita esta actividad, Nico, allá en... En Tocoa, Colón, va a ser el 27 y 28. La verdad que van a jugar el 27. Jafabi, Club Deportivo Jafabi contra Boca Junior. Y va a jugar Maratón contra Monterrey. ¿Qué te parece?
1: ¿Monterrey es de dónde? ¿De Comayagua? ¿De dónde es Monterrey? ¿O de Tocoa? Creo que es de Tocoa.
0: Juan, ¿estás listo, Juan?
2: ¿Qué tal?
0: ¿Estamos listos? Ok. Bien, entonces vamos a establecer ahorita el contacto con Juan de Dios Díaz, que nos va a hablar sobre este torneo. Juan de Dios, buenas tardes, le saluda Nelson García de la Hora Cero. Estamos también comunicados con Radio Ranchera y todo Colón. Estoy con el gran Nicolás Suazo, leyenda del Monstruo Verde. Buenas tardes, muchas gracias por atendernos. Y quería que nos dé detalles sobre lo que va a ser este torneo nacional de veteranos que se va a disputar este fin de semana. Buenas tardes.
2: Buenas tardes, gracias Nelson y a gran Nicobol. La verdad que sí, estamos acá en los preparativos, en los últimos detalles de lo que va a ser la grande fiesta deportiva más grande que va a vivir la ciudad de Tocoa y el fútbol de veteranos en todo el país. En febrero de 2026, iniciaron el proceso 105 equipos, 60 de la Liga de Zona Norte y 45 en la zona centro. Sobrevivió Maratón, campeón del torneo este 2026, y Boca Juniors, su campeón. Y por el centro viene Jafabi y Monterrey de Marcala, que son los que vienen a la competencia de Topoa el día de mañana. La verdad que va a ser un buen espectáculo. Hemos tenido el apoyo de autoridades, de patrocinadores. Más Televisión de Colón ha sido de los referentes en el tema del apoyo al 100. Realmente que estamos listos. Mañana la gente de Tocoa podrá ver jugadores del nivel de Dani Turcios, Simi Reina, Roger Rojas, Carlos Will Mejía, Rambo de León, Chama Córdoba, Aldo Viedo, el Chaco Acevedo, Elgin González, Kevin Hernández. La verdad que es una buena fiesta y la invitación a aprovechar el espacio tan escuchado del programa deportivo, que para invitar a la gente a Tocoa y la zona del departamento que puedan acceder a Tocoa. Mañana a las 4 de la tarde inicia el primer partido de semifinal. Como ustedes saben, el formato es jugar semifinal el sábado y el domingo se juega la gran final. Entonces, a las 4 de la tarde juega Boca Juniors, su campeón del norte, contra el campeón del centro, que es Jafabi. Y a las 6 juega el campeón del norte, que es Maratón, contra el subcampeón del centro, que es Monterrey. Por ahí está el formato y por ahí va la idea.
0: Jafabi, ¿de dónde es?
3: Comayagua.
2: De Comayagua.
0: ¿Y el otro equipo es de Marcala, el Monterrey?
2: De Marcala. Monterrey es el actual campeón ahorita, Nelson y Nico, de la Liga Nacional de Veteranos. Monterrey es el campeón, fue campeón el año pasado en Marcala y Jafabi fue el subcampeón finalista. Entonces estamos hablando de equipos poderosos donde los dueños son empresarios y tienen una fuerte inversión. El caso de Maratón con Víctor Yujo, el caso de Boca Junior con el del dueño Retlán, Marco Antonio Isaula, son gente que están metida en el tema de la empresa, pero que también hacen una inversión buena en algo que realmente le genera unidad, convivencia pacífica y un ambiente familiar, que es el fútbol de veteranos.
0: ¿En qué estadio se van a efectuar los partidos?
2: En Banadesa. Tenemos decidimos Banadesa porque está en el mero centro de la ciudad. Es una cancha sintética donde el tema de seguridad es altamente el tema de lo que más nos interesaba, y estamos tratando de que las cosas, hay garantía en el tema de seguridad, paramédicos, camilleros, atención a los equipos, a los dueños de equipos, a los aficionados. Bueno, estamos en un ánimo de poder darle realmente esa activación que anda buscando la gente que se desplaza atrás de los equipos de veteranos, que son muy muy buenos aficionados a ese tipo de deporte.
0: El costo de la entrada, Juan, y los partidos del domingo por el tercer lugar y la gran final, ¿a qué hora son?
2: Sí. El costo va a andar en 100 empiras, Nelson. 23 ahí. Hablamos de 100 empiras de ingreso y el partido, los perdedores del sábado juegan a las 9, el partido semifinal, perdón, de tercer lugar, y el partido de la final es a las 11, los ganadores del sábado. Entonces, ahí está el formato, está listo el escenario. En este momento están montando el escenario del sonido, el escenario de las televisoras. Van a ver dos televisoras, como es Más Televisión de Colón, que es la que más que todo ha sido la referente. Y en red, creo que va a estar también en red otra empresa de televisión.
0: Bueno, entonces invitamos a toda la gente de Tocoa, a toda la gente de Colón, todas las personas de las comunidades cercanas que se dirijan a Tocoa, porque van a ver fútbol de calidad el sábado y el domingo.
2: El sábado y el domingo, o sea, la invitación es para todo el departamento. O sea, la ventaja que tiene Colón, que geográficamente está ubicada en el centro del departamento, pues, Onaguera, Sabá, está Trujillo, Aguán, Bonito, y Tocoa hasta en medio. O sea, es una zona estratégica y esperamos el espacio de ustedes, que es bastante escuchado, aprovechar para llegar a esa afición y decirles que vengan a disfrutar de un espectáculo que no es un show. Este no es un tema de que anda ahí en veces las estrellas, las direcciones. No, este es un campeonato donde los dueños le exigen porque pagan y porque son altamente competitivos los equipos y los jugadores.
0: Bueno, muchos éxitos con este torneo, Juan, y bueno, le vamos a hablar el lunes para que nos den los resultados y los pormenores del evento, ¿verdad?
2: Estamos a la orden, Nelson, y a agradecerle el espacio y la facilidad de poder transmitir este mensaje e invitar a la gente.
0: Ok, bueno, muchas gracias. Hemos escuchado a Juan de Dios, muy amplio en su comunicación. Le agradecemos mucho. Un abrazo y éxito, Juan. Okay.
2: A la orden, y a usted, a Nico, y a la afición, que es muy grande la que tienen, usted lo sigue, pues saludes y estamos para informarles.
0: Ok, bueno, muchas gracias. Bueno, ya hemos escuchado todos los pormenores de esa gran actividad, de ese torneo nacional que se va a efectuar allá en Colón, en Tocoa. Nico, Francia se pone a ganar 1-0, gol de Dembélé.
1: Al minuto 7 ya está ganando Francia 1-0 a Noruega. Y en el otro partido simultáneo, Senegal, con gol de Diarra, le va ganando 1-0 a Irak.
0: Ok, Haaland comienza en el banquillo.
1: No, lo que pasa es que me imagino que estos equipos están buscando algo táctico ahí. A lo mejor después lo van a meter en un segundo tiempo, o no sé si acarrea alguna molestia o algo.
0: Ok. Nos dice Benito Suazo, siguiendo con lo que nos dice Benito Suazo, dice: y Nico jugó contra el abuelo de Nairobi, ya murió. Sí, nos
1: Luciano,
0: dice.
1: Luciano Álvarez se llamaba.
0: El año que murió Tacupay, o el año que murió tu papi.
1: Sí, sí.
0: Benito Suazo, gol de Francia, nos dice. Osman Dembélé, Raúl Nieto, saludos desde Colina. ¿Conoces Colina, Nico?
1: Sí, yo tenía un equipo ahí, estábamos con un equipo, se llamaba Cruz Azul. Era la
0: el Cruz Azul Opoa, ¿no?
1: No, otro Cruz Azul, que era el rival de Espartano, de Colina. O sea, viera qué partido se
0: hacía. Fíjate que yo te voy a decir una cosa, Nico, que yo hay tres equipos. Siempre he sido lector yo de deportes, era un niño, un muchacho, no había venido todavía a San Pedro, y habían tres equipos de Santa Bárbara que siempre me gustaron. Uno es el Subirana, me gusta el Espartano.
1: Y el de Colina, ahorita está resurgiendo, ¿te cuenta? Está resurgiendo ahí, ahorita están peleando para ver si sube.
0: Esos dos equipos siempre me llamaron la atención.
1: ¿Será por el nombre?
0: Yo creo que el Subirana sí, por el nombre. El color es un color morado, el uniforme. Nunca lo he visto jugar, fíjate, el Subirana. Ni al Espartano tampoco lo he visto jugar.
1: Pero él es el representativo de Colina, más que Cruz Azul, el Espartano. O sea, y ahorita...
0: Esos clásicos son buenos, Nico.
1: Sí,
0: y me dicen que esa cancha de Colina es inclinada. Que vas para abajo, vas para arriba.
1: No, lo que pasa es que vos entras, o sea... Para llegar ahí, por donde le dicen Colina, mira, hay mucha curva, hay que ir despacio y todo, pero llegas ahí, la gente es hospitalaria, y la cancha sí, o sea, no te puedo decir si es de norte a sur, oeste, pero sí tiene una leve inclinación hacia uno de los marcos. O sea, generalmente ellos siempre agarran para arriba primero, para el segundo tiempo.
0: Okay, yo jugué un torneo departamental en la cancha de La Lima, y en la cancha de La Lima hay un momento en que cuando atacás de sur a norte, creo que la cancha va como para abajo.
1: Pero ¿cuál era? ¿La Chulavista?
0: Sí.
1: O sea, si vos te acostás y te pones ahí, no mirás el marco está por la mitad, es como que tiene una bajadita ahí.
0: Es correcto. No, entonces eso. mañana, Panamá, Inglaterra, mañana a las 3 de la tarde. ¿Cómo ves el panorama para los panameños?
1: Mal, lamentablemente mal. Los ingleses no regalan nada. No creo que pueda tener oportunidad, pero es como todo, o sea, hay que esperar, pero está complicado.
0: ¿Crees, Nico, que Croacia y Ghana van a negociar un empate?
1: No, porque Ghana tiene 4 puntos y Croacia tiene 3, o sea, que ahí no hay de ahí, hay que salir a ganar. Incluso si de repente vaya Panamá, puede empatar con Inglaterra y Ghana o Croacia ganan. O sea, valga la redundancia, podría quedar en primer lugar. O sea, no se le da mérito. O sea, no
0: te lo digo porque con el empate Croacia ya va a saber el panorama de todos.
1: No, pero Croacia con un empate hace 4. Y los que hacen 4 automáticamente van a clasificar, porque hay muchos con 3.
0: No, bueno,
1: hace
0: no,
1: la mayoría.
0: Bueno,
1: porque
0: bueno, los demás hay que esperar los resultados de hoy.
1: Pero, bueno, pero yo digo que con 4.
0: Bueno, Escocia, pues sí le ganaría, ¿verdad? Con el empate.
1: Sí, pero.
0: Yo, no sé, como ahora tienen a poner la bandera de la paz y empates así que no negociados, pero que es de compadre hablado, que uno lo sabe. Entonces, qué bueno que no miras ahí que vaya a haber algún arreglo. Entonces, sí podemos ver el de juego.
1: No,
0: eso es partido mañana a partir de las 3 de la tarde. Mañana, sábado, a las 5:30 de la tarde, Colombia-Portugal. ¡Qué partidazo!
1: Buen agarrón ese. Hay que ver que Colombia tiene más puntos que Portugal. Colombia tiene 6 y Portugal tiene 4. Acuérdate que Colombia ganó sus 2 partidos y Portugal empató 1. Entonces, con un empate, Colombia queda primero de su grupo. Portugal ganando desplaza a Colombia del primer lugar. Entonces va a ser un partido de dientes apretados.
0: A la misma hora juega el Congo contra Uzbekistán.
1: El Congo solo tiene 1 punto. Si gana, No, es que es complicado, porque si le gano haría 4 puntos, pero la diferencia de goles es bajísima, tiene menos uno el Congo, entonces no llegarían incluso ni a ganarle a Portugal, que tiene más 5. O sea que es complicado. Yo creo que Portugal lo que va a buscar es ser primer de grupo para evitar cualquier problema con alguno de otro grupo.
0: Ahora, Nico, me llama la atención, ¿y por qué la FIFA pone de último a Argentina? ¿Será que lo hacen para que ya vea todos los resultados y ver escoger rival?
1: No, yo creo que así estaba la
0: No, porque imagínate
1: la
0: que rifa. Imagínate que Argentina es grupo J. Colombia y Portugal son grupo K. Y Panamá e Inglaterra es grupo L. ¿Por qué no pudieron jugar a las 3 de la tarde Argentina? Yo veo demasiado favoritismo de la FIFA con Argentina, Nico.
1: No, yo creo que están buscando la comodidad en cuanto al clima, creo yo.
0: No, Nico.
1: O sea, pero si, mira, vos sos el campeón mundial, vos sos el campeón, tenés que algún favor, tenés que tener, o sea.
0: No, Nico, pero si sos grupo J, jugá a las 3.
1: No, porque te tienen que tener, o sea, si vos fuiste el campeón mundial, tienen que tenerte a algo. O sea, tienen que dar.
0: Voy a llegar a creer esto de Infantino con Messi con Argentina, la verdad.
1: No, pero
0: llama la atención.
1: Algo te tienen que favorecer, el hecho por lo menos del clima, pues, de jugar en la noche que va a estar fresco, porque eso es el campeón mundial, pues.
0: Ok, bien. El reloj marca la 1:25 con 25 minutos. 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
1: 1:30.
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5: Hola, hola, ¿qué tal? ¿Cómo están? Qué gusto saludarles en este viernes, antesala del fin de semana. Hoy es fecha 26 de junio, ya estamos en los estudios de Radio Ranchera, la mera mera. Agradecido con Dios, siempre nos permite acompañarles cada tarde. Aquí estamos ya en cabina, contento de poderles saludar en esta hora. Así que bienvenido, vamos a comenzar nuestro turno en este viernes, antesala del fin de semana. Donde estén, ahí le vamos a acompañar, vamos a complacerles con su música. Siempre a través de la mera mera desde Olanchito. Ya nos pidieron el tema que está sonando. Los más buscados, vamos a ver acá. Hola. No lo pudieron agarrar, va.
6: No, hombre.
5: Qué barbaridad. Bala. Ah, bueno, no, muy bien, ya lo vamos a complacer ahí.
6: Hoy es
5: 26, ya se va junio.
6: Ya se va.
5: Sí, sí. Está bien, Martín. Buenas tardes. Gracias ahí por la comunicación. Fiel oyente de la mera mera. Patricia, buenas tardes, Patricia. Nuestros oyentes, donde estén ahí, bienvenidos. Iniciamos nuestro turno en este viernes. Y el cuerpo lo sabe, dice Martín.

Ahí complacimos a Martín en el sector del carril. Vamos con otro tema que nos están pidiendo la carroza negra. Tengo también a los Tigres con la segunda carta. Piden por acá Pepe Guerra. Bueno, agradecemos a todos nuestros oyentes que nos están reportando sintonía en esta hora. Muchas gracias a toda nuestra gente en todas partes donde ustedes se encuentran en esta hora. Les saludamos a través de Radio Ranchera en este viernes. Un saludo para Guadalupe Jama, dice que estudia en el Carmen. Luz de Luna, dice Rosita, con toda la vibra, hermano, aquí vamos en doble rueda de San Pedro Sula hacia la capital, José Jorge. Buen viaje, José, con precaución ahí. Bueno, disfrutando de la mera mera en esta hora. Pablo Troches también. Muchas gracias. Saludos para Isabel en San José. Cale en San José. José en San Pedro Sula. La familia Luz Velázquez. O Luz Velázquez, me dice, de San José Villanueva, Guatemala. Un saludo para Giovanni Flores en Comayagua. Marcos Espinosa, Cecilia Espinosa y Gineiri, de parte de Fátima, allá en Barcelona, España. Ahí están disfrutando de la programación. Muchas gracias. Buen viernes, 26 de junio.

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3: Voy a continuar en esta hora de la tarde, 1:46. 1:46. Bueno, antes de irme con este tema, tengo por acá el temita de los cumpleaños. Vamos a saludar a los que están de cumpleaños el día de hoy. 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Antes de irme con lo que está sonando, que nos lo pidió Fátima, vamos a saludar en esta hora para quienes están de cumpleaños el día de hoy. Hoy está cumpliendo años Cristian Ochoa en Puerto Cortés. Yoje del Arca me dice, saludos, dice, para Cristian Ochoa, ya que hoy está celebrando la fecha de sus cumpleaños. Bueno, va nuestro saludo en esta hora de la tarde. Y a todos los cumpleaños de hoy, 26 de junio, desde la mera mera, les deseamos muchas felicidades en esta fecha. Ahí les invito para que continúen con nosotros, hombre, disfrutando de la programación en este viernes, antesala del fin de semana. Fátima nos pide, fíjate que sí. Un saludo para Marcos Espinosa, Cecilia Espinosa, allá en Barcelona, España, y están en sintonía de la mera mera. Vamos a saludar también para Rosita en Juticalpa, Olancho, ya vamos a complacer. Cuando casi te olvidaba, me dice la prima por ahí, ya venimos ahí también con ese tema. Vamos a ver, Anthony, saludos Anthony. A nuestra gente allá en Ocotepeque también, un saludo para los oyentes en Juticalpa, Olancho. Saraí está conectada en esta hora. Me dice acá Anthony, saludos a mi madre hasta Calpules Campo, Carmen Cruz. Está cumpliendo años hoy, ya la vamos a ubicar ahí las mañanitas, pendiente. Anthony en Guatemala, un saludo para nuestra gente en la empacadora de Méndez también. Ángeles Figueroa en La Citra, de parte de Davis. Juan Estrada también, muchas gracias. Ahí están con Radio Ranchera en esta hora de la tarde.

1:54, 6 minutos y estaremos en las 3, en las 2 de la tarde. Complacimos ahí con Cuando Casi Te Olvidaba, se llama el tema. Vamos ahora con la que nos está pidiendo Rosita desde Juticalpa, en el departamento de Olancho. Una buena tarde. Un saludo para nuestra gente allá en Cintalapa, Chiapas, me dicen. Saludo para Judith N. Tela. Un saludo para Alejandra, de parte de ella, para su esposito Miguel Corea, me dicen. A Lilian en Costa Rica. Pura vida, ahí están.

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3: Por ahí está Viviano, vamos a complacerle con este tema. Saludos ahí para el amigo Selvin Cabrera, siempre en sintonía, trabajando, escuchándonos. 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Voy a saludar al amigo Moisés Núñez, los muchachos en el taller de Yayo Núñez. Ahí están siempre en sintonía. Muchas gracias al grupo de Los Inolvidables, me dice acá. Un saludo para Xavi, saludos también para al Colocho, nos escuchan ahí todos los días. Así que para Xavi y al Colocho, una feliz tarde. En la cuadrilla, en Méndez, cuadrilla 5, me dicen. Pistola, Muñeco, Dani, el Brujo y el mero Shai, dice acá. Le mandamos saludos. Saludos para Katherine López de parte de Paola Ochoa en el Ocotal. Ahí están con Radio Ranchera. José Vega en Roatán. Un saludo para Laciado, me dice aquí en la máquina 0018, aquí en Olanchito. María Domínguez en Oaxaca también está conectada ahí con la programación. Isabelita nos escucha en el Hospital de Santa Ana del Yacuma. Muchas gracias. Buenas tardes. Ángel nos está pidiendo Costal de Piedra. Ya la vamos a buscar por ahí. Agradecemos a toda nuestra gente que nos está reportando sintonía en esta hora. En este viernes, antesala del fin de semana, vamos con la de Viviano. ¿Quiere escuchar esto que se llama Amor sin Alma? Ya complaceremos a Lilian también en Costa Rica. Y saludos a Angélica en Las Brisas. Ahí están disfrutando de la mera mera en esta hora de la tarde. Nuestra gente en la Unión Americana también. Ahí están reportándose. Gracias. Saludos en la capital.

Bueno, complacimos ahí con el tema. Le compré la muerte a mi hijo. Son las 2 con 11 minutos. 2 de la tarde, 11 minutos. Vamos complaciendo a Lilian ahora en Costa Rica con este tema. Dice a Xavi que se ponga vivo. Ya viene la feria de Juncal. Que ya vaya solicitando el permiso. De parte de Motor. Ok, así que saludos para Xavi, que se ponga vivo, ¿verdad? Que ya viene la feria de Juncal, que vaya solicitando el permiso, dice Motor. Saludos desde San Pedro Sula, nuestra gente en la capital industrial del país también. Muchas gracias a nuestros oyentes en el estado de New Jersey. Ahí está Alex. Un saludo me dice Alex para... Bueno, acá es que me daban otro saludo para la colonia Sutrafco, ¿verdad? Saludos a Catherine López de parte de Paola Ochoa en el Ocotal. Ahí están en sintonía de la mera mera. Isabelita en el hospital de Santana del Yacuma. Ahí están en sintonía. Carlos en Chicago con un saludo para la familia en la colonia Sutrafco. Ahí están conectados con la mera mera. Buen viernes.

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Son las 2 de la tarde con 22 minutos. Nuestra gente en Monterrey, México. Ahí están conectados con la mera mera en esta hora. Vamos con el temita de los cumpleaños. A todos, muchas felicidades en este día. Vamos a saludar a Diego. Colonia Jacobo de Cárcamo. Hoy está cumpliendo años de parte de su mami Libby Funes. Están saludándolo y deseándole muchas felicidades en este día. Así que saludos a Diego en la colonia Jacobo de Cárcamo de parte de su mami Libby Funes. Hoy está cumpliendo años Diego, así que para él muchas felicidades en este día. Y a todos los cumpleaños de hoy va nuestro saludo en este 26. Desde la mera mera les saludamos en esta hora de la tarde. Bueno, vamos a seguir, aquí no paramos. No paramos de complacerles porque son muchas las peticiones ahí, es mucha nuestra audiencia. Bueno, no es mucha. Excelente, nos gusta eso. ¿A quién no le va a gustar que la radio donde uno está, pues le escuchen bastante, verdad? Y esta es la mera mera desde la ciudad cívica de Honduras, Olanchito. Andamos en todo el mundo, así que nuestro saludo, gracias. Saludos desde Urabá, Antioquia, me dicen por acá. Eli Erling desde Roatán también. Elio en La Ceiba, le saludamos en esta hora y pendiente. Buen viernes a todos nuestros oyentes ahí en sus trabajos. Acá nos llamaron desde, vamos a ver, dice a los taxistas de Florida Marcala. También conectados con la mera mera, nuestro saludo a los taxistas de Florida Marcala. Para nuestra gente en Nashville, Tennessee, Juan Cabrera, cumpleaños, dice Raúl de Guatemala, la Juliana de Guatemala. Ahí están también, dicen que todos los días están escuchándonos en el trabajo, aunque nos regañan, dicen, pero no se puede menos. Hay que estar con la mera mera. Así que saludos. Jairo Ochoa también conectado ahí con la mera mera. ¿Y qué canción está, hermano? Esas válvulas creo que ya están abiertas. Porque hoy es viernes. Félix, saludos, feliz tarde.

Ahí está la que nos pidió Angélica en Las Brisas. Está disfrutando de la mera mera en esta hora de la tarde. 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Buenas tardes, vamos complaciendo a Isabelita en el hospital de Santana del Yacuma. Ahí están disfrutando de la mera mera en esta hora, 2:28.

0: 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Son las 2:30. 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

2 de la tarde con 35 minutos. Un saludo para Magali allá en el sector de Tejera. Saludos para Marcela, me dice, por ahí están en sintonía de la mera mera. Saludo para Edwin en Roatán. Un saludo también para Irma en Nicaragua, me dice. Freddy Urbiera y la familia Urbiera en el sector de San Francisco también, muchas gracias. Milton Sevilla en Arizona, saludos hermanos, feliz tarde. Albert Hernández de parte de su novio Oscar Linarte, me dicen por acá. Les enviamos saludos en esta hora. Javier Ramos, conectado con la mera mera. Vamos con Tucanes, nos han pedido acá Pelo de Ángel. Tengo a los Tigres, un par de temas ahí programados para nuestros oyentes que continúan disfrutando de la mera mera. Edwin Giovanni, saludos también. Ahí está en sintonía Ángel Joan, aquí en Honduras. Saludos desde San Pedro Sula, Honduras, dice Jolly Vázquez. Excelente viernes. Te saludamos a través de Radio Ranchera, la mera mera, desde la ciudad cívica de Honduras. Hola, Anchito.

Jolly Vázquez, excelente viernes. Te saludamos a través de Radio Ranchera, la mera mera, desde la ciudad cívica de Honduras. Hola, Anchito.

Son las... Bueno, vamos a continuar en esta hora. Vamos con la de Magali. Nos escucha allá en el sector de Tejeras. Un saludo para Marcela, me dice. Ya llegó Chico, dice Magali. Tirsa, saludos Tirsa. Buenas tardes, Javier Ramos. Libby Funes, ahí está en sintonía. Está desde Hartford con unas amigas, me dice por ahí. Y hoy está cumpliendo años Diego, el hijo de nuestra amiga Libby Funes. Así que muchas felicidades, bendiciones ahí a Diego. Muchas felicidades en este día. Hoy que está celebrando la fecha de sus cumpleaños. Nuestra gente en Monterrey, México también. Gracias a nuestra gente en San Pedro Sula. Están disfrutando de la programación en esta hora. Muchas gracias a todos ustedes que están con la mera mera en este viernes antesala del fin de semana. Saludos desde Madrid, España, me dice por acá Martínez. Bueno, agradecemos a nuestra gente que sigue reportándose en esta hora. Desde Madrid, España, están en la noche de hoy, ya viernes. Hoy es noche, ya van a ser, ¿qué? Son las... van a ser las 11 de la noche por allá, ¿verdad? Así que saluditos allá en España también. Disfrutando...

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Conjunto Primavera con el tema Algo de mí. Saludos para Martínez. En España me dice un saludo para la familia ahí en San José. Gracias, saludos a Samir en Clifton. Un saludo para Ever Sorto en Nueva Orleans. Mario Vega también, nuestra gente de Guatemala. Ahí están en sintonía de la mera mera. Nos han pedido algo de los huracanes desde Guatemala, que ya lo vamos a escuchar. Vamos hasta Monterrey, México, nos piden este tema. Y después venimos ahí complaciendo a Jairo Ochoa. Me dice que hoy es viernes y hoy se vale. O sea que las válvulas hoy están abiertas. Y no están, pues ya se van a abrir ahí con la siguiente canción. Después de esta. 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Una buena tarde, buen viernes, 2:55.

Ahí anda el amigo Orlando en la unidad de taxi. También un saludo para Brolin. Saludos a José, saludos a Julio, al primo Mondragón, a todos los muchachos que andan siempre trabajando, escuchándonos. Y con esta música, dije Lando, ¿para qué más? Como dice José Vega allá en Roatán, hermano, me dan ganas de parar el carro y no sé para qué, ¿verdad? Con estas canciones. Bueno, seguimos. Vamos con la pausa después de esto. Seguido complacemos a Edwin Giovanni. Y luego nos vamos a complacer hasta... ¿Dónde? Guatemala. Saludos, feliz tarde.

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1: Bueno, vamos a continuar. Acá nos pidieron, antes de la de Edwin Giovanni, no me acordaba que tenía por acá otro tema. Vamos a complacer con esta canción. Y luego vamos a complacer ahí con la de Edwin Giovanni. Acá está... Chico, saludos a Héctor Córdoba, de su esposa Katy, nos escuchan en... ¿Dónde me dijo? Vamos a ver. Acá nos dijeron en Malacatón, Locomapa, en este mismo departamento de Oro. Ahí están en sintonía. Catracho dice desde Ocotepeque, saludos, muchas gracias. Hoy salen las caguamas, dice acá. Dije, chico, y con esa música del Buki, dije, chico. Maldecido de la hostia, dije, chico. No, y esas palabras, chico. ¿Ah? ¿Por qué dijo eso usted? Sí, que arranque, que ahora está en primera y no arranca. Sí, sí, dije, chico, maldecido de la hostia, dije, chico. Dije, mejor no hubiera nacido, dije, chico. ¿Pero quién, el Buki o usted? Aquí hay un dilema, o sea, si no hubiese nacido el Buki, ¿quién iba a cantar? Ajá, y si usted no hubiese nacido, usted no las iba a escuchar, ¿va? Bueno, vamos a continuar en esta hora porque hay varios temas ahí. Agradecemos a toda nuestra gente que está en sintonía. Mano, saludos desde La Guajira, me dicen por acá. Alex, saludos también, disfrutando de la mera mera. En este viernes, antesala del fin de semana, 26 de junio. Ya son las 3:05 en la mera mera.

Ahí está la de Edwin Giovanni. Saludo para Edward. ¿Cómo estamos, Edward? Ahí están conectados con la mera mera en esta hora. Son las 3:11, 3 de la tarde, 11 minutos. Ya está Yair también por ahí disfrutando de la programación. Nuestra gente en Guatemala nos pidieron este tema. Vamos, vamos, complaciendo con esta canción a nuestra gente en Guatemala. Saludos a Javier. Ahí está Javier también disfrutando de la programación. Buen viernes, dice Jairo. Y con esas canciones groseras, dice. Y hoy viernes, ¿para qué te escribo si mañana llego? Quiso decir otra cosa, chicos. Chicos, sale con unas cuestiones ahí que lo están invitando a Olancho, pero dice chicos que no. Que mejor si lo quieren conocer que vengan acá, porque acá va a mandar él. Y si lo invitan a Olancho y él va, lo van a mandar allá. Allá no va a tener chance de sacar el machete.

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Ahí complacimos hasta la Ceiba con el tema Qué Mala. Vamos a saludar a Flaquita, dice, en Guatemala. Un saludo para su novio Josué en los Estados Unidos, que está conectado también con la mera mera en esta hora. Así que saludos a Josué allá en los Estados Unidos, a nombre de su novia Flaquita desde Guatemala. Pablo en Chorro Viento, buenas tardes. Marta en nombre de Jesús. Humberto en Ontario, Canadá, va saliendo del trabajo, me dice. Xiomara Martínez en Nueva Orleans, también le saludamos. Saludos a Dulce, un saludo me dice para Reina de parte del hijo Edilson. Por ahí están también pendientes. Así que saluditos ahí para Dulce, un saludo para Reina, dice, de parte de su hijo Edilson. Desde Sico, Colón, una excelente tarde del viernes. 3:23 en la mera mera. Por ahí está Yair también. Saludos, hermano. Feliz tarde.

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1: Son las 3 con 30 minutos.
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3: Vamos a continuar en esta hora. Vamos con la que nos está pidiendo Humberto desde Ontario, Canadá. Ya va la casita, ¿eh? Luego venimos ahí con este adiós y Mesa del Rincón. Vamos ya finalizando nuestro turno. Vienen las noticias a las 4. Yair, saludos. Saludos a Ana. También gracias a Selena y a todos nuestros oyentes. María también, excelente tarde.

Sí, las 4 de la tarde acá en La Mera Mera, vamos con otro tema. Venimos con Mesa del Rincón, venimos ahí con Amor Soñado de los Tucanes. Vamos a saludar a Elizabeth, por ahí está pendiente, Renan Salgado también. Saludos desde Baltimore a toda nuestra gente que está con Radio Ranchera, La Mera Mera, siempre.

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0: ¿Cómo están? ¡Qué rico! Y es viernes. Abogado Bardales, ¿cómo le va?
1: Hola, ¿qué tal? Qué gusto saludarles en Actualidad Informativa. Nos preparamos para informar en este día, viernes 26 de junio del año 2026. Es totalmente agradable estar con ustedes en este fin de semana o en la antesala del fin de semana.
0: Bueno, hay agenda apretada, ya Juncal empieza el refuego.
1: Sí.
0: Más adelante vamos a tener un contacto con el periodista Carlos Núñez, que ya anda activado. Entiendo que el padrino de la feria es el diputado Milton Puerto, que lo escuchaba usted, que viene llegando de Marruecos. Marruecos. Ah, muy bien.
1: Viene de Marruecos, andaba acompañando al presidente del Congreso Nacional.
0: Ajá.
1: Andan bien los timoneles del partido de la Estrella Solitaria. Uno acompañaba al presidente del segundo poder más importante en el país y otro acompañaba al titular, al poder más importante, el presidente de la República.
0: Sí, Milton viene de Marruecos y Molina está en los Estados Unidos. Ahí ha enviado un mensaje que más adelantito lo vamos a estar compartiendo. Pero como hoy es viernes y como diría Juan Orlando, los viernes
1: son relax.
0: De relax. ¡Tarán!

0: Bueno, pues hoy sí, abogado, estamos activados, ¿ah?
1: Sí, totalmente. La verdad que el viernes es día de alegría. Solo que el viernes es camino para, o es día propicio para que mucha gente comienza a castigarse la garganta. Ajá. A hacer todo lo incorrecto. Y tome en cuenta que las malas decisiones son el vehículo más veloz para conducirlo usted a la desgracia. Todo lo que haga, hágalo con medida. El apóstol Pablo dijo, todo me es lícito, mas no todo me conviene. Todo le es permitido al hombre. Fornicar, beber, drogarse, todo le es permitido al hombre. Pero, dijo Pablo, no todo me conviene. Entonces, actualidad informativa les da el mensaje de que hagamos aquello conveniente, aquello que dignifica, que
0: edifica. O sea, denle en suave a la, al gajo.
1: Y sobre la bebida yo le voy a decir algo, porque la bebida yo creo que es el vicio número uno del mundo. La vida supera la droga. La vida supera los juegos de azar. La bebida creo que es lo máximo que hay en cuanto a vicios. La bebida, yo les digo algo, lo bueno en esta vida es saber beber. Pero ojo, que lo mejor es no beber. Entonces usted mira con cuál se queda. Lo bueno es no beber, pero lo mejor es no beber.
0: Sí.
1: Espero mi premio de cervecería.
0: Sí, de verdad que... Fijo que se van a acordar de usted.
1: Sí, cervecería, vamos a honrar a este hombre. La publicidad es efectiva.
0: Tremendo poeta de la bebida.
1: No, el que tiene vicio. Que es que la gente disfruta, grita.
0: Que no joda, Omar, van a ir en los bolos. ¿Y qué le importa si yo veo con mi pista?
1: Y otro día.
0: Que no joda.
1: Y otro día resaca ese dolor de cabeza. Eso es terrible.
0: Vaya, para el caso, hoy en Juncal es la feria.
1: Sí, se irá a beber hoy ahí.
0: Muchacho.
1: ¿Ah? Y fíjate que. Pues el que quiera beber, que beba, pero sabes que se me llama la atención.
0: Vamos a ver, abogado.
1: Que cuando ya vos sentís que una cerveza...
0: Pega.
1: Dice, ya, abogado.
0: Bueno, ¿cómo está el ambiente, Carlitos? Va rumbo a Juncal. Aquí estamos hablando de beber del abogado Ardales, que no hay que beber, que la bebida por acá. Y hoy que empieza la feria en Juncal, ¿para qué? Más de alguno va a decir, y es que con el pisto tuyo que bebemos, le van a decir al abogado. ¿Cómo está el ambiente, Carlitos? ¿Cómo vas a carretera y cómo se sienten esas vibras? Mucho gusto.
2: Buenas tardes, compañero Walter, Omar, Mario, auditorio de Actualidad Informativa a través de Radio Ranchera, diferentes estaciones. Vamos camino a Juncal, ya estamos llegando a la comunidad de los Comemangos. Y pues déjeme decirle que con mucho agrado, porque se está haciendo un buen trabajo en la calle que conduce hacia esta comunidad. Se está pues haciendo un levantamiento con material para que esta calle quede mejor, mayor duración. Hoy se va a desarrollar esta actividad donde le va a hacer un reconocimiento por parte de las autoridades patronales al ingeniero Milton Puerto Seguera, y pues a llevar también otras notas de aquí de este sector para poder compartir con nuestros seguidores, ¿verdad? Este noticiero Actualidad Informativa. Bonita está la comunidad de Juncal, el ambiente, y aquí pues en este momento en el centro comunal es donde se va a desarrollar esta actividad. Pues aquí vamos hablando de algunos diferentes temas que son de interés, temas y beneficios que vienen para la ciudad de Olanchito, vienen proyectos, ¿verdad? Entre otras áreas que creemos que este es el momento, pues las expectativas que tenemos como Olanchito ahorita, esto se va a poder concretizar y van a venir cosas muy buenas para poder tener mejores condiciones para cada uno de los habitantes, y lógicamente siempre fortaleciendo lo que tiene que ver la parte del desarrollo en temas de infraestructura, de agua, saneamiento, así como también proyectos enfocados en el tema de la seguridad, que son fundamentales, compañeros. Vamos a tratar por aquí de contar pues algunos de los...
0: Correcto.
2: Personas que están acá en este lugar y pudiendo compartir con cada uno de los habitantes, ¿verdad? Invitados especiales que han llegado hasta esta zona de El Juncal. Pues hoy, como decíamos, aquí en este centro comunal de esta localidad es donde se va a desarrollar esta actividad. Ya vamos atándonos acá para las autoridades. Está cayendo una ligera lluvia en este momento. Pedimos la bendición para Juncal, no sé cómo estará la cosa allá en Olanchito.
0: No, aquí pasa, amor, que hay un sol perro, que hay mucha gente que hace puro. Entonces, no llega.
2: Y aquí en Juncal sí ya está llegando la lluvia, compañero.
0: Muy bien.
2: Ya estamos por acá, ¿verdad? En este momento. ¿Qué tal? ¿Cómo están? Saludos, buenas tardes. Estamos en vivo a través de Actualidad Informativa. Mucho gusto. ¿Cómo le va?
3: Bien.
2: Estamos, mira, Ateca pone en la línea.
3: Ateca, ¿qué decís? ¿Juncal, Teca?
0: No, es Juncal. Le...
3: Déjate venir, hombre.
0: Le humea la riata.
3: Veniste para que humee más.
0: Sí, va. Está bien.
3: ¿Cuándo vas a venir?
0: No, nosotros íbamos o vamos el último sábado, pero la vez pasada nos insultó un muchacho ahí, nos dijo que éramos velones y estamos valorando eso, a ver si vamos o no vamos.
3: No le importa que sea velones, aquí todos somos velones, dígale.
0: Sí, podría ser.
3: No le dé miedo, venga, Zeteca.
2: Bueno, aquí está también ya Joche Chirino. Joche, estamos en vivo a través de Actualidad Informativa. ¿Cómo le va, Joche? Ah, todo bien, bienvenido. Sí, ¿qué tal, Joche? ¿Cómo está la cosa aquí por Roncal? ¿A quién le escucha, Joche, Zeteca?
0: Saludos, Joche, querido.
2: No, aquí estamos. No, aquí estamos esperando pues ya iniciar el evento. Un reconocimiento muy especial para el ingeniero Milton Puerto. Creo que se lo merece, pues. O sea, ha dado mucho por esta comunidad, pues. Creo que es su día hoy. Sí, esta es una decisión, es una ánima, autoridades patronales, Joche. No, claro. Eso se tomó desde que se empezó a buscar a quién se iba a homenajear y creo que fue la persona idónea y qué bueno pues que fue para el ingeniero Milton Puerto.
0: Joche,
2: comienzan las actividades ya marcadas. Bueno, aquí le escucha a Teca, dálele.
0: Joche, ¿quién es el homenajeado de del CREL para el último sábado?
2: Del CREL es... me escapa el nombre ahorita del compañero. Ajá. Ya todo averiguar ahí.
0: Uh-huh. Está bien.
2: Ya está por aquí, vamos a también a poder levantar un poquito al homenajeado también, Teca, que aquí está tomando ya botas con la probadora Gloria. Ah, es la probadora Gloria titulada, Teca.
0: Quiera Dios.
2: Por aquí está, ya vamos ahorita a hablar aquí que tome una foto el diputado Milton con la profesora Gloria Bonilla. El diputado, estamos en vivo ya, diputado, aquí en este momento, pues, a través de la actualidad informativa de los cuatro fantásticos. Vamos aquí, ya está tomando de foto, aquí llevamos mando más. Aquí, bueno, mire que salió todo, por ejemplo, en la foto, mire. Sabe, con esto, aparte. Diputado, estamos en vivo, diputado, aquí los cuatro fantásticos, actualidad informativa, pues, hoy se nos va a dar un homenaje aquí en Juncal.
4: Muchas gracias, muy alegre de poder estar en la comunidad de Juncal y agradecido con la comunidad por esta deferencia que han tenido. Generalmente uno de político pues hace alguna gestión a favor de la comunidad, del municipio, de la población y no espera estos efectos que hoy ha provocado en la comunidad y nos han nominado para ser homenajeados, que agradezco y recibo con mucha humildad y que esta motivación que hoy recibimos va a servir para poder gestionar más obras y proyectos en beneficio de Juncal, del municipio y también del departamento de Oro. Y debo de aprovechar este importante programa que está Mario Cano, Walter y Omar Bardales para informar que tenemos hinchido nuestro pecho de alegría por haber ya el presidente Larry Pura en tiempo récord anunciado la pavimentación de la calle central que viene de Sulaco a Llorito al medio. Algo fantástico que estamos nosotros solicitando, pidiendo y que la visita de Papi en campaña, en carretera, pues sirvió para que él se diera cuenta de la necesidad que hay en el departamento. Igualmente la visita que hizo el ministro Aníbal Eile al departamento, pues sirvió de mucho para que hoy tengamos como resultado que el 6 se entregan las diferentes ofertas y que el 13 se va a adjudicar quien va a pavimentar la carretera central a la altura de Sulaco, Llorito al medio y que ya se está pavimentando de Juancón hacia San Marcos, 8 kilómetros, faltando 11 para empalmarlo a San Marcos. O sea que lo que nos dijo el ministro, lo que nos dijo Papi a la orden, junto al esfuerzo que hemos hecho con los alcaldes, diputados y gobernadores y la población en general, es que el 2027 será el año en la que está entrar y hoy estamos viendo esa seguridad. Así que comparto
0: sí, lo que pasa. Hola.
4: Con alegría con los amables periodistas que hoy nos escuchan a través de este importante programa de radio.
0: Sí, Carlito, diputado, sí, lo que pasa, ingeniero, que, bueno, pero peor es nada, digo aquel, ¿va? La calle que van a, que están en eso del negrito y que ya salió en la licitación es de doble tratamiento.
4: Sí, la que se va a hacer es de doble tratamiento, una calle que la van a hacer unas empresas con mucha capacidad, y sé que va a ser una calle que va a servir de mucho y va a ayudar mucho a la población y va a durar mucho tiempo.
0: No, para beneficio de 12 años, y como le digo, peor es nada, pues, o sea, para como está de tierra, y no es que nos conformemos, porque pues no debería ser así, y en eso sí hubo una diferencia, y hay que decirlo, ¿verdad? Vaya, el gobierno de Xiomara tiraba concreto. Yo no sé, papi, por qué está tirando doble tratamiento, que no debería ser así, pues, porque esta es una carretera que nos va a conectar con el país y que nos va a dar el polo de desarrollo. No sé cuál es el plan, pues, o sea, no sé por qué están haciendo esto, no sé qué sabe usted, pues, si por salir del paso, por engañarnos o por no valorar, aunque Yoro es el tercer departamento en el país que define la elección, pero sí nos trata, no nos está tratando como nos merecemos el gobierno.
4: Bueno, la carretera de Olanchito a San Marcos tiene doble tratamiento, se inauguró en el 2012, y usted ve los efectos que ha provocado esa carretera, impacto positivo a nuestra población, y seguramente va a ser de impacto positivo cuando esté también pavimentado de Sulaco a Llorito y Ruta al Medio. Y efectivamente se licitó la carretera de Marales a Sulaco, pero no la pagaron, solo pagaron el 20%, y le ha tocado a este gobierno pagar el 80% de esa carretera que es de objeto hidráulico. Efectivamente son mejores las carreteras de objeto hidráulico, pero el financiamiento es bastante alto y no habría capacidad financiera para poder hacer todos los kilómetros que pretenden hacer a nivel nacional.
0: Sí, y esa parte lo entiendo, ¿verdad? Yo creo que usted también entiende lo que yo le quiero decir, pues. Yo no sé usted si como político se siente satisfecho con esta carretera. Si me lo pregunta a mí, yo le voy a decir que no. Pero del pelo un gato, y no sé si hay que conformarnos con eso, que no debería ser así. Porque si estamos focalizando que esta carretera va a ser tan importante como la de San Pedro a Tegucigalpa, pues hacer una sola inversión, entiendo que vale mucho, obviamente que sí. Y en vez de que se haga por partes, mejor que se haga un empujón y después a ver qué pudiera pasar cuando llegue Tomás Zambrano, que ojalá que la haga ya de concreto. Entonces, eso es lo que a uno, como quien dice, pucha, aquí nos están engañando, pero yo prefiero que en vez de como usted de tierra, mejor que quede doble tratamiento. Y usted como político, ¿cómo se siente? ¿Se siente engañado o se siente satisfecho con esta carretera de doble tratamiento?
4: Satisfecho y agradecido con el presidente de la República por esa decisión extraordinaria de que en tiempo récord darle una respuesta contundente al departamento de Yoro. Usted sabe cuántos años venimos hablando en el Congreso, cuántos años la sociedad del departamento de Yoro ha venido solicitando la pavimentación, y que hoy el presidente decida pavimentarla, pues nos alegra, nos emociona y nos llena de mucha
0: ahora paz. Ahora, ingeniero, pero explíqueme un poco acá. ¿Por qué Xiomara Castro sí la hizo de concreto hidráulico y por qué Papi la está haciendo de doble tratamiento?
4: Bueno, pero si usted se mide los kilómetros que hicieron en el gobierno anterior, yo no me gusta la polémica.
0: Sí, claro, no, estamos debatiendo porque, pues, porque ¿sabe por qué le digo?
4: Una inmensidad de transformación.
0: Porque esto, ingeniero, porque esto, espérenlo, que esta va a ser una estrategia de la oposición, y esta pregunta que yo le estoy haciendo, esta va a ser la estrategia. En el gobierno de Xiomara las carreteras eran de concreto hidráulico, y en el gobierno de Pati
4: eran de doble tratamiento. Ahí le voy a dar una respuesta. Mire, en el gobierno anterior se licitó 13 kilómetros de Marales a Sulaco y se pagó el 20%. En este gobierno de Papi a la Orden posiblemente se pavimenten 110 kilómetros, que es más 110 kilómetros más un 80% del pago de Marales a Sulaco, o 110 kilómetros de pavimento con doble tratamiento de Sulaco a San Marcos. Creo que es más eso.
0: Claro.
4: Es más eso, más los cuatro carriles distintos, con pavimento distinto por el tráfico que hay de La Barca, Progreso, Tela, La Ceiba, Sabana, Tocoa, Trujillo, Castilla. Hay un tráfico mayor de personas. Cuando esta carretera sea de importancia y que se transite mal, estoy seguro que se va a mejorar su textura y su capacidad hidráulica, porque la recomendación que hay por el tráfico que hay ahora es ese tipo de carretera que hoy
0: sí, esa nos parte, está dando el presidente de la República. Esa parte la entiendo. Y también por eso fue que se hizo la carretera de doble tratamiento en aquel momento. Bueno, por lo menos eso nos dijeron, que había poco tráfico de Olanchito a San Lorenzo y que por eso se había hecho de esa manera.
4: Es correcto, eso no va a quedar ahí. Queremos nosotros también empalmar a Victoria, empalmar a Arenal. Queremos también que se construya el puente sobre el río Aguán, aquí para conectar a la carretera de entrada del Cayo. O sea que hoy por hoy la respuesta en tiempo récord que nos ha dado el presidente nos llena de mucha esperanza, porque eso indica que, aparte de eso, traer 1.600 o 1.700 máquinas, contrario a 90 más, a 73 máquinas que trajeron el gobierno anterior, mira usted la diferencia de 2.200 máquinas que va a traer Papi a la orden a 73 que se trajeron el gobierno anterior, para todos los alcaldes, para los 298 alcaldes nacionalistas, liberales y libres. Mire ahí el impacto. Después lo voy a llevar a salud, después lo voy a llevar a todas las esferas. Creo que usted está iniciando a ver el despegue de un gobierno que va a transformar el país, y creo que lo vamos a lograr ver y lo vamos a apreciar una vez que transcurra el tiempo en este gabinete de Papi a la orden.
0: Primero Dios, ingeniero, porque si Papi no le cumple al país, igual Papi se va a ir. Papi va a seguir siendo lo que es, millonario, empresario. Y los que vamos a estar jodidos somos nosotros, pues, porque nos van a engañar. Entonces ya no queremos eso, pues.
4: Creo que Papi, al igual que usted y que nosotros, ama a Honduras, amamos a Honduras, y él es un ciudadano que recibió el país una administración no tan clara y que le ha tocado reorganizarse para poder despegar como gobierno. Y tenga plena seguridad que al final de este gobierno lo va a ir viendo el despegue económico en todas las áreas. Yo estoy seguro que así lo va a hacer, porque Papi ha demostrado mucha capacidad, muchas horas de trabajo diario, y lo va a hacer por el bien del país y la responsabilidad que tenemos como gobierno, como Partido Nacional, de hacer las cosas bien por el país y hacer la mayor cantidad de obras y proyectos posibles para nuestra población.
0: Sí, ingeniero, yo tengo años de no pasar por esa carretera, supongo que usted pasa todos los fines de semana. De Olanchito a San Lorenzo, doble tratamiento. Luego de San Lorenzo a Lloro, ¿qué sigue?
4: Bueno, viene ahorita 8 kilómetros de Jocón
0: hidráulico, hacia San Marcos, concreto hidráulico.
4: Doble tratamiento.
0: ¿Doble tratamiento o es concreto hidráulico?
4: Doble tratamiento.
0: Pero aquí...
4: Y 8 kilómetros para que llegue de Macora, un poco más adelante de Macora, al puente de San Marcos.
0: Pero pare ahí. Pero ¿y no dijo el diputado Felipe Ponce que era concreto hidráulico ese?
4: No. Es que la administración anterior pudo visualizar, pero lo que esta administración decidió es pavimentar la carretera central, todo en su contorno, porque no podíamos pavimentar 2 kilómetros, 3 kilómetros y que ahí llegara. Es mejor tomar la decisión de pavimentarla toda y que le sirva a la población de inmediato.
0: Ok, entonces de San Lorenzo a Lloro, doble tratamiento, que ya se están haciendo 8 kilómetros.
4: No, ahorita lo que hay ya definido es de Sulaco a Llorito, Llorito al medio, y del medio a Lloro, ya lo hizo el gobierno anterior. Faltan 40 kilómetros de Lloro a Jocón, y de Lloro de Jocón a San Marcos son 19 kilómetros, ya están teniendo 8, y faltarían 11 por definirlo en una licitación futura.
0: Ingeniero, ¿para cuándo ya tenemos pavimentada la carretera Olanchito-Tegucigalpa, aunque sea con doble tratamiento?
4: Pues el compromiso que tenemos con Papi de la Orden, el compromiso que tenemos con el ministro Aníbal, es que el 2027 será el año en el cual estará en construcción completamente en la calle de la carretera central. 2027.
0: Está bien, entonces el otro año, ¿verdad? Este año, y es entendible que este año van llegando, se están acomodando, no hubo transición. Y esa parte lo comprendemos. Bueno, los que vemos las cosas así fríamente, a un obcecado va a decir, no, mira, la racha, que no sé qué. Yo creo que hay que darle un año a la racha para que se active. Y el 2027 esperamos que estos proyectos arranquen.
4: No, y ya que la gente los pueda comenzar a gozar y a disfrutar, porque de eso se trata. El país cambió de gerente para tener una administración distinta. Entonces tenemos que, como hondureño, yo invitaría a la población en general que apoyemos a este gobierno, que este gobierno es de Honduras, este gobierno es para todos los hondureños, más allá de que sea de un partido político. Soy de la opinión que los hondureños debemos de apoyar, como hacen Estados Unidos, que una vez que llegue el presidente, todos los estadounidenses apoyan al gobierno de turno para sacar adelante la nación.
0: Bueno, la última, ya lo dejo para que reciba su diploma. Así en español, como mame, mimo, mu, como A, E, I, O, U, explíquele a la gente qué es lo que se quiere hacer, porque la oposición de Libre ha vendido que se quiere privatizar la ENE. Explíquele así en letras, así como le digo, A, E, I, O, U, a la gente, clarito como el agua, así sencillo, rápido y práctico. ¿Qué es lo que se quiere hacer con la ENE?
4: Bueno, la ENE ha tenido un problema, Walter, de más de 40 años, en la cual ha venido perdiendo, y es un sangrado interminable que le lleva 16 mil millones por año a la población, y que ese dinero podía servir para infraestructura, para salud, para educación, para seguridad, y no se utiliza porque se está inyectando la ENE. Entonces la decisión del presidente de la República es poder fortalecer la CRE, crear un nuevo órgano, un operador técnico de la OSM, y también dividir la ENE en tres empresas estatales: ENE Generación, ENE Distribución y ENE Transmisión. Hoy por hoy, Walter, el país necesita más energía y no hay capacidad de transmitir esa energía porque no ha hecho falta inversión en transmisión. O sea que la intención del gobierno es poder dividir las tres empresas para que se invite a los privados a invertir en las tres áreas y que esas tres áreas se potencialicen de manera actual, que podamos tener energía las 24 horas y energía más barata a la población. Yo creo en el proyecto del presidente de la República. Creo firmemente que los organismos multilaterales de crédito no se deben equivocar todos. Estoy hablando del Fondo Monetario, del Banco Mundial, del BCE, del Banco Andino. Todos han dicho, Banco Mundial, que esa reforma es necesaria para el país y está supervisada, está de alguna manera asegurada de que efectivamente una vez que entre en vigor va a comenzar en corto tiempo a tener mejoría en todas las áreas, tanto generación, transmisión y distribución.
0: Sí, porque aquí le han vendido a la gente que lo que quiere el Partido Nacional es instalar medidores que en una semana el consumo va a ser 1,000 pesos. En 2 semanas el consumo van a ser 3,000 pesos. En 3 semanas, 4,500. Y en 4 semanas, 6,500 lempiras la mensualidad por contador. Eso es lo que le han querido vender a la gente.
4: No. Es falso, completamente falso, completamente. Va a ver usted que la intención del presidente de la República es lo mejor para el país y no podemos seguir permitiendo a los hondureños teniendo capacidad con apoyo de todas las organizaciones, hablando de Cámara, Comercio, COEP, ANDI, ASJ, Coalición Patriótica, todos coinciden de que es lo mejor para el país y se va a ejecutar de la mejor manera. Es posible que la próxima semana se reúne el Congreso para aprobar en tercer y último debate. Hemos hablado con los diputados del Partido Liberal, se les ha aclarado todas las dudas, se ha incorporado al decreto un montón de elementos que cada uno de los grupos nos ha aportado y tenemos un decreto bastante consolidado, bastante consensuado con todas las partes, que asegura que la estatal eléctrica seguirá siendo 100% de los hondureños, que el cajón, que la ley de transmisión, que la ley de distribución son inalienables, que nadie las puede hipotecar, que sigue siendo el Estado un 100%. Eso es una seguridad que va en decreto y lo va a ver la población cuando esté aprobando artículo por artículo.
0: ¿Y por qué Libre entonces se opone a estas reformas en la ENE?
4: Bueno, ellos tuvieron la oportunidad de hacer algo y no lo hicieron, y creo que no deberíamos de usar una bandera política en estos momentos en la cual la ENE pierde una enorme cantidad. Bueno, lo voy a llevar ahí nomás. Habiendo un problema tan grave el ENE, ¿cómo va a pasar el partido del gobierno anterior de 2,200 empleados a 6,200? Contrató 4,000 personas más. Y eso hizo que la ENE tuviera pérdida aún todavía mayor. Y eso

0: verdad, claramente el diputado aclarando este tema de que no hay tal privatización. Y usted me acaba. Vamos a cerrar aquí con don Víctor Ponce.
1: Está bueno, y después, hola, Víctor, y después manda la pausa, después manda la pausa. Ingeniero, saludos.
0: Bienvenido a su pueblo, Juncal. Atiéndame. De la biblioteca. Tienen venado, tienen tepescuente, tienen guatusa, bien Ateca, todo lo que hay aquí.
1: Ese es el problema que le gusta a aquel que dice que somos velones, baby. No les dan, se enojan. Dice. Entonces ese es el problema, de muchas atenciones. Mejor que no nos den nada para que no estén hablando papada, ingeniero.
0: No. Usted no tiene que ver. Usted sabe que hablaron de nuestros padres celestial y no van a hablar de nosotros, Teca, así que eso no le demos importancia. Las palabras se toman de donde vienen, no para donde van. Entonces, usted es bienvenido acá con todo su equipo. Lo esperamos el 11.
1: Estamos en eso, ingeniero.
0: Cuente con, ya sabe.
1: Es que no tanto pasa, ingeniero, es que no pasa por comida. Si es que usted sabe que uno con 10 pesos se compra una baleada y un tombo con agua y a uno se llena.
0: No, Teca, pero es que es característico de nosotros atender a la gente que nos visitan. Usted sabe que ya es normal acá.
1: Sí, exacto.
0: No es sorpresa. Es más, Teca, venga, cuando salga ahorita aquí, venga para acá porque no se pierde esto. Sí, venga para acá, no se preocupe.
1: Estoy a dieta.
0: Aquí lo recibimos con los brazos abiertos a Ostraca Bartales y a Mario.
1: Aquí está el abogado.
0: ¿Quién va a ser el homenajeado de esta feria? El homenajeado del CREL ese. Ahí está, mire, don Conrado Flores. Él es el homenajeado este año.
1: Entrevistarlo ahí,
0: tiene décadas de estar en el rubro. Ha sido tesorero de nuestro CREL, como ya tiene casi 20 años. Es un señor que se ha ganado a pulso este homenaje. Por unanimidad, como CREL, lo elegimos y enhorabuena para Conrado Flores y su familia.
1: Está bien. Pues así está la cosa. Así está la cosa, querido Carlitos.
0: Bueno, aquí está, Víctor. Gracias. Ahí está por acá la cosa, compañero. Un gran ambiente ahorita aquí en Juncal. Pues una gran concurrencia, ¿verdad? Bastante amistades del diputado Puerto que han llegado acá para poder calorizar este momento en que se le rinda homenaje hoy por parte del patronato de la comunidad del Juncal. Así es de que va a estar por aquí y la cosa. Cerramos aquí con el ingeniero Erling Ponce, ¿verdad? Que es el anfitrión acá, el ingeniero. Estamos en vivo de la doctoría informativa.
2: Hoy, iniciando lo que es esta grandiosa feria patronal 2026. Un homenaje muy especial para el ingeniero Milton Puerto, Michel García, y dando inicio a esta fiesta de 15 días en nuestra comunidad Juncal.
0: Espera, aquí está el ingeniero Ponce.
1: ¿Sí? ¿Qué dice el coordinador de la capital del mundo?
2: Aquí estamos, Walter, iniciando ya desde hoy y esperamos con ustedes los cuatro fantásticos el programa en vivo el día sábado 11 de julio en
1: para
2: las
1: que,
2: del CRE de Berto Quirinos.
1: Para que aquel nos diga Belón nuevamente, para eso nos quiere llevar.
2: No, recuerde que la gente siempre va a criticar y va a decir algo, pero realmente nosotros atendemos a la población con mucho cariño, con mucho respeto, con mucho amor, y es un día para compartir de nosotros. Una persona que diga una crítica dentro de 5,000 juncaleños, creo que es nada.
1: Vamos a ver. Vaya, ingeniero, felicidades por su feria, púlase como siempre y a disfrutar, ¿verdad?
0: Bueno, así está la cosa entonces, compañeros. Walter, Mario, Bartales, ¿verdad? Y Master, lo hiciste, el gran día y al Victoria.
1: Mande la pausa.
0: Ambiente que se vive acá en Juncal, con esto vamos a ir a una brevísima pausa comercial y venimos con más a través de actualidad informativa.

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0: En la actualidad informativa son las 4:49.
1: 4:49.
0: La junta directiva del capítulo de abogados en Olanchito se mantiene optimista de cara a próximos proyectos. Proyectos totalmente ambiciosos, la Casa del Abogado, construcción de pavimento en el tramo entre el Mercado Viejo y el edificio de los juzgados. Escuchemos al abogado Kenny Ponce, que nos habla acerca de cómo están las expectativas por parte de esta junta directiva. Platico con el abogado Kenny Ponce, miembro de la junta directiva del capítulo de abogados de Olanchito. Kenny, proyectos totalmente ambiciosos, los que se prometieron en campaña, de estos proyectos que le podemos informar a la opinión pública.
2: Sí, buenos días, Omar, y a toda la audiencia, ¿verdad? Pues mira que hemos estado reunidos, ¿verdad? Sentimos que esta junta directiva va a ser, va a cambiar, ¿verdad? Va a ser una junta directiva diferente. Ya nos hemos tenido reuniones, ¿verdad?, con el alcalde y diversas autoridades. Uno de los proyectos más ambiciosos, ¿verdad?, que es la construcción, ¿verdad?, del capítulo de la Casa del Abogado. Ya tenemos, pues, el terreno, ¿verdad?, que es lo más importante, ya lo estamos esperando. Pues que el colegio es un proyecto que el colegio tendría que aprobarlo, ¿verdad?, como ya sabemos. Y el otro proyecto ambicioso es la construcción del pavimento, ¿verdad?, desde lo que es el empalme del Mercado Viejo hasta los juzgados, ¿verdad?, que beneficiaría también. Hemos tenido pláticas, ¿verdad?, con la Iglesia Católica, porque ya que esto beneficiaría, ¿verdad?, lo que es la Universidad Católica, ¿verdad? Entonces,
0: ¿cuál es, uno de los la posición de la Iglesia Católica?
2: Pues está bien anuente, ¿verdad?, también, porque ya que es un proyecto, como te digo, que le beneficia, ¿verdad?, lo que es la Universidad Católica, que sabemos que es uno de los centros educativos, ¿verdad?, de este municipio, ¿verdad?, y que nos vendría a contribuir, ¿verdad?, tanto a la ciudad como a diversos sectores de este municipio.
0: En cuanto a proyectos, ¿cuándo pudiéramos ver el arranque? ¿Cuándo pudiéramos ver que se pone la primera piedra para el caso en la Casa del Abogado?
2: Ok, mire, el proyecto de la Casa del Abogado es un proyecto que todavía estamos platicando, ¿verdad?, con el presidente, ¿verdad? Estamos esperando a ver qué respuesta nos da, tan siquiera conseguir una parte para comenzar, ¿verdad? Ya un comienzo, pues, y luego, pues, seguir más adelante. Ya el otro proyecto de pavimento estamos esperando con... Sabemos que es un gobierno que acaba de entrar, ¿verdad? El gobierno del Papi a la Orden, pero ha estado en buena disposición, ¿verdad?, de ayudarnos. Y sabemos que es una zona, ¿verdad?, que además de no solo contribuir, ¿verdad?, como te digo, a la Universidad Católica, a los juzgados, ¿verdad?, también es una zona de...
0: Es una salida de la ciudad.
2: Es una salida, ¿verdad?, hacia municipios productores de leche y de varios granos básicos que llegan a nuestro municipio, ¿verdad?
0: ¿Cada cuántos se están reuniendo?
2: Fíjate que tenemos reuniones semanales, ¿verdad?, con este capítulo bastante. Es un capítulo muy unido, y hemos tenido bastantes reuniones ahorita semanales.
0: En actualidad informativa son las 4:52.
1: 4:52.
0: 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Vamos a continuar con las informaciones, y la colonia Guillermo Muro es una de las colonias que más se ha quejado acerca de lo que son las fallas en el sistema eléctrico. Hoy por hoy, ¿cómo está la situación en esta colonia? La visitamos y platicamos con John Espinal, quien preside el patronato de esta colonia, que queda un poquito retirada del centro de la ciudad y que ha tenido diversos problemas en cuanto al servicio de energía eléctrica. John Espinal, presidente del patronato de la colonia Guillermo Muro, nos da detalles acerca de los problemas que ocasionan intensos apagones por estos sectores y así como en toda la ciudad.
3: Sí, buenos días, Omar. Sí, efectivamente, últimamente nos hemos visto afectados por parte de la Empresa Nacional de Energía Eléctrica. Sabemos que no somos la única zona que ha sido afectada, sino que en diferentes lugares de la ciudad, ¿verdad? Así como también en varias ciudades de Honduras, pues hemos tenido problemitas ahí con la situación energética. Pero bueno, gracias a Dios, pues hay algunas situaciones que ya se les ha puesto mano, como se dice, y han mejorado un poco, ¿verdad? Ojalá ellos permita que de aquí en adelante, pues las cosas puedan ir mejorando, ¿verdad? Tomando en cuenta que, pues yo considero, ¿verdad?, cuando hay cambios de personal en las empresas y particularmente en la Empresa Nacional de Energía Eléctrica, a veces ese periodo de adaptación es un poco, hay que comprenderlo, pues. Yo, pues, gracias a Dios, trabajé 11 años para una dependencia de la Empresa Nacional de Energía Eléctrica y comprendo esa parte, ¿verdad? Pero sí, como habitantes de la colonia Guillermo Muro, pues sí nos hemos visto afectados una y otra vez ahí por ahí. Que sí, realmente uno es tolerante y todo eso, pero a veces hay vecinos que se incomodan, lo llaman a uno como presidente de patronato, pero que al final, gracias al Señor, pues se han resuelto las situaciones.
0: ¿Qué podemos conocer de si hay información sobre quema de aparatos?
3: Sí, sí, algunos vecinos nos dicen que se les quemó la estufa, que se les quemó la refrigeradora, para citarte algunos ejemplos, algunos televisores que son un poco delicados, ¿verdad? Y que realmente, pues acá en Olanchito uno no tiene a dónde acudir, a dónde abocarse para poder establecer una denuncia, una demanda, ¿verdad? Pero primero Dios que las cosas mejoren. Sí, en la Guillermo Muro habíamos tenido grandes problemas de bajo voltaje. Gracias a Dios, pues se alivió en parte con la colocación de un transformador. Se alivió en parte. Sí tenemos problemitas con otro sector de la colonia que estamos trabajando en eso. Y le pedimos a las autoridades también recientes para que pongan cartas en el asunto y puedan dar un mejor servicio.
0: Es una tranquilidad para ustedes ver que el verano apunta con ya alejarse y darle cabida a la lluvia.
3: Sí, ojalá Dios lo permita. Realmente hemos tenido un verano que ha sido, digamos, corto pero intenso. Prácticamente 2 meses sin lluvia y las temperaturas son altas. Pues eso hace que las personas utilicen los aires acondicionados y el voltaje pues se baja, ¿verdad? Pero ya siento que va disminuyendo lo que es la temperatura y ojalá que con la llegada de las lluvias pues esto pueda mejorar y de esa manera liberar un poco la carga energética y que pueda haber un mejor voltaje en las casas.

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1: A las 4 de la tarde con 57 minutos.
2: 4:57 minutos.
0: Con un rico chis-chis, como que da ganas de tomar café, abogado. Así, ¿no se le apetece a usted? O tierra mojada o
1: no,
0: cosas
1: no, ahorita
0: así.
1: Apetece como leche con pinol.
0: Leche con pinol. Bueno, está bien. Con este ambiente de lluvia, pero una lluvia así suave, presentamos la noticia más importante del día.
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0: Y la noticia del día, nos vamos hasta Sabá. Alcaldía reconstruye el jardín de niños Reino de Suecia en aquel municipio de Sabá. El periodista Olver Velázquez tiene la información.
4: Con fondos municipales se construye o se hace una reconstrucción del Kinder Reino de Suecia, de este sector que está en Brisas de Monga, donde ya se está avanzando también en la construcción de los servicios sanitarios.
5: Obviamente pues estamos avanzando con este importante proyecto que consiste en la reconstrucción del aula de clases del Kinder Reino de Suecia, y se va a realizar la construcción del módulo de baños, que el módulo de baño consiste en la instalación de 3 servicios sanitarios, uno para los niños, un servicio sanitario para las niñas y uno para los maestros, con su respectivo lavamano.
4: ¿Y va a ser un techo completamente nuevo?
5: Sí, la reconstrucción comprende techo nuevo, instalación eléctrica nueva, cielo falso, pintura, puertas, ventanas, balcones. O sea, prácticamente el aula va a quedar totalmente reconstruida como nueva. Y pues ya de parte de nosotros como empresa, la estructura del techo que estaba, vamos a colaborar con el kinder, la vamos a instalar a la par del kinder, para que a futuro pues ellos puedan despacio ir haciendo otro espacio, otra aula de clase.
4: ¿Este proyecto cuánto será terminado?
5: Nosotros tenemos un periodo de ejecución de 2 meses, pero ahorita queremos aprovechar el verano, estamos con bastante personal trabajando en todos los proyectos, para poder terminar lo antes posible.
4: Bastantes proyectos se están haciendo por parte de la alcaldía y ejecutándose en este verano.
5: Sí, gracias a Dios, ¿verdad? Se están haciendo, creo que 4 proyectos ahorita en simultáneamente, y se van a arrancar 2 proyectos más. Se va a hacer 100 metros de pavimentación más en la comunidad de Elixir, que esto ya es de parte de la corporación municipal, y también viene el proyecto del cerco del nuevo cementerio, que es un importante proyecto, ya que en el cementerio actual pues ya no hay espacio. Entonces ya está el terreno y se va a empezar a trabajar en ese importante proyecto.
4: Este proyecto había quedado del año pasado, estaba en el plan de inversión, pero por motivos de transferencia hasta ahora se...
5: Claro, la gente tiene que entender algo, ¿verdad, Volver? Que una cosa es que un proyecto esté en el plan de inversión, y muchas veces los proyectos no se pueden ejecutar porque las transferencias no llegan, ¿verdad? Entonces, ¿qué es lo que normalmente se hace? Esos proyectos pasan al siguiente año. Entonces, este proyecto no se pudo realizar porque estaba para el último trimestre. El gobierno anterior quedó adeudando 3 transferencias, y ahorita que entraron las transferencias que quedaron pendientes, entonces ya se está ejecutando el proyecto.
4: ¿Va a quedar ya todo listo para que se pasen los alumnos, ya pintadito y todo?
5: Ya va a quedar todo listo, ¿verdad? Un proyecto con todas las condiciones.
4: Este proyecto estaba programado para el año anterior, pero se está haciendo hasta ahora, aprovechando esta época de verano. Para más televisión, Olver Velázquez.
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1: Son las 5 de la tarde con 8 minutos.
2: 5 de la tarde, 8 minutos.
0: Y hablando del Juncal, ya se viene la matrícula gratis. Sí, algunos ya centros educativos están esperándola como el agua de mayo.
1: Así es, y Juncal tiene proyectos importantísimos a realizar, pero solo con la ayuda de los padres de familia. Complicado, actividades, una venta de hamburguesas de vez en cuando, esto complica todo. La matrícula gratis viene a ser el fondo que oxigena totalmente al San Juan Bautista y a cualquier centro educativo.
0: Bueno, el abogado Ardaz ha platicado con el director de esta institución, este centro educativo de la comunidad llamado San Juan Bautista, y él dice, pues, ¿qué van a hacer con la famosa matrícula gratis? Esta matrícula gratis, ¿cómo es que se entrega, abogado? ¿Cuál es la dinámica?
1: Es que lo que José Manuel Zelaya Rosales, haciéndose más popular, lo que él visualizó era de que los padres no pagaran. Porque antes había que comprar útiles, la mochila, los zapatos, los cuadernos y todo. Entonces, Manuel Zelaya quiso que la gente no pagara la matrícula. Pero, como ese fondo de matrícula la escuela lo necesita, el gobierno es de responsable de hacerlo llegar. O sea que si a una escuela le iban a entrar 80,000 lempiras, el gobierno se lo va a dar. Es conforme al número.
0: ¿Y cuánto dan por alumno?
1: No, ese dato sí no lo tengo. Pero sí, es conforme al número de alumnos. Pero yo creo que la matrícula gratis puede andar entre 50 y 150 mil lempiras, dependiendo. Porque no le puedes dar lo mismo a la escuela de San Rafael que a la Teresa Aburto. La Teresa Aburto creo que es la que tiene mayor cantidad de alumnos aquí en Olanchito. Los fondos aquí de matrícula son considerables. Aunque ahora yo no sé en qué invertir la Teresa, ya cuando le entreguen su escuela, ese fondo de matrícula gratis, ¿en qué lo pueden invertir? Le van a entregar una escuela impecable. Sabrá sí. Dios cuánto, porque están parados los trabajos. Pero lo que es la Teresa y la Joaquín, estas escuelas, no sé en qué van a invertir el fondo de matrícula gratis cuando se les entregue, porque las escuelas están impecables. Y los fondos son para hacer aulas, para climatizar, para una acera, para una pizarra, para esto, para que las escuelas estén en mejores condiciones.
0: Bueno, escuchemos qué van a hacer con la matrícula en el Centro Educativo San Juan Bautista en la comunidad del Juncal.
1: El maestro Elvin Martínez dirige el Instituto San Juan Bautista de la comunidad de Juncal. Está a las puertas de que les he entregado a todos los centros educativos el bono de matrícula gratis. ¿Qué proyectos tienen en mente con este bono?
3: Muy buenos días, muchas gracias, Bardales, por la entrevista. Nosotros tenemos ya un proyecto educativo de centro en el cual hemos priorizado la climatización de las aulas. Con los fondos de matrícula gratis del gobierno anterior hemos acondicionado dos aulas, y de venir el nuevo matrícula gratis continuaríamos con ese proyecto, climatizando más aulas. Tenemos también la necesidad de ampliar el sistema de agua potable porque tenemos pozo, pero todavía tenemos algunas dificultades ahí de algunos ramales que hay que hacer las extensiones. También en algunos módulos hay que cambiarles el techo, ¿verdad? En los centros educativos nunca faltan las necesidades, ¿verdad? Hay más necesidades que soluciones.
1: Maestro, ¿cuántos años lleva dirigiendo este centro educativo y qué es lo mejor que se ha dado para bien del mismo?
3: Como director tengo del 2022 a la fecha, ¿verdad? Estuve ahí como subdirector como 12 años, más 3 o 4 que llevo ya como director, ¿verdad? Lo mejor que hemos tenido ahí es el equipo de trabajo. Tenemos un buen equipo de compañeros de trabajo que estamos como bien encaminados en la visión de hacer de la institución algo mejor cada día.
1: Las fuerzas vivas de Juncal, padres de familia, ¿qué tal son para colaborar cuando se requiere de ellos?
3: Como en toda la viña del Señor hay gente colaboradora y gente descalificadora, ¿verdad? En todos los ámbitos uno tiene que estar claro que para trabajar hay pocos, para hablar muchos, ¿verdad? Pero igual uno tiene que trabajar con las fortalezas de la comunidad. Y hay muchas fortalezas en la comunidad y no falta uno que otro que quiere a uno, como dicen, desmotivarlo, pero estamos preparados para poder caminar con los que sí quieren trabajar. Y hay muchas personas que sí están en esa dirección, ¿verdad? Acompañándonos con la visión que tenemos de la institución.
1: ¿El apoyo municipal y gubernamental cómo lo considera?
3: Hasta el momento ha sido aceptable, ¿verdad? Puede mejorar. Hay oportunidades de que los del nuevo gobierno nos apoyen aún más, ¿verdad? Pero sí hemos tenido proyección, tanto del gobierno anterior como el de que está ahorita vigente, siempre ha habido proyección de parte de la parte política, ¿verdad? Y de todos los partidos.
1: ¿Cómo considera la responsabilidad de dirigir un centro educativo como este?
3: Es un honor y una gran responsabilidad, ¿verdad? Ser director de un centro educativo es un honor, ¿verdad? Porque solo somos 11 que estamos en el municipio, pero a la vez es una enorme responsabilidad y una oportunidad para servir.
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1: Son las 5 de la tarde con 13 minutos.
2: 5 de la tarde, 13 minutos.
0: Bueno, circula una información, abogado. Diga.
1: No, te iba a preguntar qué te había parecido el Mundial hasta lo que va. Ya que mañana se cierra la fase más larga de 3 juegos por grupo. Ahora todos los días van a despachar equipos a casa a partir ya del domingo.
0: Sí, no, ya el verdadero Mundial va a comenzar. Ya cuando saquen ese montón de charbasca de ahí.
1: Esta vez México sí creo que llega al quinto partido.
0: Pues es por demás, está en su casa.
1: No, que...
0: Al igual que los Estados Unidos están en su casa y todo se les presta. México todos los partidos los ha jugado en casa.
1: Es no, es que a México se le complicaba cuando entraban los 16 equipos clasificados. De 32.
0: Claro, es que el formato ya cambió. O sea, antes eran poquitos y eran más fuertes, mejores equipos. Ahora a usted le ponen un montón de equipos malos ahí. Entonces, ahora hay más chance de llegar más largo.
1: Y hay países, Estados
0: Porque
1: Unidos...
0: Porque en los 16avos le va a tocar un malo, no sí. Le va a tocar un bueno, como antes le tocaba, que era una potencia. Antes los dos grupos habían dos potencias y dos medio regulares. Entonces, el primero con el segundo eran dos potencias. Se enfrentaba con el primero y el segundo del otro grupo y ahí es donde estaban los problemas.
1: Sí, por ejemplo, Portugal, España quieren todo para indicar que van a armar el próximo Mundial. Serán sede. 2030, 2034, el Mundial se jugaría en Arabia. En Arabia. Y Estados Unidos quiere en el 2038 jugarlo en Estados Unidos, el 70% de los juegos, lo demás en México, pero que sean 64 los equipos. Tal vez así clasificó Honduras, ¿verdad?
0: Claro. El otro Mundial son 6 equipos de CONCACAF.
1: 64 equipos, es que los de Meto Honduras le van a dar como 8 plazas solo a CONCACAF.
0: Es que el Mundial es un negocio. Como todos caemos ahí en la trompa, hasta usted cae comprando sí. Esos panini, ya no claro, compre eso.
1: Claro, si es que es fiebre, o sea, lo envuelven.
0: ¿No? Bueno, por lo mismo, hasta usted es parte de ese montón de billetes que hace la FIFA. Todo sí. Es un negocio, pues.
1: Así es.
0: Juegan con lo que le gusta a uno.
1: Y pues. Es que Estados Unidos está motivado porque en todos los estadios el aforo hoy fue de 64,000 personas y con boletos altamente caros.
0: Totalmente.
1: Qué tremenda hasta aquí a las que está haciendo la FIFA.
0: En otra noticia, se ha destapado un brote de tuberculosis en el hospital, en el
1: centro
0: penal. Y eso sí es preocupante porque si esa tuberculosis los agarra a todos ahí con ese... Cuando usted siente una tosecita y está preso, prepárese, póngase chiva, ¿va? Porque se confirma brote de tuberculosis en el centro penal de Olanchito, abogado. Alarma.
1: Sí.
0: Esta población corre el riesgo de contaminarse y se contaminan todos hacinados ahí, imagínense, y es que ya está el brote, pues, o sea, no es que es paja de que no, ya está el brote, ya está el problema de salud
1: en el
0: centro penal.
1: Y con el hacinamiento que hay ahí, es imposible evitarlo a la hora de la comida, a la hora de irse a bañar. Tanta gente que se puede contaminar.
0: Tiene que estar preocupado. ¿Y sabe cuál es el rollo? Que no tanto los internos del centro penal, no. La contaminación llega a los pacientes que van a visitar.
1: Y aquí en Olanchito se urbaniza por aquí, se urbaniza por allá, que viene la empresa de energía eléctrica por acá, pero no se dice, estamos visualizando ya el lugar donde se va a construir el centro penal que llene las condiciones para que estén. Este penal tiene capacidad para 250 reclusos y tiene más de 500.
0: Sí, mucha gente, ¿no?
1: No, hay hacinamiento y hay, ¿qué otro le queda? Ajá, y le mandan todos esos ese montón de privados de Trujillo. Más lleno el centro penal.
0: Sí, es porque en Trujillo ya lo cerraron. Entonces, la gente que acá hay presa en Trujillo, en Tocoa, en Sabá, en Olanchito, en sí. Arenal.
1: ¿Sabes en
0: yo
1: qué?
0: Creo que en Jocón
1: ¿sabes
0: también?
1: En qué superan? En qué superan los centros penales de Olanchito, de todo el país. A los de El Salvador. La alimentación aquí es mejor.
0: Sí, allá le dan una charbasca.
1: Un arroz y unas gotitas así de lejía de frijoles. Aquí a mí me invitó un jefe que hubo no hace mucho, hace como 5 meses. Lo voy a invitar a almorzar de la comida que comen los reclusos. Eso comió él, eso comió yo, pero buena comida, ensaladita, frijoles, carne molida, pues rica la comida. Sí. O sea que están tocaditos. Con razón los miro gorditos a los privados de libertad.
0: ¿Quiere ir a pasar un tiempito ahí? ¿Quiere ir a pasar un tiempito?
1: No, paso. Dios me libre. Yo iría a un centro penal de un caso de fuerza mayor.
0: ¿Matar por miedo ahora?
1: No, está bien. Quieren atentar contra tu madre.
0: Por eso, uno mata por miedo a veces.
1: ¿Contra tu madre? ¿Contra un hijo tuyo?
0: No llega.
1: Tenés que, dice la Biblia, hacer tu fuerza que yo te ayudaré.
0: Sí, antes era el quinto partido para pasar a cuartos de final. Hoy tienen que jugar 6 partidos para llegar a cuartos. Excelente observación. Tiene razón él. Porque hay más equipos.
1: No, pero para llegar a cuartos, sí, cuartos hay 8. No, con 5 partidos llegas a cuartos. Porque ya jugaste 3. Si jugas otro, llegas a octavos. Si jugas otro, llegas a cuartos.
0: Hay que jugar 6 partidos.
1: No, 5 partidos. Ya jugaron 3. O sea, ahorita van a quedar 32.
0: Ajá, ya jugaron 3, sí.
1: Bueno, luego llegas a los 16,
0: ajá,
1: 4.
0: 4, sí.
1: Luego llegas a 8, 5. 5. Llegas a 6 partidos para llegar a semifinales. Ajá. Solo hubo un equipo que ganó todos, en toda la historia de los mundiales, solo hubo un equipo que ganó todos sus partidos. Uh-huh. ¿Recordás cuál fue? La verde amarela. Japón y Corea 2002. Andaba imbatible. Andaba Brasil como los verdaderos maestros. No le ganaba a nadie. Brasil es el mejor equipo de todo el mundo. No siempre va a ganar. No siempre va a estar por encima de Argentina, de España, de Alemania. Y hay gente que mete a Portugal ahí, no sé por qué. Pero Portugal nunca ha sido selección top.
0: Muy bien. Bueno, pues así está el tema. Vamos con Olver. Olver ayer nos dijo que el Comité de Pavimentación de Calle de Lomitas del Este realizará cierre de la feria. Mira qué bien. Y ese proyecto va bien, va con un bulevar, va grandote, va moderno, va y con concreto hidráulico. Ahí yo recuerdo ver a unos políticos batiendo mezcla y todo.
1: Nada de doble tratamiento.
0: No, sí. Mire qué bonito va. Olver, adelante con el informe.
4: El Comité Pro Pavimentación de la calle principal de Lomitas hará la actividad del cierre del carnaval de la feria de esta comunidad para recaudar fondos y seguir con este proyecto.
5: Hemos solicitado al patronato que, como en vista de que no hicieron feria, que se los diera lo que es la actividad del carnaval, ¿verdad? Pues nos dijeron que sí y estamos en eso. Ya estamos listos para el día 4 de julio, que es día sábado, para hacer esa actividad nosotros como Comité de Pavimento.
4: ¿Todos los fondos son para seguir gestionando pavimento?
5: Exactamente, esa es la idea, que la utilidad que deje, ojalá que nos deje utilidad, pues va a ser para seguir el proyecto, porque últimamente con los altos costos que se han elevado este año ya las cosas se ponen más difíciles. En eso estamos, ayer ya anduvimos visitando algunos amigos que tienen sus negocios y vamos a ver, la otra semana regresamos ya por la respuesta, a ver, pero esperamos de que sea respuesta positiva, ¿verdad? Porque de esa forma nosotros garantizamos que nos quede un poco más de utilidad.
4: ¿Cuántos grupos musicales o qué conjuntos o qué trámites han hecho?
5: Mire, solo es uno, es la Disco Guardado, la Turbo, ¿verdad? La que está causando sensación aquí en el Valle de la Guam, ¿verdad? Es una de las mejores discos. Y ya los pusimos de acuerdo con él y el sábado viene para acá. Va a haber todo lo que se necesita ver en un carnaval. Y a la vez lo vamos a acompañar antes del carnaval con el concurso del comelón, algo diferente que vamos a hacer este año. También tenemos otro evento ahí que no lo podemos anticipar, pero que va a ser muy bonito. Y seguidamente es la coronación del Rey Feo. Y ya de las 9 en adelante pues va a ser lo que es la fiesta.
4: No se hizo muchas actividades en la feria y el Comité Pro Pavimentación va a hacer esta actividad el sábado 4 de julio. Para Más Televisión, Olver Velázquez.
0: De la tarde, 22 minutos.
2: 22 minutos.
1: Vamos a continuar con las informaciones en actualidad informativa en lo que es este día viernes, cierre de la semana. Y tenemos la información acerca de lo que está pasando en el Ocote, En el Ocote Aldea hay una serie de proyectos, pavimento, mejoras al servicio de alumbrado eléctrico. De esto nos habla Carlos Guzmán, presidente.
0: La energía también, ya se reunieron, parece, con el diputado Milton Puerto, y ya no la van a pasar ahí por el río Juan, sino que van a buscar otra opción. Ya anduvo una comisión evaluando este paso. Y pinta para bueno, porque cuando ese río crece, lo deja sin energía y ya está cansada la gente. Carlitos, escuchemos.
1: Carlos Guzmán preside el patronato de Locote Aldea. Carlos Guzmán, ¿cómo están los proyectos pendientes que tienen ustedes en mente para esta comunidad?
6: Sí, gracias por la oportunidad que nos da. Bueno, algunos de los proyectos que tenemos ya identificados es lo del mejoramiento del sistema eléctrico de la comunidad, ¿verdad? Ya junto con Excel Juárez, regidor que tenemos en esta zona, que ha sido un bastión muy importante para la comunidad de Locote. Es que ya hicieron los primeros pasos, lo que fue el estudio para cambiar lo que es postes por otro material más resistente en la zona de La Guam, porque sabemos que en épocas de invierno, pues todo lo que es la comunidad de Locote, Teogenal, Alcalpules, quedamos sin energía eléctrica. Entonces está trabajando en ese proyecto muy importante, que si lo logramos, primeramente Dios, con la ayuda del diputado y los enlaces locales, pues va a ser de mucho beneficio.
1: En transformadores de energía, ¿cómo van de Locote?
6: Pues está totalmente malo, porque la comunidad ha crecido bastante, ha habido bastante ampliación y a veces hay barrios que quedan sin energía eléctrica, solo hace un viento fuerte y quedan sin energía. Entonces se pretende también ponerle atención a ese tipo de mejoras de electrificación en algunos barrios que ya hemos identificado.
1: ¿De proyectos de pavimento qué podemos conocer para esta comunidad?
6: Bueno, ahí hay un buen grupo, no puedo decir buen grupo, un grupo excelente, ¿verdad?, que lo manejan diferentes líderes de la comunidad, y ya ahorita se aproxima la feria, están coordinando ellos pues lo que es la feria patronal de la comunidad de Locote, y invitamos a que sea un éxito, que la comunidad se porte bien y que apoye a este grupo, que es lo que buscamos, que las comunidades nos organicemos en diferentes grupos comunitarios para poder desarrollar diferentes proyectos a beneficio de la comunidad.
1: El comportamiento de ayudas de los ocoteños que están en Estados Unidos, ¿cómo lo considera?
6: No, al 100, siempre que la comunidad ha estado en un proyecto comunitario, los que están fuera de nuestra comunidad siempre están anuentes a ayudar en cualquier oportunidad que se les solicite.
1: Sí, ¿qué significa para los ocoteños estar a las puertas de tener un equipo en segunda división?
6: No, es una ilusión latente. Y mañana o el domingo, pues ese estadio va a ser insuficiente para toda la afición de Locote, que va a estar apoyando al equipo.
1: ¿Cuántas personas van a meter?
6: 10.000, 8.000 personas van a estar el domingo.

0: Buenas tardes, compañeros de Actualidad Informativa. A continuación les presentamos los deportes para este día de jueves 25 de junio del 2026. 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De inmediato nos vamos al mundo del deporte. Hablamos precisamente de la Copa Mundial de Fútbol, en donde el día de ayer el equipo de Marruecos venció 4-2 a Haití. En otro partido, la selección de Brasil vence 3-0 a Escocia. Mientras que la selección de Sudáfrica le gana 1-0 a Corea del Sur. Y la selección de México, que hace marcha perfecta, le gana 3-0 a la selección de Chequia. Con esto la selección mexicana da un paso firme y avanza a la siguiente fase. La selección de México marca historia y gana sus 3 partidos de la primera fase en un campeonato mundial. En estos momentos se juega otra fecha más. Japón está enfrentando a la selección de Suecia, mientras que Turquía enfrentará a Estados Unidos a las 8 de la noche. Otro partido que se va a jugar el día de hoy a las 8 de la noche, la selección de Paraguay enfrentará a la selección de Australia. Para el día de mañana a las 1 de la tarde, la selección de Noruega enfrentará a la selección de Francia. A la misma hora, la selección de Senegal enfrentará a Irak. En el campo nacional, presidente del equipo Vida de la Ceiba anuncia acciones contra la Federación de Fútbol de Honduras. Boy dice a ir encima de todo. Y es que el presidente Luis Cruz del Vida de la Ceiba explotó tras recibir un contundente no de la Liga Nacional de la invitación y formar parte de la Primera División. Y denuncia que se había quedado callado, pero ahora soltará todo ante la FIFA. El dirigente denuncia que tiene conocimiento de actos de corrupción en la Federación de Fútbol de Honduras, donde explica que ganó un laudo del TAS para restablecer la categoría y ahora no descansará, dice, hasta hacer justicia. Ha manifestado que en el pasado fuimos afectados, nos hicieron muchas cosas en contra, ganamos un laudo de TAS que no se respetó por la Federación de Fútbol de Honduras. Yo me mantuve callado y me mintieron en la cara. Me dijeron, estate tranquilo porque vas a ser invitado el próximo año. Y paré el tema de demanda, ha comentado el alto dirigente del Vida. Siempre en el campo nacional, Maratón anuncia la salida de Maylor Núñez y ya tiene confirmado el sustituto. El defensor no encontró un puesto de titular tras llegar del Real España. No entró en los planes del entrenador Silvio Rudman, quien lo sustituía por Carlos Horacio Argueta. El Club Maratón ha confirmado este jueves la rescisión de contrato del defensor Núñez, convirtiéndose en una nueva salida dentro del proceso de reestructuración que atraviesa la institución verde de cara al próximo torneo de apertura y liga de CONCACAF. 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

0: Esta es la hora en Radio Ranchera, la mera mera. 5:44 p.m. Vea el programa de actualidad informativo Lanchito por Más Televisión de Colón, a través de Enred, en el canal 96.5, todos los días a las 7:30 AM, solo por el canal de las noticias, Más Televisión de Colón. 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

0: Esta es la hora en Radio Ranchera, la mera mera. 5:59 p.m.
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